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0: Mendoza, mañana federal de lunes aquí en FM Federal 99.5, también a través del streaming. Comenzamos una nueva jornada aquí en la radio y comenzamos con una temperatura fresca de 4 grados 2 décimas en estos momentos, la humedad del 94% y lo principal con mucha pero mucha niebla en los principales ingresos a la ciudad de Buenos Aires, así que ya lo estaremos detallando en un ratito, pero mucha precaución a la hora de transitar principalmente por los sectores de la provincia de Buenos Aires hacia Capital Federal, por ejemplo la Panamericana, el acceso este y todos ellos. Vamos a tener una temperatura máxima de 14 grados en la jornada de hoy, quizás lo más fresco en lo que tendremos esta semana, porque llegaremos a temperaturas máximas de hasta 20 grados, lo cual para esta época del año es bastante extraño. Bueno, están sucediendo estas cosas a nivel climatológico, pero bueno, voy a abrigarse porque la máxima será solamente de 14 y la mínima la estamos transitando en estos momentos porque es de 4 grados. ¿Cómo arrancaron, Pau, Cami?
1: Buen día, Ricky.
2: Buen día.
0: ¿Descansada?
2: Sí. Sí, sí, más o menos, porque siempre me pasa que cuando hay varios días así, después la noche anterior a venir no duermo bien.
0: Claro.
2: Quedo como
0: pero
2: un horario cambiado.
0: Porque te despertás más tarde.
2: Claro, y entonces, bueno, nada, pero ya mañana se vuelve toda la normalidad.
0: Sí, es cierto. Es sí, cierto, sí, para bien sí, y para mal.
1: Sí, sí, tal cual. Se termina toda la energía que teníamos. Sí.
0: Exactamente. Sí. Es cierto, y además uno ya tiene ahí como en la mira que es una semana larga,
2: larga,
0: ¿no?
2: Larga e intensa.
1: Claro.
2: Las dos cosas.
0: Sí.
2: Larga e intensa.
0: Es cierto.
2: Porque bueno.
0: Es cierto que va a haber un corte esta semana. Sí,
1: sí, tal cual.
0: Corte, no real.
2: Cuál
0: es, no, no es un corte real, pero bueno, estamos todos como ya mirando el miércoles.
2: Sí, sí, sí.
0: Con la ansiedad de que llegue el miércoles, o sea que no va a ser una semana normal.
2: No.
0: Obviamente para quien le toca trabajar durante el partido, bueno, le da lo mismo. Pero si tenés la posibilidad como de mirarlo, estamos todos ahí. Arrancás el lunes, todo, pero ya con...
2: Con la
0: ahí mirando de reojo. Lo que vaya a suceder el miércoles a las 4 de la tarde, ¿no? Que va a ser un partido más que intenso. De todas maneras, bueno, también pasó lo mismo para el sábado. Tuvimos dos días, jueves y viernes. El sábado fue como el foco de atención del fin de semana.
2: Y el
0: domingo fue como para descargar tensiones posteriores al sábado.
2: Vino bien esta semanita en el medio del Mundial.
0: Sí, tal cual.
2: Era necesaria. Veníamos de un egiptazo tremendo, había que recuperarse y guau.
0: Sí, sí. No sé si nos recuperamos mucho.
1: No. Bueno, pero un poquito.
2: No, más o menos, bueno, pero...
1: El miércoles estábamos destruidos.
2: Sí. El miércoles veías todos estábamos y veías la gente.
0: Bueno, por eso, vino bien el domingo como para
2: descansar
0: un poquito.
2: Sí, sí.
0: De todas maneras, bueno, ya termina el Mundial. Hoy lo pensaba a la mañana. Ya estamos a menos de una semana, porque el domingo...
2: Sí.
1: Ay, sí.
0: Que ojalá que estemos... Que estemos ahí y que el lunes que viene estemos, pero festejando y embanderados.
2: De una cosita a la vez, por favor.
0: Sí, sí, sí, sí. Pero bueno, ya por lo pronto tendremos actividad hasta el fin de semana que viene.
2: Sí.
0: Porque Argentina
2: va
0: a jugar 8 partidos. O jugará. No, bueno. Pasó rápido.
2: Sí, ayer me dijo eso Lolo, me jugó más que poco durar el Mundial. Le digo, ay, no, bueno, no sé cuánto más aguantaría un corazón tampoco.
0: Bueno, pero... y eso que fue una semana más, porque el Mundial pasado,
2: es más largo.
0: Ya a esta altura le estaríamos conociendo al campeón. Pero bueno, ya Argentina va a jugar los 8 partidos, lo cual tendrá actividad o hasta el sábado que viene, ojalá que no, o hasta el domingo que viene, ojalá que sí. Bueno, ahí estamos. Ya pasó. Ya se fue, voló.
2: La realidad es que voló.
0: Y de hecho pasa, o a mí me pasa en particular, que yo trato de mirar lo más posible, lo miré durante todo este durante este periodo. Me pasó en el último tiempo que como Argentina, en realidad dejó de haber partidos a la noche, luego de la fase de grupos y por ahí 16avos, que todavía ahí había un poco de actividad, me faltaba algo a la noche. No tenía que mirar.
2: Y hoy.
0: Bueno, hoy ni hablar.
2: Y ayer tampoco.
0: Hoy ni hablar. Pero bueno, ahora ya es como que me acostumbré un poquito más.
2: Sí,
0: pero cuando apenas terminó el 16avos de final o quizás la fase de grupos, que tenías partido incluso hasta las 12 de la noche, era como, bueno, ¿y ahora qué miro? Y prendía la tele y decía, uy, no hay nada.
2: Nada.
0: Porque me faltaba ahí esa actividad. Pero bueno, imagino que a todos los que. Los más futboleros que miramos todos los partidos que podíamos mirar. les habrá pasado lo mismo. Sí. Bueno, tendremos muchas cosas para el día de hoy, además de hablar obviamente de lo sucedido el fin de semana y de lo que vaya a suceder en la jornada de mañana, porque si bien Argentina juega el miércoles, tenemos un partidazo, una final anticipada entre España y Francia.
3: El mongo loco.
2: Sí. Pues esa la miramos comiendo pochoclo del sillón.
0: No sé si tanto.
2: Bueno, ¿pero qué, te vas a poner nervioso? No. Aguantá, Ricky. Igual a los dos hay que ganarle, o sea, yo no sé.
0: Sí, obvio, bueno,
2: pero
0: obvio.
2: Tampoco, o sea, uno tiene a Francia muy arriba y con total lógica, pero bueno, España también es un equipo.
0: Ni hablar, o sea, ni hablar, pero...
2: Es tipo una suerte, ¿verdad? Eso.
0: Pero creo que uno, a mí me pasa, que yo empiezo a evaluar, digo, bueno, si tengo que perder con alguien... ¿Con quién prefiero perder?
1: Sí. ¿Otra vez medirse con Francia?
0: Claro, entonces...
1: Después de ellos segundos, todos los chistes que hicimos.
2: Yo te redoblo la apuesta. Si tenés que perder con Inglaterra, Francia o España, ¿con quién elegís?
1: Bueno. No, prefiero...
0: Bueno.
2: Yo creo que ya sé, yo prefiero...
0: Sí. Yo sostengo que Inglaterra hizo lo que tenía que hacer.
2: Sí.
0: Y ya está.
2: Igual te digo, los españoles no sé, porque este año han tenido tanta mala onda con nosotros que imagínate lo que sería un partido, que ni lo voy a decir.
0: No, está bien. Yo lo único que sostengo a eso es que pueden tener mala onda, pueden querer que perdamos, pero incluso siendo ellos los campeones del mundo, siguen estando abajo. Siguen estando abajo, en cantidad de copas siguen estando abajo.
2: Sí, claro. Ay, igual hay que ver si son todos los españoles, porque viste, es como todo, los franceses sí, pero hay que ver si todos los españoles, porque son algunas declaraciones y qué sé yo, no sé si están así. Después ves, en España ves casas que tienen banderas argentinas.
0: Claro que sí.
2: Ganamos nosotros el mundial el pasado, hay mucha gente argentina viviendo allá, muchos familiares, o gente que vivió acá y se volvió a ir allá, españoles que vinieron y se volvieron, o sea, hay como un... ¿No? Una cosa entre los dos países que sería, pero bueno.
0: No, y además también uno lo mira desde este lado, pero también, así como nosotros pensamos en el duelo entre España y Francia, ellos también miran y dicen, bueno, mirá que si nosotros pasamos, después se viene el campeón del mundo.
1: Cualquiera de estos dos.
2: Eso también, porque nosotros medio que nos tiramos abajo a nosotros mismos.
0: Claro.
2: Porque ellos dirán, ah, bueno, pero tengo que jugar con Argentina. Lo mismo que nosotros decimos, tenemos que jugar con los otros.
0: Yo te aseguro que hoy, si vos vas y haces una encuesta, y no desde la mala onda, decir, no, porque quiero que Argentina vaya mal. Pero si yo creo que si vos preguntás, el 99% de los españoles y de los franceses, yo creo que prefieren a Inglaterra.
2: Y claro, sí, total.
0: Más allá, y sin quitarle el peso histórico que tiene Inglaterra. Digo, ¿qué preferís? ¿Enfrentarte al campeón del mundo, que encima viene ganando partidos hacia los tumbos, pero con mucha actitud, o preferís a Inglaterra? Y bueno, yo prefiero Inglaterra, si no soy argentino.
2: Sí, claro, claramente.
0: Entonces, bueno, también está esa parte. Decir, che, mirá, todo genial, yo soy español, le gano a Francia. Después me viene Argentina.
2: Sí. Argentina con todo lo que lleva, ¿no?
0: Porque, con todo lo que lleva.
2: Exacto. Pues los demás serán buenos equipos, pero pasan como equipos, juegan al fútbol, el resto, nosotros somos una cosa.
0: Y además, imagínate lo siguiente. Vamos a ponernos en la piel de un español, ¿no? Que vivís en tu país, vivís en España. Hay muchos argentinos en España también. Imagínate que venga después un argentino que labura con vos, que vive al lado de tu casa, a decirte, soy campeón del mundo, y te ganó a vos la final.
2: Sí, por eso.
0: A mí me hierve la sangre.
2: No, bueno,
0: si soy español.
2: Sí, claro.
0: Entonces digo, también hay un montón de cosas que uno no evalúa desde acá y que por ahí, bueno, nada.
2: Bueno, ya están acostumbrados a verlos saltar y gritar cuando se juntan a mirar los partidos.
1: Ah, sí, tal cual.
2: En un bar, en una plaza.
0: Tal cual. Imagínate que después venga y te cargue.
1: No, y más nosotros que somos descanseros. El inglés tal vez tiene un poco más de amabilidad.
2: Hay argentinos festejando. ¿Sí? Que no pasa con otras nacionalidades. En Estados Unidos está lleno de argentinos festejando. Bueno, en Inglaterra no sé, no creo. Pero siempre hay un grupito. Pero España y otros países son... Está lleno.
0: Sí, por eso digo, por eso uno lo mira desde acá y por ahí dicen, ¿por qué no quieren, nos desean que perdamos? Y bueno, es el campeón del mundo, ¿no? No hay. Y el campeón del mundo que además está llegando llegó a una segunda semifinal consecutiva, lo cual no es tan común. Exactamente. O sea, se da eso, ¿no? Se da por un lado Francia, porque pensemos que Francia viene de ser campeón del mundo en 2018,
1: sí.
0: Viene de llegar a la final en 2022. y ya está en semifinales en 2026.
2: Sí.
0: Y por el otro lado está Argentina, que obviamente en 2018 con Sampaoli fue horrible, pero viene de ser campeón en 2022 y a llegar a una semifinal en 2026, lo cual no
2: por
0: es
2: eso,
0: común.
2: Por eso, ¿cuánto hace que no llegaba a una semifinal Argentina? ¿Un montón?
0: Y no, desde el 2014.
1: Claro.
2: 2014
0: que llegamos a la final, claro, y la perdimos,
2: sí,
0: con Alemania.
2: Sí, sí,
0: y
2: sí,
0: okay. Antes de eso, si no me equivoco, en el 90.
2: Sí, sí, en el 90, sí, también la perdimos con Alemania.
0: O en el 94.
2: No,
0: llegamos. Octavos, lo de Maradona fue...
2: No, en el 90 sí llegamos.
0: No, en el 90 sí, en el 94, digo.
2: Pero no, igual nos robaron ahí, el árbitro nos robó.
0: Bueno, de eso habla un poquito de la canción, sí, esta que se está... cantando ahora.
2: Sí, claro.
0: Pero bueno, nada,
2: bueno,
0: por eso.
2: Acá estamos.
0: Tendremos una semana que por lo menos los que estamos ahí interesados en el Mundial, estamos mirando a mañana y estamos mirando obviamente al miércoles, que es lo principal. Tenemos muchas cosas para hoy. Como decimos, estaremos hablando de fútbol, tendremos actualidad policial en donde les contamos toda la actividad de la Policía Federal. Vamos a estar obviamente con el Camiverso, vamos a tener espectáculos también porque tenemos en los últimos minutos o en las últimas horas nos enteramos del fallecimiento de un actor muy querido que todos recordamos y que bueno, nada, forma parte también de la cultura del cine, así que también estaremos hablando de eso seguramente. Vamos a tener esta Copa Mundial Musical Federal, ¿sí?
2: Sí.
0: Hoy veremos a ver si hablamos un poquito del fin de semana o si hacemos la previa para lo que viene. Bueno, veremos. A ver de qué charlamos en ese sentido. Y bueno, todo lo que ya saben.
2: Sí.
0: Música, tránsito, servicios. Está Kekito y Kekinia,
2: sí,
0: que ya están con nosotros. Siguen embanderados ahí esperando lo que va a suceder el día de mañana,
2: sí,
0: y también en el fin de semana. Está Emma Volati en los controles. Bueno, estamos todos.
2: Le
0: estamos
2: pregunté a
0: Kekito todos
2: si lavaba el poncho, me dijo que no.
1: No, por la duda, ni loco,
2: me dijo.
0: Está llegando el señor Edgardo,
2: sí,
0: Mora, a quien luego podemos invitar, empolchado también, a charlar un poquito de fútbol para mañana. Bueno, todo eso tendremos a lo largo de esta jornada. Arrancamos con música, con tránsito y venimos.

Y vamos a ver cómo sigue el tránsito, por eso nos vamos a los principales accesos y nos vamos a Autopista Richeri, donde ya hay marcha lenta a la altura del Mercado Central, que se extiende hasta llegar a la Autopista de Lepiane, como en la Autopista Acceso Este desde el Camino del Buen Aire. También en General Paz hay demoras a la altura de Mataderos, sentido al Río de la Plata, hasta aproximadamente el barrio de Villa Devoto, al igual que en Panamericana, porque pasando 197 hay una reducción del carril central mano a capital por un siniestro vial. También en el barrio de Villa General Mitre, en la avenida Juan B. Justo y Andrés Lamas, hay un corte parcial por otro choque. Y si hablamos de los servicios, tanto trenes como subtes y premetros funcionan con normalidad. Como siempre, la información fue suministrada por la Policía Federal Argentina, Ministerio de Seguridad Nacional.

las 8 de la mañana. Continuamos en estos momentos con una temperatura cercana a los 5 grados, ¿sí? Con una sensación térmica de 4 grados una décima. Vamos a comenzar a contarle sobre las noticias más importantes del día de hoy y que hay que tener en cuenta, ¿sí? Que se van a encontrar en los principales diarios, en los principales portales de noticias de nuestro país. En principio, comentarles que el gobierno prorrogó hasta el 31 de diciembre del 2027 lo que es la emergencia eléctrica, ¿sí? Obviamente estamos hablando de la jurisdicción federal. También obviamente rige y continúa esta decisión para lo que tiene que ver con el transporte y para la distribución del gas natural. Esto fue a través de un decreto de necesidad y urgencia, más precisamente el 585 del 2026, obviamente firmado, entre otros, por el presidente Javier Milei. Es un decreto que originalmente se había firmado por primera vez a fines de 2023 y de alguna manera se fue extendiendo a través de nuevos decretos como para, en este caso, llegar hasta fines de 2027. ¿Por qué es importante? Bueno, porque se da este proceso de normalización del mercado eléctrico que todavía se encuentra en desarrollo. Si todavía no se llegó al punto o al objetivo necesario, por eso es que se extiende este decreto de necesidad de urgencia, y la idea justamente es preservar todo lo que tiene que ver con el abastecimiento y el funcionamiento integrado de todo el sistema energético nacional. Por eso es que también es importante la parte del transporte, la parte del gas, además de la parte eléctrica. Obviamente que desde el Gobierno Nacional reconocen alguna mejora parcial, ¿sí? Sobre algunas variables en particular, sobre puntos muy puntuales, valga la redundancia, pero bueno, obviamente esto no permite hablar de que está superada esta emergencia eléctrica, y por eso, reitero, se renueva hasta fines de 2027. ¿Cuál es el problema mayor? Es que se está trabajando, pero todavía no se puede garantizar una reserva adecuada para enfrentar ciertas contingencias que pueden suceder en materia energética, y esto tiene que ver con que todo el parque generador de energía presenta un alto grado de envejecimiento, ¿sí? Esto es lo que remarca a través de varios escritos, y de hecho los transformadores están operando por sobre el 90%, ¿sí? De su capacidad, pero tienen cerca de 25 años de antigüedad todos estos generadores de energía eléctrica, y bueno, lógicamente esto puede generar algún que otro inconveniente en caso de haber alguna fatalidad. Vamos a hablar también en materia internacional, porque les mencionábamos los últimos días de la semana pasada que finalmente se terminó esta tregua que había iniciado, o este memorándum de entendimiento que se había dado entre Estados Unidos e Irán. Bueno, finalmente, y este fin de semana, el ejército estadounidense anunció que inició una nueva ola de ataques contra Irán. En principio, lo que argumentan es que están tratando de impedir que ataquen barcos civiles, ¿sí? En el estrecho de Hormuz. Los ataques de Estados Unidos se reanudaron el día de ayer, el día domingo, a las 6 de la tarde, hora argentina, y 5 horas de Washington, y fueron, según

0: que se trazaron como para poder destruir, entre ellos, como decíamos, un lugar de lanzado de misiles, de drones, depósitos de municiones, equipos de comunicaciones y algunos puntos militares estratégicos. ¿Cuál fue la contrapartida de esto? Bueno, Irán tomó algunas represalias atacando a algunas naciones de la región que tienen fuerzas militares estadounidenses como cuestiones permanentes, cuestiones básicas y permanentes, y lo que argumenta Irán a raíz de esto es que el estrecho va a permanecer cerrado hasta que se restablezca la calma. ¿Qué es lo que dice Estados Unidos? Bueno, todo lo contrario, que el estrecho de Hormuz está abierto, que se puede circular y que se está manteniendo el control de lo que está sucediendo en este lugar. Y esto se suma además a las declaraciones del presidente Donald Trump de este fin de semana, en donde él mismo argumentó y dijo que dejó órdenes expresas si es que a él le pasaba algo. Sí, así que bueno, todo esto en un clima de mucha tensión que en los últimos días en particular, quizás semanas, pero en los últimos días en particular, ha aumentado considerablemente. Nos vamos a España, nos vamos a la región de Almería, sí, en la zona más precisamente de Los Gallardos, que es una región forestal muy cercana a la capital de esta región. Bueno, allí lamentablemente este fin de semana se produjo un incendio forestal realmente muy importante. Recordemos que Europa está atravesando un momento de mucho calor, ¿sí?, de mucha sequía. Bueno, en este caso, un gran incendio forestal que comenzó hace aproximadamente 3 días. Finalmente, la jornada de ayer se fue estabilizando, se fue logrando el control, ¿sí?, de lo que estaba sucediendo, pero cerca de 7.000 hectáreas se quemaron en las últimas horas, en un perímetro, para que tengamos una idea, de 40 kilómetros. Obviamente que ya una vez apagado o contenido el fuego, en realidad no apagado del todo, pero sí contenido, que las prioridades, sí, de las autoridades se desplazó a identificar a los fallecidos, a la localización de las personas que todavía se encuentran desaparecidas, y de hecho la cifra de fallecidos se elevó en la jornada de ayer a 13 personas luego del fallecimiento de una mujer británica de 93 años que residía en este lugar y que se encontraba internada en el hospital universitario. Para quienes todavía no encontraron a sus familiares, bueno, son cerca de 23 nombres que se encuentran desaparecidos, y lamentablemente hay muchas personas que fallecieron, cuyos cuerpos se encuentran calcinados y todavía no se puede llegar a una identificación. Sí, para eso se va a necesitar hacer estudios de ADN y por eso se está convocando a las familias. Muchos de los que viven en esta zona también son extranjeros, muchos franceses y muchos belgas, y se los está convocando para que, bueno, se acerquen hacia la región de Almería como para poder hacerle el análisis de ADN correspondiente y encontrar cuál es la verdadera identidad. Rápidamente, y si hablamos de catástrofes, solamente mencionar lo que sigue sucediendo en Venezuela, porque en la jornada de ayer se confirmaron ya que son cerca de 4.490 los fallecidos luego de aquellos terremotos que lamentablemente impactaron hace aproximadamente 15 días a Venezuela, más precisamente la región de La Guaira. Bueno, lamentablemente el número sigue creciendo y realmente las cifras son espeluznantes. Hablamos de deporte, bueno, ya mencionamos un poquito lo sucedido el fin de semana, solamente en materia de conocimiento a nivel nacional. Hoy se reanuda lo que tiene que ver con la Primera Nacional, que ya tuvo fecha este fin de semana. A las 21 horas Atlanta va a enfrentar a Colegiales. En un ratito estaremos hablando de lo que tiene que ver con el Mundial y con alguna que otra novedad que seguramente invitaremos ahí a Edgardo a charlar con nosotros. Así que todo esto en materia de deportes. Vamos rápidamente con música, con el tránsito y venimos.
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temperatura de 5 grados 7 décimas, humedad 91%. El cielo permanece cubierto con neblina en la ciudad de Buenos Aires. Vamos a ver cómo sigue el tránsito en la ciudad y nos vamos a la autopista Richeri, donde ya hay marcha lenta a la altura del Mercado Central, que se extiende hasta llegar a la autopista de Lepiane, como en la autopista Acceso Este desde el Camino del Buen Aire. También en General Paz hay demoras a la altura de Matadero, sentido al Río de la Plata, hasta aproximadamente el barrio de Villa Devoto, al igual que en Panamericana, pasando a la altura

del 197, donde hay una reducción del carril central mano a capital, así que también se están generando demoras en la zona. Además, en el barrio de Villa General Mitre, en la avenida Juan B. Justo y Andrés Lamas, hay un corte parcial por otro choque. Y si hablamos de los servicios, las líneas de trenes Sarmiento y San Martín, ambas están circulando con demoras por problemas técnicos. Las demás líneas de trenes, los subtes y el premetro funcionan con normalidad y, como siempre, la información fue suministrada por la Policía Federal Argentina, Ministerio de Seguridad Nacional.

0: 36 minutos pasaron ya de las 8 de la mañana. Continuamos aquí en Mañana Federal. 11-37-00-11-21. Ese es nuestro WhatsApp. Allí nos escriben, nos mandan mensajitos y nos dicen qué cosa, Cami.
1: Nos escribe Ali de Saavedra. Dali. Nos manda hola, equipo. Lindo lunes y la mejor buen semana día para todos. Gracias, bueno, Ali.
2: Muchas gracias.
1: Me gusta que Ali siempre nos manda un sticker de algo, en este caso de un cafecito, que qué bien que viene hoy.
0: Bueno.
2: Sí, que no tenemos.
0: No, sí. Estamos para y estamos para un mate también, ¿no?
2: Sí, algo. No sé.
1: Siempre decimos que terminamos arrancando a desayunar como a las 10.
0: Sí, tal cual, a las 10.
1: Pero bien. Bueno.
2: Algo calentito, cualquier cosa.
1: Ay, sí, tal cual.
2: Cocido, té.
0: Sí, pero algo podemos hacer.
1: Mira, estábamos obviando el dato que siempre decimos que Dai no trae nada y sí. Lo otra vez Dai vino a visitarnos y nos trajo unos chipás. No sé si nos estará escuchando, imagino que no, pero
0: No.
1: Que conste que agradecemos el detalle.
0: Y si nos está escuchando, deja de escucharnos, Diana.
2: Sí, tal cual. No, hashtag soltar, como le pusimos
1: la otra vez.
0: Es cierto que ¿cuándo fue? ¿El miércoles que vino?
1: El miércoles. Siempre que decimos que no trae, que nos tiene abandonados, que nos soltó la mano y esas cosas, bueno.
0: Yo creo que sabía que yo iba a estar muy ocupado y por eso vino ese día.
1: También. Y para que continúe la pica esa.
0: Sí, porque el miércoles yo estaba que no estuve sentado ni mucho menos. Yo creo que ella lo sabía. Bueno, pero bueno, está bien. No creo. Está bien.
2: Bueno. Muy bien, igual está mejor que cualquiera de nosotros en este momento, así que le mandamos un beso y que disfrute.
0: Sí, hace un par de meses para acá, no tengo ninguna duda al respecto.
1: Muy bien. También nos escribe Gus Ubiña, nos manda muy buen día a todo ese bonito grupo, que tengan una buena jornada y exitosa semana. Como siempre nos manda su frase del día, que dice, feliz lunes, donde te sientas libre para mostrar tus defectos y te abracen en vez de juzgarte, ahí es.
0: Bueno, me gusta, está muy bien porque... todos tenemos defectos, entonces ¿quién banca esos defectos?
2: Sí. Tal cual.
1: Hay que bancarlo también.
2: No sé por qué se ríe Emma del otro lado de la... había algo ahí que no.
0: Bien, perfecto. Bueno, eso porque...
2: Es que no siempre las frases nos van a nosotros en el día que vienen.
0: Sí.
2: Hay que ver en qué día estás, qué pasó, no lo digo por nadie, ¿eh?
0: No, claro.
2: Y te cae la frase gusta, o sea, tiene como que...
0: El señor Emanuel Volati. El señor Emanuel Volati, porque por ahí se reía por eso.
2: No sé.
0: ¿Qué defecto dice que tiene?
2: Una risita patán.
0: ¿Qué defecto te reconoces? Dijo, soy muy calentón.
1: Ya la tenía a mano encima, así que ya lo había pensado.
2: Pero es fácil o hay que llevarte a un...
0: perfecto. Mira, es como.
2: Es fácil, se queda
1: muy temperamental.
2: Claro.
0: Sí, mira, no lo tenía, ¿eh?
2: No, porque viste que hay gente que para que se explote tiene que pasar una.
1: Claro, o sea, yo lo veía más tranquilo
2: tiene menos
1: a Emma.
2: Umbral.
0: Claro.
2: Y bueno, está bien.
0: Mira.
2: Gracias a Dios nunca nos pasó.
1: No.
0: Sí, es cierto. Enojado de ese bravo, viste, que además grandote.
2: Sí. Yo mejor algo para otro lado.
0: Bueno, perfecto. 11-37-00-11-21.
1: Y recuerden también que seguimos en esta Copa Mundial Musical Federal.
2: Ajá.
1: Donde la idea es escuchar un poco algunos artistas de los países que participan o participaron de la Copa del Mundo, porque cada vez van quedando menos y van quedando países en el camino. Y algunos no los llegamos a escuchar, u otros tenían muchos artistas y tuvimos que ponderar uno por sobre otro. Sí. Bueno, vamos a seguir escuchándolos. Sí, es verdad que mañana y pasado tenemos dos duelos muy importantes, así que para hoy elegimos
2: toda esta
1: sinopsis viene al porqué de la elección de la consigna de hoy.
0: De todas maneras, está bastante, o sea, más allá de futbolísticamente, que siempre lo decimos, que eran los candidatos o son siempre los candidatos que han llegado a semifinales, bastante ameno para las elecciones. De artistas, porque Francia y España tienen
1: Inglaterra
0: muchos
1: también.
0: Inglaterra y Argentina ni hablar. Entonces, bueno, está bastante bien.
2: Sí, bastante bien. Pero bueno, hay que pasarla de hoy.
0: Sí, hay que pasarla de hoy.
2: Y mañana ya estamos.
0: No nos juzguen por hoy.
2: No,
0: por mañana.
2: Es lo que quedó en el fixture. ¿Qué va a hacer?
0: Sí, tal cual.
1: Pero igual va a estar bien, la consigna de hoy, porque es un duelo de Eurodance.
0: Bueno. Okay.
2: A ver.
1: De dos selecciones que han quedado en el camino durante este fin de semana largo, porque se van a estar midiendo Bélgica contra Noruega.
0: Bueno, está bien. Está bien, como para que no se vayan tan tristes.
2: Claro, acá estamos. Alguno se puede llevar el premio.
0: Claro, el premio, ¿a qué? No sé, pero...
2: Es la precanción del día.
0: Bueno, claro. Se lo mandamos al técnico suizo, si gana o a, no sé, a Courtois.
2: Directo, a Haaland directo. A Courtois.
1: Claro, a Haaland.
0: Le mandamos el premio a Haaland o a
2: ¿cómo
0: o a
2: están? Yo sigo diciendo, y eso hablo con Lolo, ¿cómo están los arqueros, eh?
1: Tremendo, sí.
2: Bueno. Yo no sé, algo cambió, o sea, no sé si hay más técnica, más tecnología, más qué, pero los arqueros... Tremenda su preparación.
0: En particular, Courtois es un arquero bárbaro, ¿no? Es uno de los mejores arqueros de los últimos 20 años, seguro. Pero por el otro lado, viste que lo hablábamos, que el otro día el arquero de Noruega había tenido un pico muy alto de rendimiento el partido anterior. Y el otro día, bueno, alguna se mancó.
2: Bueno,
0: ¿no?
2: Sí,
0: como que.
2: Sí.
0: ¿No? Bueno, Emma sabe más del puesto. Pero. Claro, pero y había tenido un desempeño muy bueno en los partidos anteriores. Extraño, porque además es un jugador que quedó libre, digo, no es un uno de esos cracks del arco. Sí. Y el otro día hubo alguna que, mamá, bueno, ¿no? Te dejan a gamba porque...
2: Sí, puede pasar. Bueno, yo digo en líneas generales, ¿no? Lo que se ve.
0: Sí, eso es cierto. Es cierto que... Hubo algunos arqueros en particular que por ahí desconocidos, porque a ver, todos sabemos lo que puede atajar, no sé, el Dibu Martínez.
2: Sí, claro.
0: O no sé, qué sé yo, algunos en particular, o Courtois, o Unai Simón, que bueno, a mí no me gusta tanto, pero está bien el arquero de España, varios.
2: Sí, varios.
0: Pero después hay otros que han hecho. Mundial bárbaro, que yo, Bocinia, no lo conoce nadie, Bocinia.
2: No, pero...
0: Y de golpe el tipo salvó a su selección en un montón de oportunidades. O Nyland, que es el arquero de Noruega, que hasta el otro día había hecho un mundial bárbaro.
2: Sí, bárbaro.
0: Digo, hay un montón de arqueros. Pickford es un arquero que a mí tampoco me gusta tanto, que es el arquero inglés, pero también tuvo buenas actuaciones.
2: Hasta el último partido tuvo buenas actuaciones.
0: Ojalá que ahora se equivoque todas las que no se equivocó durante el Mundial. Que sea el momento de Pickford.
2: Bueno.
0: Muy bien.
1: Así que hoy, como siempre, tenemos dos grupos. El primer grupo que juega hoy es una banda belga que se llama Technotronic, con un tema del año 1989 que se llama Pump Up the Jam.

0: 11-21. Entonces,
1: lo que sacó de la galera Cami.
0: Sí, sí, sí. Estos son los belgas.
1: Sí. Los belgas.
2: Technotronic.
0: Mira, mira vos.
2: Medio One Hit Wonder, pero es un temón.
0: Bueno, bueno.
1: No, sí,
0: es un temazo.
1: Sí.
0: ¿Y los otros muchachos?
2: Y para Noruega elegí otro grupo de Eurodance, que en realidad es un grupo dano-noruego, porque se formó en Dinamarca, pero muchos de sus integrantes son noruegos. El grupo Aqua, con un tema del año 1997 que se llama Barbie Girl. Let's go party.

0: 1121. Me pasa algo con esta consigna. Está mal, pero está muy bien.
1: No, pero está bien. Sacó de la galera, no sé.
0: Es como que está mal porque no, claro, le tenía ningún tipo de fe.
1: Claro. Nada, ninguna fe.
0: Pero está muy bien porque ahora muy no bien. Sé qué votar.
1: No, yo tampoco sé qué votar. Mira, ¿de quién te burlaste?
0: Ahí está.
2: Mal. Pero no está tan mal.
0: Claro, me pasa, claro, eso. Es como que
1: votamos.
0: Como que dije, esto va a ser una porquería.
1: Sí, y no, tal cual.
0: Y no, había que tener. Ahora fe. No sé a quién votar.
1: De hecho, podía haber vuelto, ¿cómo se llama el señor?
2: El señor maestro.
1: El señor Stromae. Maestro. Yo pensé que iba a venir el señor maestro porque no había otro.
0: ¿Cómo se llamaba ese?
2: Stromae.
0: Stromae, ahí está. Stromae, el troesma.
1: Sí, pero se ve que tenían, mira.
0: Mira qué bien. Bueno,
1: muy bien, ¿eh? ¿Y ahora qué hacemos?
0: ¿Qué quito y qué quinia? ¿Ya sabrán sus votos?
1: Ay, no sé.
3: Life in plastic is fantastic.
2: Ah, ay, bueno.
1: Lo canta,
2: ay,
1: la
2: increíble.
1: Girly, sí.
0: Tremendo, tremendo.
1: Estaba con la
0: ¿Y qué quito?
3: Pump up the jam.
0: Perfecto. Ahí está. Muy bien.
3: Pump up the jam.
0: Ahí está.
2: Pump
0: up the
2: jam.
0: Dos votos.
1: Claro,
0: dos votos.
1: Muy bien.
0: Son dos temazos. Yo solamente voy a argumentar con algo sentimental, sí, prácticamente. Yo me voy a quedar con el tema 1, porque el muy tema 1 forma parte de la película Space Jam.
1: Muy
0: ¿sí?
1: bien.
0: Space Jam, aquella recordada película en donde Michael Jordan se va al planeta de los... o en realidad es, qué sé yo, no sé, a la tierra de los Looney Tunes,
2: sí,
0: y juega un partido de básquet y forma parte del soundtrack de esa película. Y es un peliculón.
1: Muy
0: de hecho, el otro día lo enganché en la tele. Estaba Space Jam 1 y después la 2, en donde creo que es LeBron James, que no la vi, esa, pero que es mucho más moderna,
2: sí,
0: obviamente. Pero bueno, y me puse a ver Space Jam.
1: Muy
0: porque
1: bien.
0: Es una de las películas de mi infancia.
1: Sí.
0: ¿Sí? Así que me quedo con el tema 1.
2: Muy bien, Ricky.
1: Está muy bien.
0: Emma Volati. Bueno.
2: Muy bien, Emma.
0: Con Barbie Girl. Muy bien. ¿Vos, Cami?
2: Pump up the jam.
0: Bueno,
2: también
0: muy bien.
2: Voy por el tema número 1.
0: ¿Y vos, Pau?
1: Yo también voy por el tema número 1 por una cuestión generacional. O sea, yo es un tema de mi juventud y de mi adolescencia.
0: Claro.
1: Lo bailé.
0: Bueno.
1: Así que me quedo con este.
0: Ahí está. Muy bien.
2: Muy bien, Pau.
0: El señor Edgardo Mora, ¿con qué se queda? Con, ¿cómo se llama? Pump up the jam.
2: Sí.
1: Tecnotronic.
0: Tecnotronic. Muy bien.
1: Los belgas.
2: Muy
1: ¿no?
2: bien, sí, los belgas.
1: Porque ni sabemos que estamos votando.
2: Sí, sí.
1: Los belgas y vos te fuiste con los noruegos.
0: Ahí está.
1: Ahí está.
0: Perfecto.
1: Con Erling.
0: Siempre con...
1: todos los bebés que se llaman Erling, un montón.
0: Un montón. ¿Sí? ¿Sí?
2: Mira.
0: ¿Eh? Un montón de bebés y un montón ponerle Erling.
1: No, claro, pero no sé si es acá. No sé si es acá.
0: Ah,
1: ok. No
2: ¿será un nombre común? Como que le pongan
1: no sé. Sí,
2: José.
1: Eduardo, no sé.
0: No sé. Es un tipazo, la verdad.
1: Sí, sí, no sé.
2: Totalmente.
0: Es un tipazo. Publicó...
1: porque es como que no condice su físico, porque es una cosa gigante, es alto, es grandote. Con su ternura, entonces ahí hace el choque.
0: Bueno, dos cosas. Una negativa, visto siempre con los ojos...
2: sí, del rival.
0: No, de un argentino, ¿no? Se fue al boliche después de que...
1: Y bueno,
2: ya está, listo.
1: No, llegó a
2: no tengo que cumplir
1: no
2: más, se terminó.
0: No le importó nada y se fue al boliche en Miami, ¿sí? Y le sacaron algunas fotos de boliche. Eso primero, la parte como no tan positiva.
1: Porque lo vive, ¿por qué? ¿Por qué se tiene que...? Él
0: no,
1: está contento.
0: Por eso.
1: Momento.
0: A ver.
1: Él está contento con lo que le pasó.
0: Sí.
1: O sea, es un buen desempeño.
0: Sí, para
1: el
0: por
1: Noruega,
0: eso.
1: El suyo.
0: Por eso hice la aclaración.
1: Si que piense que va a ser campeón del mundo, no puede ser.
0: Por eso hice la aclaración de visto desde los ojos de un
1: claro,
0: argentino
1: claro,
0: futbolero.
1: Claro, nosotros no estaríamos en el boliche.
0: Por eso... O sea, sí, por eso sí, hice sí, la aclaración sí, previa, porque es primero que es un pibe joven,
1: sí,
0: entonces puede hacer lo que quiera.
1: No, lógico.
0: Segundo, que ya su participación terminó.
1: Sí.
0: Él hizo todo lo que podía,
1: sí,
0: aunque salió el último partido. Raro, pero
1: bueno,
0: no importa. Está bien, hizo todo lo que podía
1: no
0: para
1: sé,
0: que Noruega esté ahí. Nos cae bien, es un
1: no
0: tipazo,
1: sé,
0: así que lo bancamos. Pero
1: igual es lo que decíamos un poco al principio, ¿no? Cómo viven los demás el fútbol y cómo lo vivimos nosotros.
0: Ni hablar.
1: ¿No?
0: Ni hablar.
1: ¿Qué sé yo?
0: Que
1: es así.
0: Por la positiva, somos referencia en materia de gente
1: sí,
0: que
1: sí,
0: va, de aliento,
1: sí, claro,
0: de acompañamiento. Y la negativa, somos intensos, ¿no?
1: Claro.
0: Somos intensos.
1: Exacto.
0: Y bueno, la positiva es que después hizo una publicación posterior bancando otra vez a la Argentina y a Messi.
2: Y
1: pero
2: sí,
1: claro, la entendió por dónde va Haaland.
0: Capaz
1: no sé,
0: que...
1: pero es que, ¿cómo te vas a poner en contra? Decime, ¿a quién se lo tenés que ser? No sé quién tenés que ser para... Tampoco, no va nadie.
2: No, pero él tampoco tiene miedo de subir lo que piensa.
0: No,
2: vieron que él administra
0: cual,
2: su propio Snapchat y sube cualquier cosa.
0: Sí.
1: Sí, porque lo ha dicho durante el Mundial, durante, digamos, estando Noruega en competencia también, no es que
0: solamente una
1: vez que se fue.
0: Sí, pudiendo ser un rival de la Argentina, sí, porque si Noruega ganaba, nos enfrentábamos ahora en esta instancia. Lamentablemente no sucedió, pero bueno, no.
1: Igual buen Mundial para Noruega.
0: Sí, tal cual. Y de hecho, por eso salió a bancarlo luego de Suiza, ¿no? De lo que se habló, que no, afortunadamente no fue tan como... a ver, ¿cómo decirlo? No fue tan popular, digamos, el reclamo post-Suiza que como había sido con Egipto, ¿no? Bueno. Equivocadamente, pero había sido bastante popular contra Egipto. Sumamos. 1171. Allí nos escriben, nos mandan mensajitos y votan por la consigna del día de la fecha, sino a través de las redes sociales. Cami.
2: Sí, @FMFederal99.5, tanto en Instagram como en Facebook. Recuerden que tienen las placas del día. Hoy la Copa Mundial Musical Federal. Como siempre, tienen entre las dos opciones Bélgica-Noruega, Technotronic contra Aqua.
0: Muy bien, ya saben, a votar. Nosotros vamos a buscar cómo cerramos el Mañana Federal de hoy. Vamos con música y venimos.

0: temperatura de 5 grados 7 décimas, humedad 91%. El cielo permanece cubierto con neblina en la ciudad de Buenos Aires. Repasamos el estado del tránsito y de los servicios y en Panamericana, pasando la altura de 197, hay una reducción del carril central mano a capital por un siniestro vial y además recuerden para los que estén circulando por el barrio de Villa General Mitre que en la avenida Juan B. Justo y Andrés Lamas hay un corte parcial por otro choque. Si hablamos de los servicios, trenes Sarmiento y San Martín, ambos están circulando con demoras por problemas técnicos. Las demás líneas de trenes, los subtes y el premetro funcionan con normalidad y como siempre la información fue suministrada por la Policía Federal Argentina, Ministerio de Seguridad Nacional.
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2: Cuatro minutos pasaron ya de las 9 de la mañana, 5 grados 7 décimas en estos momentos la temperatura. Vamos a actualizar lo que tiene que ver con la actividad de la Policía Federal porque en continuidad con los lineamientos impartidos por el Ministerio de Seguridad Nacional, personal del Departamento Federal de Investigaciones de la Policía Federal Argentina detuvo en la provincia de Mendoza a una mujer acusada de liderar una organización delictiva dedicada al tráfico ilegal de personas entre la República de Chile y nuestro país. La presente intervención federal tuvo su origen en un operativo previo de Gendarmería Nacional Argentina sobre la Ruta Nacional 7. En dicha oportunidad interceptaron un vehículo y detuvieron a un hombre que portaba una serie de armas de fuego. Al comenzar a investigar el origen del armamento en cuestión, los efectivos lograron identificar un circuito delictivo mucho mayor que operaba al margen de las leyes migratorias. En el marco de las pesquisas, se localizó un hostel ubicado en la ciudad de Guaymallén, el cual era utilizado de forma clandestina para alojar a personas en situación migratoria irregular. Según se desprendió de la causa judicial, la estructura criminal hacía ingresar a los ciudadanos extranjeros mediante pasos fronterizos no habilitados, logrando evadir los controles oficiales. Varios de los ingresados poseían antecedentes penales y la implicada, una ciudadana argentina de 45 años de edad, quedó a disposición de la justicia por infracción a la ley de migraciones.
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1: Ya de las 9 de la mañana. Continuamos aquí en Mañana Federal, momento del Camiverso, Cami.
2: Sí, y hoy les traigo una nueva sección del Camiverso, okay, que voy a titular como Noticias Express, porque a veces hay noticias que pasan durante el fin de semana, sí, que son cortitas y está bueno mencionarlas cuando empieza la semana y empieza Mañana Federal.
1: Bien, perfecto, me sirve.
2: La primera es una del mundo de la música, porque nuestro querido Pitbull,
1: sí,
2: cantante estadounidense de ascendencia cubana, rompió un récord Guinness.
1: Mira.
2: El también conocido como Armando Cristian Pérez,
1: okay,
2: a.k.a. Pitbull,
1: bien,
2: rompió un récord Guinness este fin de semana. Nosotros lo conocemos porque no solo él era el cantante del tema con el que entraba Ricardo Ford. Ahí está, mirá, justo, me cayó la mente, Emma. Con el tema que entraba al Bailando, que después él lo compró también.
1: Sí.
2: Bueno, originalmente era de Pitbull, que es este I Know You Want Me.
1: Sí.
2: Tiene un montón de otros temazos. También hizo la banda sonora para el Mundial de Brasil 2014 junto con J-Lo.
1: Sí.
2: Así que lo tenemos presente a Pitbull. Sí, es verdad que acá no tuvo tanto furor como tiene afuera el Mr. Worldwide.
3: Esto que está sonando es Ricardo Ford.
1: Sí, sí.
2: Es que uno ya piensa en él.
1: Es que lo popularizó realmente él.
2: Pero bueno, el Mr. Worldwide, como también se hace llamar, está haciendo una gira mundial. Y vieron que cada fandom tiene su propio como su propio gag de cómo se tienen que vestir para ir a los conciertos.
1: Sí.
2: Por ejemplo, están las fans de Harry Styles, que van con vestuarios que usó Harry para algún video musical,
1: okay,
2: o con colores inspirados en los temas que él sube.
1: Decime. Pasa que van con todos los pelados juntos.
2: Van todos los pelados. Para hacerle honor a Pitbull, todos se ponen una camisita, que es como él suele ir vestido a los shows,
1: sí,
2: una corbata negra, unos lentes de sol, se dibujan una barbita chiquita en la pera y se ponen una pelada falsa como se usan, digamos, en las obras teatrales o maquillaje artístico. Bueno, así van vestidos. Y es gracioso porque ya se popularizó desde un grupo de fans que lo empezó a usar para un concierto en Estados Unidos y después se amplió a todo el mundo, tanto que queda como bicho raro el que no va vestido de Pitbull.
1: El que no va pelado.
2: Claro, el que no es Pitbull.
1: Bien.
2: La idea es ser un clon de Pitbull.
1: Bueno, bueno.
2: Y justamente acá viene el récord Guinness, porque el Mr. Worldwide tenía una meta y era romper el récord Guinness a la mayor cantidad de personas utilizando una pelada falsa en un mismo lugar. Así de específico es el título.
1: Ok, pero si sos pelado, pelado, ¿no, sí, no sumás?
2: Sumás a la cantidad de gente que está ahí, pero no al récord.
1: Pero no para el récord Guinness.
3: No,
1: o sea,
3: al récord.
1: Hay que ir a identificarse, sí, como pelado falso.
2: Claro.
3: Claro, tenía que ser así. Sí, sí, sí, sí, para poder participar. Si sos verdadero, no sé, te pones
4: pasame
3: otra
4: la dirección.
3: ¿Cómo? ¿Vos podés decir Keko?
2: Ah, el Keko podía ir.
3: No sé qué dijo.
1: Y yo en un rato también.
3: Pero vos, que si sos pelado y querés ir, te pones la otra arriba y también vivas.
2: También va para el récord.
3: Participar.
1: Bueno.
3: No creo que te quedes afuera por
1: claro,
3: pelado.
1: Claro, por pelado.
2: Sí, no,
1: si,
2: no.
1: Si sí, te, o sea, si sos pelado y te discriminan por pelado, por,
2: en un
1: por no pelado tipo, falso, sí, dale. Sí.
3: No, no, no, no, yo creo que va también.
1: Bueno,
3: no sé.
1: Bueno. Okay,
2: bueno, mira. Y acá se resolvió nuestra duda, y es que en realidad fue una iniciativa de una fanática de Pitbull cuando dijo que él se iba a presentar en un festival de Londres.
1: Sí.
2: Dijo, ¿qué les parece si hacemos la iniciativa de que todos vayamos vestidos de Pitbull y llamamos a alguien de récord Guinness para que venga a ver cuántas personas hay, a ver si se puede, no sé, contabilizar como un récord?
1: Sí.
2: Tal vez algo que ellos no tenían en su radar, como por ejemplo hablábamos la otra vez, la torta frita más grande del mundo. Tal vez hay otras cosas que sí es de la pregunta usual de una persona, pero
3: hola,
2: bueno, acá
3: Guinness,
2: dijeron...
3: ¿Tienen récord de pelados falsos?
2: Sí, ¿en un concierto?
3: En un concierto. Tenemos, pero le agregamos una coma y algo más y no lo tenemos. Porque,
2: claro.
3: Por ejemplo,
2: claro.
3: Récord de pelados falsos, coma, en un concierto. Listo, ese no lo tenemos.
1: De un pelado.
3: De un pelado.
2: Sí,
3: sí. Entonces, sí. No, vamos. Voy, estoy, dijo Guinness.
1: Es como un prompt de la IA.
2: Sí, literal.
3: Exactamente. Tenés que ir con el prompt justo al Guinness.
1: Claro.
3: Y te van. Vamos, hijo.
1: Perfecto, porque por ahí es la mayor cantidad de pelados,
3: sí, sí,
1: falsos en un concierto de un peludo.
3: Sí, sí.
2: Claro.
1: <¿No>?
2: Ahora otro. Quiero saber si Pitbull también contaba. Si le pusieron una calva falsa sobre su calva.
1: Claro.
2: A Pitbull,
1: claro,
2: si cuenta también para el estudio.
1: Capaz que es el
2: o
1: pelado
2: es solo fanáticos.
1: Uno.
3: No sé, claro, hay que buscarle la vuelta.
1: Bueno, bueno, está
2: porque
1: bien.
2: Porque la gracia era que fueran todos clones de él, pero tal vez él cuenta también para el récord Guinness.
1: Puede ser. Si se puso
3: no,
1: una pelada falsa.
3: Claro.
1: Porque él es pelado.
3: No, falso. Porque debe haber ya un récord capaz de pelados.
2: Y naturales. En un mismo lugar puede ser.
1: Seguro.
2: En un mismo
1: lugar. Es más probable ese.
3: Entonces le dijeron, pero tiene que ser falsa. Listo, bueno, ahí está.
2: Entonces hizo este récord Guinness, que lo único con lo que tenían que cumplir era, uno, llevar una pelada falsa, de esas que decíamos que se usa para maquillaje artístico o teatral. Después colocarla bien, o sea, no simplemente como un sombrero que decís, bueno, me lo pongo para el chiste, como te pones las cosas que, en el carnaval carioca del cumpleaños 15. Sí, claro, sí. Que parezca una persona pelada. Y después tener el accesorio aunque sea un minuto. Esa era toda la consigna.
3: Esa se puede cumplir.
1: Sí.
3: Mirá.
1: Sí. Y yo tengo una pregunta. Debería hacérsela al señor Guinness, sí. ¿No? No a ustedes, porque por ahí no tienen la data, pero si tenés pelo pero estás rapado,
2: y
1: ¿contarás
2: para mí,
1: o no contarás? Porque
2: para
1: no
2: mí
1: sos
2: no
1: pelado
2: cuenta.
1: Técnicamente. Estás pelado.
3: Pero falso tiene que ser.
2: Claro.
3: O sea, no importa.
2: Claro, acá tiene que
3: abajo.
2: Ser la pelada.
3: Si
2: agregada.
3: Hay algo, no hay nada. Si hay poco, si es verde, blanco. No importa, tiene que ser falsa en la cosa.
1: Bueno, no sé. No sé, porque ahí técnicamente no sos pelado, porque el objetivo es no ser pelado natural. Ok, ahora, si vos tenés pelo y te pelás...
2: No, acá entiendo
3: puede
2: que
3: ser,
2: todos
3: claro,
2: usando
3: no es
2: lo mismo.
3: Natural, si
1: no es un pelado natural que no tenés pelo, tenés pelo.
3: Sí, pero te rapás. Para ir a la vocación.
1: Claro, ¿sumás o no sumás?
3: No sé, hay que ver la letra chica del Guinness, pero lo resolvieron y llegaron.
2: Bueno, incluyeron a cientos de voluntarios del récord Guinness y hasta incluso usaron drones para contabilizar bien la cantidad de personas había, llegando a la conclusión de que había 22.141 asistentes con peladas falsas.
1: 22.000 personas se pusieron ahí la pelada, no la peluca, la peluca pelada sería.
2: Claro.
1: Qué loco, che.
3: El que vende las pelucas falsas está así, no puede creer.
2: Sí, está ahí en la puerta, en vez de estar repartiendo póster, está repartiendo peladas falsas y lentes de sol.
1: No
3: puede creer en su vida el negocio que hizo.
1: Sí, olvídate. Imagínate, te encontrás afuera con peladas.
3: Sí.
2: Porque el resto uno lo puede conseguir. Una camisa blanca, una corbata negra es más accesible. Los lentes de sol negros, pero la pelada es un poco más complicada.
3: Sin stock se quedó.
1: ¿Está Emma Volatti para ponerse una pelada de pitbull?
3: Está.
1: Sí, te olvidé de peinarte, dice.
3: Él es práctico, ¿viste?
1: Sí, está bien.
3: Yo me di cuenta que para algunas cosas es práctico. ¿Viste? Pero bueno, dice que no. No sé, digo que sí.
1: Sí.
3: Claro, sí. Viste que hay gente que no le gusta el uniforme, por ejemplo, el escolar o lo que fuera. Y resuelve un montón de cosas.
2: Sí.
3: No tenés que pensar, no tenés que arruinar ropa, etcétera, ¿viste? Pero hay gente que no le gusta, no quiere saber nada. Hay que ser práctico en la vida.
2: Sí, totalmente.
1: Sí, es cierto. Bueno.
2: Y me gusta que ya la gente de Guinness fue con el cuadrito para sacarse la foto con Pitbull en el escenario de ese mismo concierto. Y Pitbull dijo, bueno, estamos oficialmente en los récords Guinness. Y dijo, dale, que es la mítica frase de Pitbull. Bueno, que Pitbull es la carita de él y el dale al lado. Sí.
3: ¿Ahora esto en cuánto tiempo se organizó? Porque no lo
2: y vieron
3: nadie,
2: que está
3: Pitbull.
2: En...
3: ¿Cómo están todo tan chiquito? Es que Pitbull también se sube a la...
2: Y es que recién ahora empezó la gira por Europa. Antes venía por Estados Unidos nada más.
3: No sé.
2: Pero, y ahora se organizó esto para Londres. Hay que ver si otros países... Hay que ver si Record Guinness puede volver a batir un récord en otra localidad, en otro país.
1: Sí. Bueno, sí.
2: Porque estos
1: ser.
2: Son los fanáticos de Londres. Hay que ver tal vez los fanáticos alemanes. A ver cómo les va.
3: Claro.
1: Y diría que quizás aquí... Podríamos ganarle, pero como que Pitbull no tiene tanto...
2: Bueno. No tiene tanto fanático acá.
3: Claro, no.
2: Yo me sumo, me gusta Pitbull.
1: Bueno.
3: Está bien,
1: no sé si pagaría para verlo a Pitbull, porque yo la mayoría de las canciones que conozco es Pitbull con alguien más.
2: Ay, sí, es muy de la colaboración.
1: Claro. Pero está bien. O sea que Pitbull tiene el récord, entonces yo imagino que la foto habrá sido Pitbull pelado desde arriba del escenario... Con todas las calvas atrás.
2: Sí, y el señor de Guinness que iba muy bien vestido, claro, dándole.
1: ¿Se habrá puesto una pelada falsa el señor del Guinness para la foto?
2: ¿Y si el señor del Guinness se la ponía, entraba dentro del récord o es solo récord de fanáticos? Tengo muchas preguntas.
1: Y eran
2: 22.141
1: y no 140.
3: Para eso es que no cuenta, porque hay que contar 22.000.
2: Y con un dron, dice que lo hicieron, pero igual. Dice que con un dron empezaron a hacer la cuenta, pero.
1: No, ya capaz que
3: va contando, debe ser.
1: O en la entrada.
2: Ah, también puede
1: capaz
2: ser.
1: Capaz que en la entrada, ¿viste? Si vos sabés que viene el récord, por ejemplo, sos Pitbull y ponés a alguien con un contador.
3: Un palito, dos palitos.
1: Con un contador diciendo, ¿vos te vas a poner la pelada? Montón, sí, acá la tengo. Tuki, pelado uno.
3: Es un montón.
1: Pelado dos.
3: Dios mío.
1: Y así.
3: Bueno. Bien.
1: Cuando llegas a 22.100, ya decís, bueno. Bueno, está bien, banco. Sí, me gustan estas cosas.
2: Aparte, me gusta que no es una iniciativa de marketing que surgió del propio Pitbull. A la gente se le dio por hacer eso.
3: ¿Quién va a cobrar esa plata? Esa es una buena pregunta. ¿Quién la cobra? ¿El que lo organizó?
1: Mirá,
3: porque
1: yo,
3: no es un récord. Vos batís un récord, bueno, claro, lo pagan a vos. Pero, ¿y ahí?
1: Y yo creo que debería donarlo a alguna entidad benéfica de pelucas.
2: ¿Y sí?
3: Podría ser, ¿ves? Porque ahí no sé, es todo un
1: trámite.
3: No
1: sé, digo. Sí, viste que por ahí, para... No, no quiero entrar en ese tema, no, pero digo, no, viste que por ahí se necesitan pelucas,
3: sí,
1: para ciertas cosas.
3: Sí,
1: totalmente.
3: Bueno, por supuesto,
1: yo lo donaría.
3: Podría ser. Por eso, pero alguien, sé, supongo que ¿a quién le se lo dan? Al que fue y presentó la iniciativa, eso digo yo.
1: Y
3: por
1: puede
3: ejemplo,
1: ser.
3: Yo, se me ocurre a mí hacer lo del pelado. Voy y llamo al Guinness. Entonces quedo yo como la que lleva esa
1: operación. Sí, o a Pitbull, no sé.
2: Sí.
1: O
2: igual, Pitbull seguro lo va a donar a algún lado. Claro. Vieron que también se hizo meme hace muchos años que él con una fundación dijo que iba a dar un concierto benéfico en el lugar donde los fans eligieran. Y en el foro de 4chan, que en su momento era un poco más normal de lo que es ahora, se pusieron todos de acuerdo para mandarlo a cantar a la Antártida.
1: Mira. ¿Y cantó en la Antártida?
2: Y fue.
1: Mirá, sí,
2: pobrecito. Pero bueno, él se engancha en esas cosas. Y para mí, si le dieron la plata a él,
1: se habrá puesto gorro, ¿no?
2: Lo peor de todo es que él contaba que realmente no es pelado. ¿Mirá? Es decir, tiene pelo, pero es como que vende más siendo pelado. Le pasa a La Roca también. Okay. Hay muchas figuras, vieron que
1: sí,
2: creo que destacan más siendo pelados. Sí, es verdad que hay algunos que están un poco más jugados, sí, es una realidad, pero para mí terminan destacando más incluso.
1: Bueno,
2: es parte de su esencia.
1: Bueno, bueno.
2: Y así le pasó a Pedro.
1: En unos meses te digo. Bueno, ok, está bien, ¿eh?
2: Me gusta aparte la iniciativa. Me gusta que todos se pongan de acuerdo y que quede raro el que no. Porque antes era raro el que iba con la pelada de Pitbull. Era como distinto. Bueno, pero ahora todos se sumaron a lo mismo.
1: Lo hablábamos hace poquito cuando fue esto de... de Barbie y no me acuerdo qué otra película que acá.
2: El Barbieheimer.
1: Eso, o cuando, por ejemplo, hay alguna película de anime que van
2: con
1: tipo de cosplay o ese tipo de cosas. Claro que es cierto que si no es algo masivo, el que va medio como que se siente raro. Ahora, en este caso, si no la tenías puesta, era como vos el raro.
2: Uh-huh. Claro.
1: Entonces está bien. Bueno, está bien, banco, ¿eh?
2: Esa es una de las noticias express. Y la otra que les traigo es que se hizo una encuesta a los argentinos.
1: Sí.
2: ¿De cuál era como el espléndido de la selección argentina según los argentinos?
3: Espléndido, bueno, con esa palabra.
2: Claro, no con la palabra espléndido, pero para que se imaginen a alguien que reúne todas las cualidades. Qué lindo, que juega bien, que es carismático.
3: Bueno, es un espléndido entonces.
1: Bueno. ¿Y qué pasó? Sí.
2: Esta es una encuesta que se hizo en el Parque Centenario, el emblemático Parque de Buenos Aires y el Parque de Caballito.
1: Espera, ¿incluía a Messi o no incluía? Porque
2: sí,
1: incluía
2: incluye
1: a Messi.
2: Incluye a toda la selección actual.
3: Todos.
1: Bueno. Yo lo sacaría de ahí.
2: Y bueno.
3: Hay que ver, vamos a ver qué pasó.
2: Bueno, vamos a ver cómo le va. Esta encuesta la hizo el TikToker Sara Hincha, que hizo un pequeño estudio en Parque, justamente en Parque Centenario.
1: Sí.
2: Y le pregunto a todos los presentes cuáles eran los jugadores más lindos de la selección. Y para eso le pregunto.
1: Más lindo es otra cosa.
2: Entonces, para eso le pregunto a 25 hombres y a 25 mujeres para ver si diferían entre las respuestas, si estaban de acuerdo con algunos, quiénes estaban en los primeros rankings.
1: Claro. Bueno,
3: a ver, yo quiero saber para vos quiénes son los jugadores más lindos de la selección argentina. Para vos y para vos, para Emma y para Ricky.
2: Acá les dejaban elegir solo uno.
1: Ah, uno
3: así
1: solo.
3: Que, uno solo.
1: Bueno,
3: uno
1: pero,
3: solo.
1: ¿Y yo?
3: ¿Quién? Nico Paz. Dice Emma.
1: Y yo creo que Lo Celso.
2: ¿Lo
3: bueno,
2: Celso?
3: Muy bien ahí también,
1: Lo Celso. Porque
3: sí.
1: Paredes entra.
3: Estaba tapado Lo Celso, ¿viste? Explotó todo cuando salimos.
2: Sí.
3: Como que no lo había.
1: Claro, Paredes entra, pero.
3: ¡Lo vi!
1: En este mundial se reveló ahí una parte.
3: Ahí atrás.
1: Claro, se reveló una parte que por ahí no era tan conocida. Entonces bajó un par de puntos según la generalidad, ¿no?
3: Y no sé.
1: Bueno.
3: Está bien, claro. Sí, Lo Celso era como que no lo teníamos en el radar.
2: No.
3: Hasta que salió a jugar.
2: Pau, vos, ¿por qué no hubieras votado?
3: No, yo por Paredes, sin duda.
2: ¿Sí?
3: Sí.
2: Yo hubiera votado por el Dibu.
1: Mira.
3: Ay, hay que tener que escribirle. Tenés que mandarle un
2: hola, mensaje. Dibu.
1: No, ahí me sorprendiste,
2: Carlos. Ah, ¿viste? Hola, Dibu. Porque...
1: ahí me sorprendiste.
3: Hola, Dibu.
1: Mirá,
3: te
1: parece más lindo de... Pero ¿tipazo o te parece más lindo?
2: Y porque es un todo, me parece tipazo, me parece lindo tipo, es un todo.
3: Estamos votando belleza física.
2: Del Dibu.
3: El Dibu, listo, ¿no? Listo.
4: bien. Ah, pero me sorprendió, pero...
2: a niveles...
3: bueno, viste que
2: no,
3: todo...
1: No, está bien, está bien.
3: ¿Está bien?
2: Sí, sí.
3: Está muy bien,
1: está
3: listo.
1: Está muy bien, bueno.
3: Vamos a ver quién ganó de todos ellos.
2: Los votos de las 25 mujeres. Empatados por un punto están el capitán, Lionel Messi,
1: sí.
2: Julián Álvarez, Enzo Fernández.
3: Julián Álvarez.
1: Ah, bueno, Enzo.
2: Enzo Fernández.
1: Enzo tiene facha también.
2: Nicolás Tagliafico.
1: Bueno.
2: Nico Paz, ahí está.
1: ¿Vos empatados en el primer puesto?
3: ¿Pero qué pasa?
2: No, no, empatados con un punto solo.
1: Ah,
3: con un punto.
2: Con un punto solo.
3: No son los ganadores. No. Ah, ok, ok.
2: Nico Paz, ahí para Emma. Y Lautaro Martínez con un solo punto.
1: Bueno.
2: Después está, en el tercer puesto, con tres votos, el Dibu Martínez.
1: Ok.
3: Ahí está, los tres de Camila, que vive cerca del parque. Entonces fue tres veces.
2: Una pasé con la pela de Pitbull, otra pasé con otra peluca y voté tres veces yo.
3: La mandó la mamá, lo mandó el papá, vayan y voten.
2: Claro, voten por el Dibu.
3: Muy bien.
2: Segundo puesto, Rodrigo De Paul, con cinco puntos.
1: Mira, ahí me sorprendió.
2: Primer puesto, Leandro Paredes,
3: sí,
2: con 11 puntos.
1: Bueno, bueno.
3: Bien.
2: Ahora,
3: bien.
2: El voto de los hombres, votación unánime, 25 puntos para el capitán.
1: Bueno, pero ahí hay otra cosa.
3: Sí,
1: si preguntamos
3: por
1: una cuestión absolutamente física, uno evalúa lo que cree.
3: Claro, que es más estético.
1: Que es más estético. Ahora, el capitán es el capitán.
3: Sí, sí. Sí, claro, por supuesto.
1: Si tenemos que votar el todo, votamos al capitán.
3: Lo vemos lindo, lo vemos
5: hermoso. Es una tormenta de facha.
1: Todo.
3: Sí, sí, sí.
1: Todo.
3: Sí,
1: bueno, sí. Es uno de nuestros espléndidos, de
3: por
1: hecho.
3: Por supuesto, eso no hay lugar en los otros, no pueden ni llegar.
1: Tal cual.
3: Bien.
1: Entonces, bueno, está bien, está bien.
2: Así que así quedó la votación para 25 hombres y para 25 mujeres.
1: Bueno, igual me sorprende que Enzo haya quedado con un solo voto, porque Enzo también tiene facha.
2: Sí.
1: Tiene como muchos seguidores y seguidoras.
2: Sí. Y sí, pero siento que ahora que entraron más a la selección, tal vez se diversificó un poco. Si hubiera sido en Qatar, tal vez Enzo hubiera tenido más votos.
1: Bueno, puede ser. Puede ser. Sí, porque es cierto que Lo Celso no estaba, Nico Paz no estaba. Bueno, ok.
3: Bueno, es como ya lo dijo Trump. Ya lo dijo Donald. Que no tenemos uno solo feo, dijo.
1: Sí, sí, sí, lo dijo por el Inter Miami, pero estaba. Bueno,
2: pero quedó
1: estaba
2: en segundo
1: Rodrigo
2: puesto.
1: Estaba...
3: Claro, pero dijo, no tienen un solo jugador feo en Argentina. Sí. No,
1: por el Inter Miami lo dijo.
3: Ah, pensé que lo había hecho por Argentina.
1: No, fue cuando sale campeón que dijo esa frase maravillosa.
3: Sí, sí, sí.
1: Preguntando dónde estaba Rodrigo De Paul.
3: Sí.
1: Bueno, ok, está bien, ¿eh? Está bien.
2: Me gusta el ranking. Aparte, me gusta que hubo respuestas muy distintas para las mujeres y votación unánime para los hombres.
1: Es que es capitán. Ese capitán. Pero bueno, es eso, depende de la pregunta que te hagan, porque si es un todo, creo que lo votamos todos a Messi. Ahora, es una cuestión estrictamente estética, uno vota lo que cree que es más hegemónico, digamos, ¿no?
2: Sí.
5: Rodrigo De Paul.
1: Where the hell is Rodrigo? Es espectacular. Where the hell is Rodrigo De Paul?

0: bien el ranking,
1: está bien, me gusta.
0: Está bien, y está bien lo de los pelados.
2: Sí, sí.
0: Estuvo muy bien.
1: Bueno, al parque a hacer este encuesta. Está bien.
0: Perfecto, pelados.
2: Claro.
0: Encuestemos pelados.
1: Sí, sí. Todo, claro, tal cual.
2: Y encuestar a todo tipo de gente, porque aparte era gente de distintas edades a la que le preguntaron.
0: Bueno, sabes que podemos mezclar las dos y podemos encuestar quién es el pelado más fachero.
2: Ah, también.
1: Bueno, ok.
2: Sí.
0: Podemos hacer esa encuesta. Bueno, puede estar la
2: Roca. Y después podemos hacer una acá dentro de la radio y preguntamos hombres y mujeres quién es el más lindo de la selección.
0: Bueno.
2: Lo extendemos a todos los programas. Bueno, a ver qué dicen.
0: Está bien, lo podemos hacer.
1: Muy bien.
0: Edgardo Mora.
1: Lindos,
0: que...
1: pero lindos, solo estamos hablando de estética.
0: Estética pura.
1: Estética física.
0: Superficialidad.
1: Superficialidad.
0: 100%.
1: Total. Nada.
0: El señor Edgardo Mora, ¿qué opina?
3: Si vamos a superficialidad pura, yo creo que Rodrigo De Paul tiene mucha aura. Rodrigo De Paul no me parece tan fachero. Fachero, sin dudas, el de los ojitos claros. Okay. Leandro Paredes viene un poquito complicado con la parte de atrás, ¿no?
1: El otro día que había una
0: mujer india ahí. Ya estaba.
3: Eso no es de un día para el otro.
1: No, pero yo no lo había visto porque nunca miré acá.
3: Está muy cuidado. Siempre con los ángulos está muy cuidado en todas las fotos, entonces no se nota que está despoblado el pueblo, la comarca.
0: La comarca. Pero entonces, Paredes.
3: Es que hasta yo creo que no hay nadie que pueda decir que Paredes no es lindo.
1: No, pero por ahí a otro le parece más lindo Lo Celso, más lindo otro, que también puede ser. Pero
3: el que votó a Julián Álvarez.
1: No sé qué pasó.
2: No, su momento era, tenía mucha fanbase. Había mucha fanática de Julián Álvarez junto con Enzo Fernández.
1: A ver, hay para todos.
3: Eso explica por qué hay tantas minas que están muy buenas con chabones que son un menos 10.
1: Bueno. Pero es Julián Álvarez. Escuchen, paren. Hay para todos, candidatas para todos. El tema es que acá tenemos que elegir entre ellos.
2: Soltó el mate y todo.
1: O sea, compiten entre ellos acá. ¿Puedes?
0: Está saliendo al aire esto, ¿no?
3: Estamos al aire, sí.
0: Perfecto.
1: Le puede gustar Julián Álvarez ahí en la cosa perdida. Pero acá estamos juntando a todos y diciendo, bueno, uno al lado del otro.
0: Uno hay que votar.
1: Por eso me parece raro ese voto, porque todo bien con Julián.
0: Bueno, pero capaz que.
1: Sí, puede ser.
0: Capaz que tiene su público.
1: Tiene su público.
0: Capaz que tiene su público.
1: Bueno,
0: está bien, ¿eh? Está bien, vamos a...
3: Explica la ley del embudo.
1: Me encantan los contenidos, viste, que hay en Instagram. Los reels que dicen, para cuando esté tu marido en casa y son todas fotos o videos de Paredes con una receta de cocina atrás del audio, ¿viste?
0: O sea, escuchás la receta.
1: Batir dos huevos. Y botas de él en mirar ahí fotos y videos de Paredes.
0: Está bien.
3: Tiene esa mezcla de ojito de cari lindo con un toque de bandido, ¿no?
1: Es eso.
0: Bueno,
1: es eso.
0: Sí, porque, por ejemplo...
1: Si no, no sirve.
0: Lo Celso estéticamente es parecido porque es rubio, tiene ojos claros, pero tiene cara de bueno Lo Celso.
1: Claro.
0: Tiene cara de bueno.
3: Le falta hype.
0: ¿Cómo?
2: Le falta hype.
0: Ahí está, perfecto. Claro. Y tira todas las frases y las palabras que nunca aprendí. Perfecto,
1: no,
0: muy bien. Está bien, podemos hacer el estudio y podemos ir por la contraria, y si lo podemos hacer anónimo, de cuál es el que no nos parece.
1: ¿Por qué esa maldad?
0: Bueno, si votamos al más lindo, ¿por qué no al más fiero?
1: Sí, tengo que revisar ahí.
0: Tengo un par de candidatos, pero...
1: No, por eso, tengo que revisar.
2: Barto, ya sabemos que también
1: hay uno
2: que
1: no... tan claro.
0: Sí. Si hubiera sido el Mundial pasado, tenía a mi candidato. No está en este Mundial.
2: Ay, no, pobre, ya me imagino.
0: Pero lo quiero igual,
2: pobre.
0: Pero bueno, en este...
1: Está bien.
0: Hay que votar.
1: Sí,
0: ¿qué va a ser? 11-37-00-11-21. Nosotros rápidamente vamos al tránsito y venimos.
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32 minutos, temperatura de 7 grados, humedad 83% y el cielo está despejado en la ciudad de Buenos Aires. Vamos a ver cómo sigue el tránsito en la ciudad y nos vamos a Panamericana porque pasando la altura de 197 hay una reducción del carril central mano a capital por un siniestro vial, al igual que en el barrio de Villa General Mitre, en la avenida Juan B. Justo y Andrés Lamas, donde también hay un corte parcial, en este caso por otro choque. Si hablamos de los servicios,

0: Los trenes Sarmiento y San Martín, ambos están circulando con demoras por problemas técnicos, pero las demás líneas de trenes, los subtes y el premetro funcionan con normalidad. Como siempre, la información fue suministrada por la Policía Federal Argentina, Ministerio de Seguridad Nacional.
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0: 7 minutos pasaron ya de las 9 de la mañana. Continuamos aquí en Mañana Federal. Bueno, momento de espectáculos, Pau.
1: Sí, momento de espectáculos. Primero con una noticia triste, que es lo que un poco adelantabas vos en los títulos, que hoy se conoció en la madrugada, viniendo para acá, empezaron a aparecer las publicaciones en los portales, que murió el actor Sam Neill.
0: Sí.
1: Por supuesto, un actor conocido absolutamente por todos. Ahí está, muy bien, mira, ahí lo tiene Emma. Por haber hecho todas las Jurassic Park. Tenía 78 años. Él había estado en la última, se había hecho en 2022.
0: Sí.
1: La última Jurassic Park. Lo que pasa es que, bueno, en 2023 le habían diagnosticado un cáncer muy agresivo en la sangre. Y, bueno, si bien había hecho tratamientos y hace no muchos meses, él mismo había dicho que estaba libre de la enfermedad porque había hecho una terapia con...
0: Sí, genética
1: y
0: sí.
1: Una cosa así que, no sé, vieron que hay muchos ensayos clínicos y cosas que se hacen. Y bueno, por supuesto, la gente se anota porque
0: sí,
1: hay,
0: claro,
1: hay que intentar de todas maneras. Y sin embargo, como dijo la familia, de manera inesperada y brusca falleció. No hay más detalles por el momento. De forma repentina, obviamente, seguro tiene que ver con su enfermedad, ¿no? No sé.
0: Sí, o quizás hay que ver si algo cardíaco.
1: Sí, exacto, puede
0: o
1: ser.
0: ¿Qué es lo que sucedió?
1: Los tratamientos son agresivos.
0: Sí, claro.
1: Bueno, todavía no hay mayores novedades porque, como dijimos, esto pasó hace algunas horas nada más. Entonces, bueno, a los 78 años falleció, había participado también en Peaky Blinders, la lección de piano, bueno, no sé, un montón, pero los más reconocidos son sin duda Jurassic Park.
0: Sí, sí, sí.
1: Peaky Blinders también, porque también es de hace muy poco, o sea, estaba muy activo.
0: Sí, claro.
1: ¿No? Estaba muy activo trabajando.
0: Creo que el hecho de haber vuelto a hacer la última Jurassic World, sí, que es donde estuvo... lo había vuelto, ¿no?, a poner en escena.
1: Sí,
0: creo que desde la última de Jurassic Park, la tercera, digamos, de la primera parte, sí, de aquella saga, había aflojado quizás con su participación o con sus trabajos. Y bueno, a raíz de esa vuelta, un poco de los dos, porque también la protagonista, sí, estuvo, bueno, había vuelto a trabajar y bueno, se había vuelto a conocer un poquito más su lado laboral. Sí, es cierto que...
1: Pero
0: bueno,
1: había participado en un montón de películas.
0: Sí,
1: claro. La Casa del Octubre Rojo con Sean Connery. Y bueno, un montón de realmente de películas y de trabajos muy importantes. Así que bueno, hay nada, una mala noticia, sin duda. Supongo que llegarán algún tipo, quizás sí, quizás no, algún otro tipo de detalle de qué fue. Pero bueno, igualmente no importa, ¿no? Ya está. Su vida llegó hasta ahí. Él decía que él tenía medio el tema analizado, viste que a lo mejor cuando te pasan estas cosas haces como alguna terapia o algo. Entonces él decía que no tenía miedo, que sabía que algún día iba a llegar, que lo tenía muy trabajado, pero bueno, que por ahora no lo tenía en mente como que pudiera pasar, ¿no? Así que bueno, lamentablemente esta noticia triste para el mundo del espectáculo. Bueno, y por otro lado, como nosotros estamos en todos lados, porque todos lados estamos
0: ahora,
1: los argentinos, nosotros nos fuimos. Porque a veces somos nosotros y a veces son los demás los que nos ponen en un lugar. El 10 de julio, nosotros no estábamos todos en casa, digamos,
0: sí,
1: no estábamos, fue en viernes que no se trabajó, se lanzó el disco que yo les había dicho, el último trabajo de los Rolling Stones.
0: Sí.
1: ¿Sí? Que lanzaron este último disco. Uno de los videos que se llama Divine Intervention, que supuestamente la letra habla de Nueva York, pero como nosotros tenemos un ojo muy, muy, muy clínico, nos dimos cuenta que estaba filmado en nuestro querido Puente Alsina. Acá nomás, cerquita. Está filmado ahí, se ve la estructura, no solo la estructura,
0: sí,
1: de hierro esa medio naranja, sino lo que es la construcción esa... histórica que tiene el puente, ¿no? De las,
0: sí,
1: dos, esas dos,
0: de esas
1: no sé
0: dos
1: cómo
0: arcadas.
1: Decirlo, son como dos arcadas, que no sé, miren, nunca me puse a pensar de qué estilo son. Tienen como un aire a los balconcitos del Cabildo, pero no, bueno, esas dos arcadas tan típicas que hay en Puente Alsina, y el puente que también es muy... no, pensé que venía Barto a decir algo por ahí atrás, porque bueno, él conoce ese puente, va para ese lado.
0: ¿Algún dato arquitectónico que
1: sí,
0: pueda
1: sí,
0: brindarnos?
1: Pero no, pero era Mati,
0: será bienvenido.
1: Pero era
0: Barto.
1: Así que bueno, si bien, como les digo, la letra que acompaña habla de Nueva York, no importa, ahí está filmado en Puente Alsina, así que ahí es un guiño para la Argentina. Y el otro guiño que supimos encontrar, porque no es uno solo, sino que son dos, es la participación de Anya Taylor-Joy, que nosotros la hacemos argentina a ella, viste que ella es argentina para nosotros.
0: Bueno, bueno, pero ella también expresa, sí, ¿no? Sí. Su amor por el país. No, en este sí. caso no es... Sí, sí.
1: No, nació... Porque
0: no es traído de los pelos.
1: No, no es traído de los pelos. No, no,
0: porque
1: no, no.
0: De hecho, ella ahora fue a ver a la Argentina, sí, con la camiseta, sí, argentina, sí, habla, sí, español, siempre, sí, hace, sí, referencia a,
1: sí, por
0: a nuestro país. O ya sea, desde, un poco...
1: desde que ella hizo la serie del ajedrez, que ahora no me sale el, sí, el nombre.
2: Gambito de dama. Ahí está. Esa.
0: Ahí está.
1: Ya desde ahí, ella siempre lo dijo. De hecho, habla un poco de español. Y
0: sí,
1: demás,
0: sí, un poco no. Muy bien habla.
1: Sí, sí, ella vivió acá cuando era chica. Así que bueno, ella está en un video, en un video de otra de las canciones, ¿no? De esa, la canción Jealous. Ella lo protagoniza. Así que ahí nosotros supimos rescatar dos guiños de los Rolling Stones hacia la Argentina que podrían venir, ¿no? Ya que usaron el puente Alsina.
0: Bueno, claro.
1: Para filmar esa, ¿sabrá?, canción. No sé, para mí que ya son esas cosas de...
0: No, habrán puesto...
1: Para mí no saben.
0: Puente...
1: No sé. Ellos mandan a hacer.
0: No, por eso...
1: Hacernos este video.
0: El editor habrá puesto puente... No sé. No sé.
1: La verdad no sé
0: puente
1: cómo...
0: Puente algo y le apareció el puente Alsina. Claro.
1: No sé cómo llegaron
2: puente
1: acá.
2: Puente arquitectónicamente lindo, claro, para grabar un video. Todo, sí, eso.
0: Sí. Igual queda tazo, ¿eh? Qué datazo.
1: Un datazo, pero bueno, nosotros encontramos todo, gente. Sí, claro, encontramos, claro, todo lo que estamos representados. ¿No la vi a Shakira en el partido? ¿No la enfocaron o no, yo estaba mirando para otro lado? ¿Fue? ¿Habrá ido?
0: No sé.
1: Viste que viene yendo a todos los partidos de Argentina.
2: Sí. La porcaba la tenía que ir.
1: Capaz que fue y no la no sé.
0: No creo. La hubieran enfocado.
1: No sé. No sé, ahora se me ocurrió, no sé por qué, pensando en cosas que nos apropiamos de todos los argentinos. Y no la vi. Bueno, no importa. Igual si no fue, no pasó nada porque estuvo todo bien. Así que...
0: Sí, sí.
1: Nah, si quiere que vaya y si no, que... La que fue Susana, la vi.
0: ¿Ah, sí?
1: Estaba ahí, sí, sí, sí.
0: Mira.
1: Estaba Marcela Tiner también, que está yendo a todo el Mundial, a recorrer el Mundial. Y bueno, y otras figuras, ¿no?
2: También. Casi siempre está Ginóbili también.
1: Sí, sí. Ginóbili está...
0: Bueno, es cierto
1: no
0: que...
1: lo vi en esta.
0: No lo mostraron, por lo menos.
1: No lo mostraron.
2: No.
0: Bueno, pasa
1: Hay
0: también...
1: Hay que ver, capaz que donde fue... ¿Qué decís?
0: No, quizás se fue a los partidos que le quedaban por ahí un poco más cerca.
2: Sí, puede ser.
0: O bueno, capaz que no podía.
1: ¿Ahora dónde jugamos?
0: No sé. La verdad que no sé.
1: Me parece que ya jugamos donde vamos a jugar el miércoles.
0: No Kansas.
1: No sé.
0: Ahí buscaremos. No sé.
1: Nadie sabe dónde jugamos, ya no importa. Bueno,
0: hay que ganar donde sea.
2: En el Mercedes-Benz Stadium de Atlanta.
1: Ah, en Atlanta.
0: ¿Ahí jugamos o vamos
2: sí,
0: a jugar?
2: Sí, ahí jugamos.
1: Vamos a jugar, sí, sí, sí. En Atlanta.
2: Miércoles 15 de
1: sí,
2: julio, sí.
1: Okay. Sí, en Atlanta.
0: Perfecto.
1: Bueno, no sé.
0: Bueno, bueno.
1: Irán.
0: Yo creo que sí.
1: Sí, y ahora está
0: sí.
1: para
0: es
1: ahí.
0: Es cierto que,
1: se
0: no
1: va
0: sé,
1: sumar
0: la verdad.
1: Gente ahora, van a ver.
0: No sé de la vida de Manu Ginóbili. Yo imagino que debe vivir en Estados Unidos.
1: Sí, seguramente.
2: Y creo que ya sí.
0: Él pasó sí, cerca de, no sé, 12, 13 años sí, jugando sí. en San Antonio Spurs. Así que yo imagino que ya debe vivir ahí.
1: Sí, sí, sí.
0: Así que es muy probable que vaya.
1: Y ahora ¿cómo? Quizás se sube más gente, porque viste que está bien el Mundial, que estaba leyendo por otra parte que fue récord de asistentes. Superó a los dos Mundiales anteriores.
0: Sí.
1: Está bien.
0: Sí, sí.
1: Podemos decir que Qatar no es lo mismo que Estados Unidos.
0: Sí, y el otro día se dio la particularidad de que hubo muchos más argentinos que lo sí. que venía viendo, que ya de por sí eran muchos, porque claro, al no llegar Colombia tenía una gran cantidad de entradas claro. compradas, porque se suponía que el lugar que iba a tener Suiza era el que iba a ocupar Colombia, por lo menos en la previa o en las expectativas de los colombianos, ¿no? Entonces, bueno, dejaron esas entradas y por eso es que hubo más argentinos de lo que había pasado en los partidos anteriores, que por ahí era un poco más parejo.
1: Sí.
0: Ahora, con Inglaterra, obviamente esperamos que haya más argentinos, pero quizás esté más parejo porque hay muchos ingleses también, ¿no?
1: Claro. Claro, claro. No sé, igual todo un tema el de las entradas no se conseguían tan fácil, o sea, ya estaba todo como recontra vendido.
0: Sí.
1: Pero
0: sí,
1: bueno, sí, sí, sí. Ahí está. Los Rolling Stones filmaron en el puente Alsina.
0: Bueno.
1: Mirá que el mundo es grande.
0: Sí, sí.
1: Grande,
0: sí, sí.
1: grandísimo, enorme, pero vinieron a filmar acá.
0: Está muy bien.
1: No ellos, ¿no?
0: No, claro,
1: por
0: claro
1: supuesto,
0: que no.
1: Ellos ya
0: o sí, sé. Capaz que Mick está cruzando ahí.
1: Sí, no lo vimos, puede ¿no? ser. Puede
0: el capital ser. De la provincia de Buenos Aires o viceversa.
1: Viendo, bueno, vieron que está queriendo dejar la herencia. A ver si, acá, hola, sí, estamos acá.
0: Vino a buscar algún hijo perdido, bueno.
1: Tal cual.
0: Perfecto, bueno, está muy bien.
1: Bueno.
0: Está muy bien, lindos datos.
1: Sí,
0: entre
1: datos,
0: los pelados
1: datos,
0: de Pitbull.
1: Sí. Es que no,
2: los lindos de la selección.
0: Los lindos
1: es
0: de la selección.
1: Es que si yo te traigo, no te gustan las cosas. Porque no está, y qué sé yo, para llorar no.
0: No quiero llorar.
1: No.
0: Bueno, ok. Vamos a hacer una cosa. Vamos rápidamente con música porque ya estamos ahí, listos para saber cómo finalizamos el Mañana Federal. Mientras tanto, un poquito de música y venimos.

0: minutos pasan ya de las 9 de la mañana, 11:37, 00:11:21.
1: Nos escribe Pablo de Lanús.
0: Hola, Pablo. Ah,
1: hola, amigos. Buen lunes, dice. Acá escuchándolos con Lu. Mi señora va por Technotronic y yo por Aqua.
0: Muy bien.
2: Ah, pensé que cuando dijo mi señora, pensé que iba a decir mi señora va por paredes o por...
1: Bueno, sí, bueno, que nos digan también los oyentes.
0: ¿Por qué no?
2: Seguro cuando arrancó así dije, listo, va a votar un jugador.
0: Sí, está bien.
2: Bueno,
0: está
2: muy bien.
1: También Claudio de Belgrano nos escribe, Claudio. Nos manda, hola, buen día, chicos, dice, mi voto de hoy es para Pump Up the Jam del grupo Technotronic.
0: Muy bien.
1: Excelente semana.
0: Qué bien te sale el Technotronic.
1: Technotronic.
0: Es como tu Technotronic, es como tu Thriller.
1: Claro, Technotronic.
2: ¿No? Cada uno tiene su palabra acá.
1: Y Gus Ubiña también nos manda su voto, dice, pensé que los clientes no me iban a dar tiempo para votar, dice, pero como dijo Paula, la verdad, por un tema de edad, voto por Technotronic.
0: Bueno, perfecto, mejor que haya muchos clientes.
2: Eso es lo que
1: sí,
2: iba a decir.
1: Mejor, tal cual.
0: Mejor que no te den tiempo a votar.
2: Muy bien.
1: Así que recuerden, bueno, ya estamos cerrando igualmente la votación. Algunos estuvieron votando incluso por Instagram.
0: Muy bien.
1: Que recuerden que tienen ahí las historias disponibles. Y tengo que decir que cuando armo las consignas, a veces no les conocía la cara. ¿Vieron qué pasa? O que conoces el video y nunca los viste a ellos como artistas en otro lado.
0: Sí, sí.
1: Bueno, me pasó que a los de Technotronic no los tenía tanto como a los de Aqua, porque sí es verdad que Barbie Girl fue un video icónico.
0: Sí, es cierto.
1: Y en su momento, creo que lo hablamos la otra vez con Barto, cuando hablamos de temas de Eurodance y canciones de música electrónica, años 90, principios de los 2000, que incluso tal vez cantaba otra persona y se elegían modelos para que cantaran en vivo o bailarines para que interpreten en vivo. Y ellos eran como la cara del producto, pero no eran los que cantaban. Y uno creció pensando que eran los que cantaban.
0: Claro.
2: Pero no, en este caso no.
1: Nos mintieron en la cara. Pero no, parecería que ellos sí son los mismos. Bueno, pasó con Two Unlimited también, que hablábamos de esos temas. Y pasa, y hay muchas bandas de Eurodance que tal vez han pegado un tema y han desaparecido.
0: Sí,
1: y tal vez uno se pone a hurgar un poco dentro de la discografía y tienen temas muy similares o muy buenos que por alguna razón no han pegado a nivel internacional como el One
0: como
1: Hit
0: el éxito.
1: Wonder.
0: Claro, claro que sí, claro que sí. Pero bueno, en este caso entonces, igual me gustó la consigna finalmente. Bueno,
2: sí,
0: ya se lo dije,
2: tuve
0: como una doble sensación, una inicial de esto no va. Y después dije, esto va muy bien.
2: Va muy bien.
1: Y algunos que no sabía que eran de esos lugares. Bueno, a mí me pasa que muchas de estas bandas pensaba que tal vez eran estadounidenses.
2: Bueno, ayudó.
1: Y eran de Eurodance. Sí.
2: Ayudó a ubicar a lo mejor a artistas que no sabíamos bien de dónde eran.
0: Tal cual, tal cual. Bueno, vamos ya a ir despidiéndonos entonces, porque nos quedan solamente 5 minutos para el final del programa. Agradeciéndole obviamente a Kekito y a Kekinia, quienes han estado con nosotros. Le agradecemos a Emma Volati en los controles. Le mandamos un saludo a Luisito Rey también. Está Mati Cimino por ahí dando vuelta, así que también le agradecemos. Y
1: ahora le vamos a preguntar a Mati.
0: Sí, sí, a ver quién le parece. Mati, no, ahí que te veo levantar la cabeza. El jugador de la selección argentina. Más fachero, pero de lindo, ¿no?
2: De
0: que me cae bien.
2: Mi aura.
0: ¿Cuál
2: Nina
0: te parece? Molina.
2: Y se ríe.
1: Molina.
0: Se ríe.
3: Casero.
2: Bueno.
1: Nahuel, lo pongo, ¿eh? Nahuel Molina, Lucero le ponemos. Sí, recuerden que él, cuando le. ¿Vieron que les
0: Molina
1: hacen
0: Lucero
1: esa
2: Molina
1: ronda de que le sacan la foto con el cartelito? Que también se hizo meme porque escribieron mal los nombres, le pusieron Nicolás con H a Tagliafico y demás cosas. Y él dijo, ¿por qué no me pusieron Lucero? Dice, se va a enojar mi mamá.
2: Claro.
0: Sí.
1: Entonces se lo agregó él mismo y cuando le tocó decirlo enfrente de todos, dijo, Nahuel Molina, Lucero.
0: Bueno,
1: así que lo vamos a anotar.
2: Paz, que se llama Paz Martínez.
0: Ah, yo no sabía, mira.
2: Nico Paz Martínez.
1: Ah, me acuerdo que lo dijo Pau Calvaroso.
2: Claro, ahí está.
1: Y se le rieron y tenía razón.
2: Tiene que llamarse apellido.
0: Bueno, o Lo Celso, que todos le decimos Lo Celso, y él
2: no
0: le
2: quiere.
0: Dice Lo Celso.
2: ¿Pero por qué?
0: Le dice él.
2: ¿Por qué?
0: Y bueno.
1: También dijo Giovanni.
2: Está bien,
1: pero
2: no
1: bueno.
2: Quiere, pero está mal. Que él no lo quiera decir así.
0: ¿Pero por qué?
2: Porque es un apellido italiano.
0: Bueno, pero.
2: Y la C adelante, usted lo sabe.
0: No,
2: che.
0: Ya sé, pero en castellano es Lo Celso.
2: Sí, claro, claro.
0: Yo le digo
2: claro.
0: Lo Celso, pero.
2: Claro, bueno, pero él no quiere, entonces lo vamos a tener que llamar Lo Celso a partir de ahora. A ver, que se pudrió. No,
1: ahí
2: quiere,
1: está la tarantela.
2: No quiere saber nada.
0: Sí,
2: hay
0: sí.
2: Algo ahí que no le gusta.
0: Bueno, bueno.
2: Viste que se encarga de corregirlo.
0: Sí, sí.
2: Sí.
0: Giovanni no sé. Lo Celso.
2: Claro, Giovanni.
0: Sí.
2: No sé, hay algo que no.
1: Ay, y aparte hasta los relatores le dicen Lo Celso, así que.
0: Pero porque además es más fácil
1: sí.
0: El Lo Celso que el Lo Celso.
2: Por supuesto.
0: En velocidad, pero bueno, qué sé yo. Temas a tratar.
2: Temas a tratar.
0: Le agradecemos al señor Eduardo Mora, quien ha estado con nosotros. Gracias, Pau. Gracias, Cami. Agradecemos a la condicional, ¿sí?
3: La condicional.
2: Por eso, bueno, te mandamos un beso.
0: Sí. Y a todos los que están del otro lado, que nos escriben, que nos mandan mensajitos. Ah, y a mí, claro. Claro.
2: Claro.
0: Sí.
4: Termino más.
0: Ahí está. Bueno, ya terminamos, Leo.
2: No termino más.
0: Ya terminamos.
2: La botonera.
0: Bueno, ¿con qué nos vamos, Cami?
1: Nos vamos escuchando al grupo Technotronic con el tema Pump Up the Jam.
0: Hasta mañana.

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1: Las 10 de la mañana en todo el país, temperatura de 7 grados, humedad 83% y el cielo está despejado en la ciudad de Buenos Aires. Pasamos el estado del tránsito y de los servicios y en Panamericana, pasando la altura de 197, hay una reducción del carril central mano a capital por un siniestro vial y además en el barrio de Villa General Mitre, en la avenida Juan B. Justo y Andrés Lamas, también hay un corte parcial por otro choque. Si hablamos de los servicios, trenes Sarmiento y San Martín, ambos están circulando con demoras por problemas técnicos. Nacionales, economía, el gobierno otorgó un anticipo financiero a Córdoba de hasta 400 mil millones de dólares para afrontar compromisos urgentes. La provincia deberá reintegrar los fondos durante el 2026 mediante retenciones automáticas sobre los recursos coparticipables y una tasa de interés anual del 15%. Internacionales, encuentro en Francia, Zelensky se reúne en París con la coalición de voluntarios para reforzar la asistencia a Ucrania y aumentar la presión sobre Rusia. El encuentro organizado por Francia y el Reino Unido tendrá lugar justamente un día antes de la celebración de la fiesta nacional francesa del 14 de julio. Deporte, fútbol, aunque aún resta un anuncio formal, es un hecho que Paulo Dybala permanecerá en Roma al menos por un año más. El argentino firmó la renovación de su contrato hasta mediados del 2027 con la opción de prolongarlo hasta el 2028. Tiempo para lo que resta de la jornada, se espera una tarde y una noche con cielo parcialmente nublado y una máxima de 14 grados.
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Las 10 de la mañana, 30 minutos, temperatura de 7 grados, 7 décimas, humedad 83%. El cielo está mayormente nublado en la ciudad de Buenos Aires. Vamos a ver cómo sigue el tránsito en la ciudad y nos vamos a Panamericana porque pasando la altura de 197 hay una reducción del carril central mano a capital por un siniestro vial. Y además recuerden para los que estén circulando por el barrio de Villa General Mitre que en la avenida Juan B. Justo y Andrés Lamas también hay un corte parcial por otro choque. Si hablamos de los servicios, trenes Sarmiento y San Martín, ambos están circulando con demoras por problemas técnicos. Las demás líneas de trenes, subtes y premetro funcionan con normalidad y como siempre la información fue suministrada por la Policía Federal Argentina, Ministerio de Seguridad Nacional.

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0: 2 minutos en todo el país. La temperatura en este momento 7 grados 7 décimas. La humedad es del 83% y el cielo se encuentra mayormente nublado. Hablemos del tránsito. Hay demoras en General Paz, sentido al Río de la Plata, desde Lugano hasta Liniers. También cargada Cantilo a la altura de Núñez. Demoras en Delepiane en ambos sentidos de circulación en casi toda su traza. Y marcha lenta en Richeri, sentido a Capital, a la altura de Villa Celina. Por otro lado, tener en cuenta, tenemos corte parcial en Avenida Juan B. Justo y Andrés Lamas, y también en la zona de 3 de Febrero y Pico. Hablamos además de reducción en Avenida Congreso y Valdenegro, y en la zona de Panamericana, altura 197, sentido a Capital, reducción del carril central, a tenerlo en cuenta para circular con mucha precaución por este punto. Hablamos también de los servicios, hablamos de los trenes, Tren Sarmiento y Tren San Martín, las formaciones circulan con demoras. En el caso de los subtes, línea D, la estación Tribunales permanece cerrada por obras. El resto de los trenes, subtes y el premetro a horario. Noticias del ámbito nacional, economía. El gobierno otorgó un anticipo financiero a Córdoba de más de 400 mil millones de dólares para afrontar compromisos urgentes. La provincia deberá reintegrar los fondos durante 2026 mediante retenciones automáticas sobre recursos coparticipables y a una tasa de interés anual del 15%. Internacional, encuentro en Francia. Zelensky se reúne en París con la coalición de los voluntarios para reforzar la asistencia a Ucrania y aumentar la presión sobre Rusia. El encuentro organizado por Francia y el Reino Unido tendrá lugar un día antes de la celebración de la fiesta nacional francesa del 14 de julio. Deportes, fútbol, aunque aún resta el anuncio formal, es un hecho que Paulo Dybala permanecerá en Roma al menos por un año más. El argentino firmó la renovación de su contrato hasta mediados de 2027 con opción de prolongarlo hasta 2028. En cuanto al tiempo, para lo que resta de la jornada se espera una temperatura máxima de 14 grados con cielo parcialmente nublado. Para mañana, mínima de 9 grados, máxima de 16 con cielo parcialmente nublado durante toda la jornada.
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0: para todos. ¿Cómo andan ahí? Qué difícil después de este fin de semana extra, extra largo. Pero bueno, acá estamos como siempre para traerte la mejor energía. Nos vas a estar hablando a través de nuestro WhatsApp 11-3700-1121. También puedes entrar ahí a nuestras redes sociales @FMFederal995 y nos puedes ver, por supuesto, a través de nuestro streaming www.fmfederal.com. Como podrán escuchar, no soy Paula Calvaroso, está en sus merecidas vacaciones. Le mandamos un beso muy, muy grande. Esperamos que las esté disfrutando a full. Pero sí, por supuesto, estoy acompañada del equipazo de siempre que tiene este programa. Y los voy a presentar, por supuesto. Lo presentamos a él, al número uno, al Chino Grisolía.
1: ¿Qué tal? Buenos días.
0: ¿Cómo andás, Chineto?
1: Muy bien. ¿Se habrá ido a Cabo Verde a vacaciones, Pauli? No.
0: Capaz que sí.
1: Bueno, vacaciones.
0: Le tenemos que preguntar después si se hizo quizás alguna escapadita.
1: No te va a contestar. Si está en Cabo Verde, no te va a contestar.
0: ¿Sabés que nos despedimos el... ¿Cuándo fue? Ya no me acuerdo, el viernes.
1: Se despidieron.
0: Claro, nos cruzamos así, entonces le mandó un mensajito. Ah, claro, porque fue fin de semana largo acá, Cori me dice, no, fue antes, el miércoles. Y le mandó un mensajito, le dije, che, Pau, no te crucé para saludarte, así que tengas unas lindas vacaciones,
1: bueno,
0: y demás.
1: Bien.
0: No, y me dijo, si querés escribirme las vacaciones, podés hacerlo.
1: Mirá vos.
0: No, como hago yo, que iba a mí.
1: No, porque no te contesto.
0: Le dije, igual, quédate tranquila que no te voy a molestar, así que...
1: Tengo su moño acá, me puse el moño.
0: Tenés su moño. Y, Chinito, me acordé de vos todo el fin de semana... Después vamos a estar hablando de esto ahí en la parte
1: mañana
0: de deportes.
1: Voy a traer cosas.
0: No te veo hoy con el barquito ahí de los vikingos.
1: No, y bueno.
0: Mira.
1: Ahí. Y pero. ¿Qué va a ser?
0: Pero bueno, tuvimos una alegría.
1: Yo creo que me hicieron un favor igual, ¿no? Porque si no hubiera tenido ahí un cruce. A ver, no hubiera sido un debate. Claramente hubiera apoyado a Argentina contra Noruega. Pero. Confirmado. Bueno, ¿cuándo vuelve Paula? Después del Mundial, obviamente,
0: sí,
1: supongo.
0: En agosto.
1: Claro. No, el punto es que claramente Noruega fue la revelación del Mundial.
0: Sí.
1: Por todo, no solamente por el fútbol.
0: Sí,
1: o sea,
0: sí.
1: Metimos un pleno ahí. La hinchada, más allá de la hinchada argentina, que somos diferentes a todos, creo que la hinchada de Noruega se lleva ese distintivo, el tema del remo, y Haaland fue el jugador favorito, es el favorito de la gente. Ahora todo el mundo sube al barco de Haaland, está bien.
0: Porque no le toca.
1: Acá lo bancamos del día uno. Pero... Estuvimos ahí, ¿eh? Si le hubieran pasado a Haaland esa... Hay un debate, después lo vamos a explicar, hay un debate ahí por una pelota que no le dieron a Haaland.
0: Vamos a estar ampliando, vamos a estar hablando también del triunfo de Argentina, de lo que se viene ahora, así que en deporte vamos a estar ahí hablando un poco.
1: Hay que hacer un mundial aparte sobre los alargues, ¿no? ¿Cuántos partidos en el de Inglaterra, Noruega, en el alargue? Bueno, en Argentina. Es impresionante la cantidad de partidos que hubo con prórroga.
0: Uh-huh. Así que bueno, vamos a estar hablando un poquito de eso, Chino, pero estuve pensando que no, el Chino lo que debe estar sufriendo.
1: Lo que va a pasar ahora, tremendo, ¿no?
0: Ahí está. Bueno, tenemos también acá con nosotros a la número uno, a Coni Cultrera.
2: Hola, ¿cómo va?
0: ¿Cómo andás, Coniti?
2: Bien.
0: ¿Cómo te trató el fin de semana? ¿Te veo cansada?
2: Sí, después del estudio estuve.
0: Bueno, unos días ahí para meterla al estudio. Bueno, muy bien, a seguirse
2: no
0: preparando.
2: Otra. Era levantarse temprano, ponerse a estudiar.
0: Bueno, igual está bien porque esos días que uno tiene así libre, así, bueno, me viene un fin de largo, no salgo, pero estoy
2: aprovechá,
0: tranquila.
2: Aprovechá, sí, sí.
0: Bueno, puedo aprovechar.
2: Sí, no tenés que estar yendo, volviendo, estás ahí tranqui, en tu casa, te administrar los tiempos.
0: Ahí está. Bueno, bien, me gusta Connie ahí metiéndole a full al estudio, esperando que llegue fin de año, Connie. Lo tenemos también ahí en los controles, a Matías y Vino. ¿Cómo vino, Mati? ¿Descansó o no descansó este finde? Ahí está, vino renovado. Es difícil empezar de la... Pero bueno, vamos a estar poniéndole, por supuesto, toda la mejor onda. Tenemos un programón como siempre. Vamos a estar hablando de deportes ahí con el Chino Grisolía. Vamos a tener actualidad policial también. Vamos a tener una que sepamos todos, perlita deportiva, efeméride. Y también vamos a estar con una gran entrevista porque... se viene la exposición de ganadería número 138, Ganadería, Agricultura e Industria Internacional. Esto va a ser en la Expo Rural. Es uno de los eventos agroindustriales más importantes de Argentina y la Policía Federal Argentina va a estar presente ahí con la Escuadra Azul. Así que vamos a tener una entrevista para hablar de esto y toda la buena energía que tenemos siempre te vamos a estar acompañando hasta la una aquí en Hora Libre.

0: 14 minutos. Tiempo de hablar de deportes aquí en Hora Libre.
1: Bueno, mañana 4 de la tarde, primera semifinal, Francia-España. Obviamente la otra semifinal a las 4 del miércoles. Argentina-Inglaterra. Ya está confirmada, hay una noticia que es muy buena. Uh-huh. Argentina va a jugar con la camiseta azul. Bien. Que es lo que pedimos desde el momento que terminó Argentina-Suiza. Lo primero que se me vino a la cabeza es que hay que jugar con la remera azul. Las dos veces que Argentina e Inglaterra jugaron en mundiales,
0: sí,
1: con camiseta azul, esto es en mundiales, pues ya, uh-huh, vi un par de zócalos ahí, no, porque Copas del Mundo, dos veces se jugó con camiseta azul, México 86, Francia 98, en las dos veces ganó Argentina, pasó de ronda, 2-1.
0: Ahí la cábala presente.
1: No puede faltar, yo hubiera hecho la camiseta de otra manera, pero bueno.
0: No estabas muy cómodo.
1: Para mí tenía que haber jugado, tenía que haber hecho una remera especial con la cara del Diego acá adelante. Directamente.
0: Un poco mucho.
1: Directamente con la cara del Diego. Sí, sí.
0: Pero
1: para
0: vos
1: que
0: no
1: los
0: te
1: ingleses.
0: Gusta la camiseta azul.
1: A mí no
0: tanto.
1: Me gusta, porque tiene unos negros raros.
2: A mí me gusta, es distinta.
1: No, para estar en casa y tomar unos mates está bien, pero para jugar a mí yo soy más tradicional.
2: Sí, no sé si la veo tanto como una camiseta de jugador.
1: Claro, claro.
2: De entrenamiento. Para ponerle una alternativa.
1: Sí, una está tercera.
2: Buena.
1: Una
2: sí,
1: tercera.
2: Entiendo. No para una suplente.
1: No
2: capaz.
1: Digo que es fea la remera, digo, acostumbrado a otras a otras camisetas. Hemos tenido indumentaria floja, la de Rusia 2018 también me pareció horrible. Pero bueno, era negra la suplente. Pero bueno, nada, justo con Inglaterra hay una historia. Con la remera azul, ni hablar de, bueno, los cuartos de final se cumplen 40 años, ya se cumplieron en realidad, del 2-1, la mano de Dios, el gol del siglo. En Francia 98, Argentina va a penales con Inglaterra en octavo de final, empatan 2-2 y termina pasando de ronda. Las otras veces que Argentina jugó con Inglaterra con la remera celeste y blanca, perdió, ¿no? Mundial 2002, 0-1, gol de Beckham, que está ahí en la tribuna, en fase de grupos. También en el Mundial 66 en Inglaterra, Argentina pierde, y en el Mundial anterior 62 también con remera celeste y blanca, por eso no significa nada, pero por las
0: es
1: dudas.
0: Es un puntito para
1: por
0: sumar.
1: Las dudas.
0: Me acordaba de esto que hablabas el otro día de, bueno, qué prefería uno, si enfrentarse como un rival que tiene tanta historia o enfrentarse con alguien que por ahí, nada, no te significa tanto.
1: Yo hubiera preferido Noruega, más allá de Haaland, que es temible, pero después del partido de Noruega-Inglaterra, la verdad... Está bien, después de ver Argentina-Suiza también, digamos que los ingleses deben decir lo mismo. Claramente que los dos equipos llegan haciendo un mundial, si te sacás la camiseta, con la camiseta puesta también uno puede opinar. No están haciendo un buen mundial ninguna de las dos selecciones. Inglaterra le ganó a Noruega ahí, porque se iluminó Bellingham, que es el mejor jugador que tiene Inglaterra, junto a Harry Kane. Pero bueno, está tomando mucha repercusión lo que pasó con... el jugador noruego que no le pasó que no le dio el pase a Haaland. Noruega ganaba 1-0. Se me fue el nombre ahora, el otro delantero noruego. Tiene una jugada donde Haaland queda, que si le daba el pase quedaba mano a mano. ¿Cómo? No, el que le da el pase el que no le da el pase a. Ahora se me fue el nombre. El que no le da el pase. Si hubiera sido Odegaard, seguramente se lo hubiera dado. Porque está recibiendo amenazas de la gente de Noruega. Sí, sí, durísimo.
0: Claro.
1: El partido va 1-0. Uh-huh. Le queda la pelota al otro delantero Noruega, que tenía pase para Haaland. Seguramente hubiera quedado 2-0 el partido, pero Haaland no suele fallar. Bueno, nada, después el partido sigue. Empata Inglaterra, van a la largue y vuelve a ponerse en ventaja Inglaterra, termina ganando. Y bueno, Noruega tuvo un tiro en el palo, podía haber ganado Noruega claramente, no hubo diferencias como por ahí sí esperaban. Y en los partidos anteriores, Inglaterra le ganó a México también sufriendo 3-2. Y en la fase de grupos, Inglaterra tiene un buen partido con Croacia, un rival importante, pero después con Ghana empata 0-0, más allá del trabajo del brujo. Y después gana zafando el tercer partido. O sea, no viene haciendo un buen mundial.
0: Claro.
1: Parecido a lo de Argentina.
0: Sí, igual de las amenazas a los jugadores, el desempeño es...
1: Sorloth, acá está. Sorloth, lo amenaza en redes, ¿no? En redes sociales.
0: Claro, sí, sí.
1: Salió a hablar su pareja.
0: Es un montón, porque bueno,
1: montón, sí.
0: Aparte hay que pensar que los jugadores están ahí con un montón, con mucha presión, que uno lo ve desde afuera y ve el panorama abierto, pero hay que ver en la cancha también cuál es la visión que tienen, se puede equivocar, le puede errar.
1: Entonces, hay dos cosas. A nivel futbolístico no hay justificación de lo que hizo Sorloth. Porque el tipo eran 2-1, era dársela a Haaland y que él defina. Paró la pelota, se acomodó, le quiso pegar, hasta que dio toda la vuelta. volvieron cuatro ingleses, le taparon el tiro, ni siquiera intentó dársela, o sea, se equivocó. No hay debate que fue un error futbolístico grave. No sé si por ese error Noruega hubiera quedado eliminado, claro, pero si se la daba Haaland, 90% que era el 2-0, y bueno, ya un 2-0 cambia un poco la ecuación. El tema que lo que no está bien es todo lo que está pasando ahora con este jugador en redes sociales, ¿no?
0: Claro.
1: Impresionante la cantidad de insultos.
0: Aparte,
1: que recibió. Bueno, nada, lamentablemente no está bien.
0: Digo, me parece que Noruega ha tenido un buen mundial, entonces como oscurecer todo eso con amenazas o
1: no, amenazas
0: críticas
1: está
0: algún
1: mal.
0: Jugador, me parece que no tiene sentido.
1: Está mal, o sea, una crítica constructiva sí, porque sí, la verdad que el tipo sí, le debía haber dado pase a Haaland. O sea, claramente fue un error grosero. Y Noruega casi que termina pan. Es que esto, el resultado es un poco tajante. Uno dice, bueno, pero si se hubiera puesto 2-0, Noruega hubiera puesto un pie en la semifinal. Bueno, no ocurrió. Y ahora este partido del miércoles, que lo pone Argentina ya de mínima en jugar o la final o el partido por el tercer y cuarto puesto, que para mí no sé para qué existe. Yo sigo insistiendo y lo digo desde que existe.
0: Sí,
1: no sirve para absolutamente nada porque no te cambia nada.
0: Claro.
1: Ni siquiera es que hay un podio y te dan la medalla, quedas tercero, pero yo creo que no le importa a nadie. Yo creo que es un partido que nadie quiere jugar. Son los dos perdedores de las semifinales.
0: Y aparte vas como con la peor de las zonas.
1: Ya fue, claro. Distinto, es que esto es para poner un partido más y para recaudar más.
0: Sí,
1: distinto es en un juego olímpico. Porque vos en un juego olímpico, el partido por el tercer y cuarto puesto te da la medalla de bronce.
0: Claro, tenés ahí un podio.
1: Y ganar la medalla de bronce. El tercer puesto olímpico es muchísimo más importante que el tercer puesto en fútbol.
0: Sí, obvio. Claro.
1: El tercer puesto en fútbol no le importa a nadie. Algunos te dirán que hasta la final. Para mí la final sí, porque más allá de perderla, llegar a una final te posiciona en un lugar de elite. Obviamente que el dolor de perderla es muy grande, pero llegar a una final no es lo mismo que ser tercero. No es que solamente sirve ganar. Para levantar la copa sí, solamente lo hace uno. Y bueno, Argentina ahora buscando recuperar un poco a nivel físico.
0: Eso iba a decir, los partidos son muy cercanos.
1: Tremendo.
0: Es muy poco el tiempo que tienen para recuperarse.
1: Sí.
0: Y aparte, bueno, partidos larguísimos. Sabemos que allá hace mucho calor. Está como bastante complicado. No recuerdo mundiales anteriores si son tan seguidas las fechas. Seguramente sí, yo no lo
1: sí,
0: recuerdo.
1: Sí, la diferencia es que Argentina, a diferencia del mundial pasado, bueno, sí tuvo alargues. Fue a penales con Australia. Pero no tuvo tanta complicación. Recordá que acá tenés un partido más que Qatar. Están los 16avos. O sea, el partido con Cabo Verde es un partido extra. Por eso Argentina ahora va a jugar 8 partidos y no 7.
0: Claro.
1: Si independientemente de lo que pase el miércoles, va a jugar el sábado o el domingo con Francia o con España. Entonces ya ahí son 8 partidos. Va a llegar a ese partido con más exigencia física. Pero bueno, el rival también. Inglaterra,
0: sí,
1: por suerte, supuesto, también fue a la largue. Dentro de todo vino bien porque también van a llegar cansados.
0: Me acuerdo que estaba mirando yo el partido con mi papá y dice, espero que vayan a la
1: largue. Sí, sí.
0: También están cansados.
1: De todas maneras, ya acá entrando un poco en opinión personal, yo al equipo a la mitad de la cancha la veo muy, muy, muy quedada. Muy quedada. El equipo argentino, la verdad que se ve a la mitad de la cancha cansada.
0: Pero estuvieron mejor en lo que fue la defensa en comparación al partido anterior, por lo menos en mi punto de vista.
1: Para mí, hasta que los pulsaron.
0: No
1: importa, no,
0: yo
1: más
0: soy
1: allá de eso.
0: Nada más.
1: Al verde de Mbolo, el jugador que lo expulsan, para mí fue el peor partido de Argentina en el mundial. Porque el rival fue un poquito.
0: Bueno, eso es verdad.
1: Lo dijo Scaloni también. Fue el único partido donde Argentina le dominaron la pelota. O sea, hasta el empate de Suiza estaba, en cualquier momento venía. Yo estaba en mi casa viéndolo conmigo y dije: estos pibes, si no empatan, pegan el palo. Argentina estaba muy atrás. Y eso es lo que preocupa un poco. Seguramente Scaloni, Samuel, Aymar, toda la gente del cuerpo técnico argentino lo sabe. O sea, sí, fue muy visible. De hecho, Scaloni después lo declara y dijo que fue el primer partido que un equipo lo dominó, sobre todo en tenencia de pelota, no tanto en llegadas. Pero Argentina estaba muy atrás. Hasta el gol fue muy cantado.
0: Verdad.
1: Y por eso está la disyuntiva de si va a haber cambios o no. Porque vos decís, bueno, yo creo que el equipo argentino sí necesita cambios, en el medio sobre todo. Pero ¿vas a hacer cambios en una semifinal del mundo contra Inglaterra? Se habla de Paul, se habla de Enzo Fernández, a McAllister también, de esos tres que puede ser que haya algún cambio. El tema es que te la vas a jugar en un partido tan. A ver, De Paul no viene haciendo un buen mundial, pero es un tipo que para estos partidos, de picarla un poco y demás, es complicado. Para mí, opinión súper personal y sí, sin ánimo de tirar mala onda, yo creo que tardó un poco Scaloni en los cambios. No debió haber esperado en el gol, hasta el gol de Suiza. Después, bueno, lo echan al muchacho este que simula. Sí. Que yo creo que después de ver la simulación y de quejarse el resto del equipo suizo, agárrenlo en el vestuario y dígale, amigo, prácticamente nos arruinaste la clasificación. Yo no sé qué hubiera pasado si no lo echaban a Embolo, porque la verdad que estaba oscuro
0: el panorama. Estaba complicado. Creo que después de que lo expulsaron se pudo acomodar un poco mejor.
1: Cuando lo echaron, ahí sí cambió todo, ¿no? Pero bueno, en el fútbol pasan estas cosas. Y además, yo después, ahí me agarró la indignación. El tipo no solamente que simula, sino que da 400 vueltas como si le hubieran pegado un palazo en la pierna. O sea, tenía que haber sido expulsado directamente, roja directa por cara dura. Y después protestó, o sea...
0: Sí, una y después cosa... yo creo que fue también como el enojo de toda la situación de me tengo que ir, pero bueno.
1: Pero amigo, sí, no solamente te tiraste.
2: Esperaba eso.
1: Porque si él se hubiera tirado, él se tiró, yo después no lo había visto, después reparé en una repetición. Sí. Dio como dos vueltas o tres vueltas como si le hubieran dado una patada tremenda, quedó recontra expuesto, ahora fue.
0: Aparte, lo más cómico fue que puso cara de dolor antes de caer. Sí. Pues iba a decir, bueno, se tira y después...
1: Bueno,
0: decir,
1: bueno, en ese sentido...
0: Pudo haber sido que me dolió porque caí mal, pero... Ya,
1: en ese sentido,
0: toca y pone cara de dolor y al suelo.
1: Al principio, porque hay un jugador de Suiza que hace sí. con las manos como que lo están robando, o sea, que te está robando tu compañero. Después, cuando se vieron las imágenes, ahora ya pasó, pero los hinchas suizos, supongo, invadieron las redes y pidieron que no lo convoquen más a Embolo. Yo creo que está bien, no hay que convocarlo más. Porque en esto, los detalles en estos partidos... Sí, son muy visibles. Sí. Recién hablábamos del no pase a Haaland. Es un detalle muy marcado que te cambió el partido. Y este también
0: son
1: cambió.
0: Partidos decisivos. Es el tema.
1: Esto cambió claramente la situación del partido. Argentina jugó un partido muy malo, que además lo empezó ganando, y hasta el gol, hasta la expulsión, perdón, Suiza era en el segundo tiempo muy superior. Nada es transitivo, nada es que si esto hubiera pasado... A ver, por ahí Embolo hubiera seguido y Argentina ganaba igual, nadie lo sabe.
0: Pero bueno,
1: la tendencia
0: era peligroso.
1: Argentina muy atrás, defensivamente muy mal. Messi probablemente tuvo el partido con menos participación, lo marcaron bien. Estaba muy complicada la situación. Y el tipo tiene una simulación totalmente fuera de lugar, por suerte para Argentina. En los mundiales pasan estas cosas, que hay cosas que te cambian. Bueno... Cayó para el lado nuestro y ahora habrá que ver si hay cambios o no. Por lo pronto, bueno, camiseta azul, bien. Y
0: eso ya está cubierto.
1: Y sí, claramente.
0: Está bien. Y también lo escuché, bueno, antes de empezar el partido están haciendo algunos comentarios con respecto al Dibu Martínez, que hacía como una autocrítica de lo que había sido su participación hasta ahora en el Mundial. Y bueno, decía como esto, que esperaba como mejorar y creo que tuvo un mejor partido.
1: Sí, pero no, no sé si fue responsable en los goles. A Argentina le han hecho muchos goles, ¿no? Dos Egipto, dos Cabo Verde.
2: Sí, pero hay no que ver si en cuál tuvo la responsabilidad directa al Dibu y cuál.
1: No sé si tuvo.
2: Fue más.
0: Pero bueno, eso es lo que dijo él, o sea, con
2: creo que
0: también
2: es
0: muy exigente.
2: Cargo de
1: ¿sabes qué pasa?
2: De los errores.
1: Él, bueno, tapó una pelota muy buena el primer tiempo, que va abajo. Lo que pasa es que
0: los comentarios fueron antes del último partido.
1: No tuvo un partido consagratorio todavía. Uh-huh. De esos como el de la final, que si no era por la que le tapó a Colomani, Argentina perdía la final con Francia. No tuvo un partido consagratorio. O no sé, me parece que en Qatar fuimos a penales con Australia, fue figura, después fue figura en la final. Creo que al no haber tenido un partido consagratorio, él siente que... Pero ahora estoy pensando en los goles que le hicieron a Argentina, no tuvo responsabilidad ninguno. Los dos de Egipto.
0: Fueron las declaraciones que hizo él, de hecho se lo vi antes de entrar al partido como muy concentrado, ahí como haciendo una especie de meditaciones.
1: El de Cabo Verde, el primero, ¿no? Y el segundo la clavan al ángulo, no tiene respuesta. Yo creo que pasa un poco por eso, porque le han hecho muchos goles.
0: Eso.
1: Para mí, defensivamente Argentina está flojo, no arquero, defensivamente.
2: Sí, la defensa.
1: Egipto nos llevó dos goles, dos veces nos hicieron dos goles, contra Suiza muy atrás
2: mismo,
1: el equipo. Pero bueno, ahora... A ver, hay que hacer como un corte. Argentina, la realidad es que no está haciendo un buen mundial. Fue pasando de ronda porque fue sorteado.

0: pasó en otros mundiales, a elevar un poquito el nivel. Igual para mí el partido con Inglaterra va a ser súper cerrado. Van a salir a cuidarse los dos y se va a definir por detalles también. O sea, podría ser muy parecido. Argentina-Inglaterra puede ser un partido de un nivel así como el que vienen jugando ambos, uh-huh. Y puede pasar uno de los dos por detalle. Yo no imagino, después por ahí puede pasar cualquier cosa. Yo imagino muy cerrado el partido, un 1-0, muy, muy de salir a ver qué pasa, porque Inglaterra no viene bien. Uh-huh. Entonces dice, bueno, vamos a tener cuidado porque jugamos contra un rival duro, y Argentina lo mismo, como que los dos salen con la misma expectativa. Después puede pasar cualquier cosa, puede haber un tiro libre, sí, te la clava Messi de 30 metros y cambia la historia. Diferente es el rendimiento. Para mí el rendimiento, el único de los cuatro que viene firme es Francia. España un poquito más abajo, tampoco viene haciendo un mundial impresionante, uh-huh. Pero me parece que de los cuatro, pero no significa que vaya a ser campeón, porque esto es por eliminación, es un partido. Claro. Si vos me decís a largo plazo, por sumatoria de puntos, uh-huh. Por como un campeonato de liga, de clubes, y sí, Francia puede ser que... Pero acá es un mano a mano, no sabés qué puede pasar.
1: Claro.
0: Así bueno, que bueno.
1: Habrá que ver qué es lo que viene. Camiseta azul por ahora, estamos tranquilos con eso.
0: Sí, y el mensaje que está bajando Scaloni y toda la gente que es un partido de fútbol y no hay...
1: Sí, por supuesto.
0: Sí, pero no es así. La realidad es que públicamente está bien que lo digan. Hay una canción que dicen por el Diego, por las Malvinas, por el último volé, o sea, lo cantan los jugadores, se siente diferente. No lo van a decir porque si no sería... Imagínate
1: y
0: si
1: hay
0: técnico,
1: que sacar un poco de presión, imagínate, es un partido
0: imagínate
1: muy importante.
0: Si Scaloni dice, si es un partido importante, porque por esto, por esto y por esto. Y claro, va, entran como picándola muy fuerte, pero claramente
1: aparte,
0: no
1: siempre
0: es así.
1: Es como bastante tranquilo, ¿viste? Nunca es de decir cosas polémicas previo a los partidos.
0: No, pero Scaloni ni siquiera dijo es un partido especial. Ni él se la cree, pero está bien, lógicamente. Los ingleses,
1: para la
0: también,
1: está bien.
0: Los ingleses también van a decir lo mismo, no van a salir. Pero bueno, sí se está pidiendo el tema del público. O viste, sí, acá se mezclan.
1: Claro, y sí.
0: Si bien ahora son otras generaciones, pero bueno, viste, eso se va transmitiendo. Justo se cumplen 40 años de Argentina, Inglaterra, en México, uh-huh. 86. Hay mucha bandera y camiseta de Maradona, en estoy viendo, ¿no? En la previa, en los partidos.
1: Sí.
0: Bueno, nada, esperemos que no pase nada.
1: Ahí está. Bueno, así que vamos a ver qué sucede. Toda nuestra pasión, nuestros corazones.
0: Yo firmo ganar 1-0 con Argentina. Gol con la mano de Messi.
1: Bueno, ahí está.
0: Tremendo. Que el bar se rompa, no sé, algo que no la vean.
1: Bueno, hay que ver qué sucede. Nosotros expectantes y apoyando a la selección argentina. Y seguimos, por supuesto, aquí en Hora Libre.

0: Seguimos aquí en Hora Libre, como anunciábamos al comienzo del programa. Se viene la exposición número 138 de Ganadería, Agricultura e Industria Internacional. Esto se va a celebrar del 16 al 26 de julio en La Rural. Bueno, es un evento agroindustrial más importante de Argentina. Reúne más de 2.000 animales, 400 stands comerciales, maquinaria agrícola y también propuestas gastronómicas. Y por supuesto, la Policía Federal Argentina va a estar presente. Así que tenemos nuestra entrevista de hoy. Le damos la bienvenida al ayudante Tomás Uriel Talice, jefe de la Escuadra Sur de la División Administración y Logística, Departamento Cuerpo Policía Montada. Muy buenos días, ¿cómo está?
1: ¿Qué tal? Buen día, gracias a todos. Buenos días a la audiencia, soy el ayudante Talice, como recién me acaba de presentar. Soy el jefe de la Escuadra Azul. La Escuadra Azul desde el año 62 realiza exhibiciones tanto en el área nacional como en el ámbito internacional. Nos representó en Canadá y en Austria en las Olimpiadas Policiales. Y hoy tenemos el agrado por la Sociedad La Rural Argentina de este viernes a las 14 horas estar representando a la institución.
0: Bien, perfecto. Un evento muy, muy importante. Preguntarles un poco cómo se van preparando cada vez que tienen un evento. Nosotros tenemos personal que nos escucha, que es de aquí de la Fuerza, y gente que no. Entonces, por ahí dice, bueno, ¿qué es la Escuadra Azul? ¿Cómo está formada? ¿Y cómo se preparan también para los eventos importantes que tienen?
1: Bien, la Escuadra Azul se compone de 23 caballos hoy en día y 27 jinetes. Los mismos pertenecen al Departamento Cuerpo Policía Montada, son seleccionados por sus aptitudes y capacidades sobre los equinos, y a su vez los equinos también son seleccionados. Tenemos un horario durante todos los días de la semana, lunes a viernes, desde las 7 de la mañana a las 13 horas, en donde practicamos ya sea el carrusel o las actividades a pie firme y sobre el caballo.
0: Bien, perfecto. ¿Y tienen alguna preparación así como digamos distinta, o tienen un evento más grande como va a ser el de La Rural? ¿O ustedes, bueno, todos los toman de misma manera, todos los eventos?
1: Todos los eventos para nosotros son iguales. Sí es importante lo de la Sociedad Rural Argentina, porque este nos abre las puertas al resto de lo que es el país, el interior y al exterior también. A su vez, el 27 de septiembre tenemos una exhibición en la localidad de Mercedes, en Provincia de Buenos Aires, pero tomamos todas las exhibiciones de la misma manera.
0: Bien, perfecto. ¿Y cuánto tiempo lleva más o menos preparar un caballo desde que llega a ustedes a la escuadra hasta que puede salir directamente en algún evento?
1: Bien, nosotros recibimos los caballos del ARA Federal a partir de los 4 años, se consideran que son potros todavía, y ahí mismo nos demora la cantidad de casi 1 año a 2 para poderlos tener en una exhibición completa.
0: Bien, bueno, bastante tiempo de preparación y también, bueno, me imagino cómo el lazo que se va creando entre los jinetes y los caballos preparándose para todos estos eventos tan importantes. Y como bien decíamos, tenemos lo que va a ser La Rural. ¿Ustedes en qué parte de La Rural, qué días van a estar, primero y principal? Porque es del 16 al 26. ¿Van a estar durante todo el evento o van a estar algún día puntual?
1: Vamos a estar este viernes 17, de 14 a 15 horas, en lo que es la pista central de la Sociedad Rural Argentina.
0: Bien. ¿Y qué actividades va a encontrarse las personas cuando lleguen al stand?
1: Vamos a tener un carrusel en lo que es la pista principal, y a su vez lo que son las aptitudes ecuestres de nuestros jinetes, actividades sobre los caballos, echar y sentar los equinos, saltos de valla humana.
0: Y bueno, las personas van a poder, pues generalmente cuando uno ve ahí que dice, bueno, ve todos estos caballos, toda esta destreza, ¿se puede acercar a los caballos o...?
1: Una vez finalizada lo que es la exhibición, normalmente hacemos un alto fuera de la pista, y ahí se acercan las personas, se pueden sacar fotos, subirse a los equinos y demás.
0: Bien, ¿y dónde va a estar ubicada la Escuadra Azul dentro del predio de la exposición?
1: No, una vez que ingresamos, hacemos uso de la pista central a las 14 horas y nos mantenemos en zona ahí fuera de la pista una vez que finalizamos.
0: Bien, perfecto. Y bueno, desde por ahí tu visión más personal, ¿qué significa para vos formar parte de esta escuadra? Porque nosotros también nos gusta comunicar para que la gente se pueda saber y pueda acercarse, pero también nos gusta saber desde adentro cómo se vive formar parte de la Escuadra Azul.
1: Bien, tengo un orgullo enorme de ser el jefe de la escuadra, y a su vez se siente una responsabilidad muy grande porque represento a la institución, no solo para la Policía Federal, sino también afuera, y acercamos lo que es la policía a la comunidad. Tanto como para mí o como para los hombres que pertenecen a esta subunidad, es muy importante la escuadra, debido a que estamos todos los días con los caballos, siempre somos las mismas personas, y representa una actividad muy linda para todos.
0: Bien, ¿y con qué desafíos se encuentran a diario cuando se están preparando para estos eventos? También me imagino uno sale, está en un evento grande, se encuentra con niños, con gente adulta que por ahí no tienen la posibilidad de presenciar una actividad tan importante como la que genera la Escuadra Azul. ¿Qué se siente, qué desafíos tienen ustedes a la hora de presentarse en los distintos lugares?
1: Normalmente, al momento de presentar, tenemos nervios la mayoría, uh-huh, o ciertos miedos de que todo salga bien, pero confiamos mucho en las capacidades de nuestros equinos y nuestros jinetes. Somos muy profesionales en ese sentido. Y a su vez, nos vamos muy contentos por lo que nos brinda la gente cuando finaliza el espectáculo. Hay mucha gente que no conoce la escuadra, uh-huh, hay mucha gente que la conocía y vuelve a ir a verla, así que es algo muy, muy lindo ver.
0: Me imagino esto, también es como una forma de acercarse un poco a la sociedad, de decir, bueno, nosotros siempre hablamos de que quizás la gente de afuera ve como la Policía Federal como la institución en sí, pero detrás hay personas que trabajan, que le ponen pasión, que le ponen amor a lo que hacen, entonces me imagino que debe ser también muy satisfactorio presentarse, y esto que decías recién, de bueno, vinieron a vernos, nos volvieron a venir a ver y nos eligen, y podemos de alguna forma estar más cerca de la comunidad.
1: Sí, hay mucha gente, como te repito, cada vez que nos habla, nos dice que nos vieron de chico y volvieron a vernos, uh-huh, nos preguntan constantemente cuándo tenemos otra fecha y demás.
0: Bien, perfecto. Bueno, para quienes quieran irlos a visitar a La Rural, ¿cómo pueden hacer para conseguir las entradas, para poder ir a vernos?
1: Van a tener que sacar las entradas de manera virtual, uh-huh, o presencialmente en lo que es la Sociedad Rural Argentina, y vamos a estar de 14 a 15 horas el viernes 17.
0: Perfecto. Bueno, la verdad que me encanta el trabajo que hacen. Los he visto en alguna oportunidad, me parece increíble, me parece un evento hermoso que van a poder estar disfrutando ahí, como dijimos, en la exposición 138 de la exposición de La Rural de Ganadería, Agricultura e Industria Internacional. Así que bueno, le agradecemos mucho la presencia aquí, habernos traído un poco de lo que es su trabajo, conocer todo el trabajo que hacen. Y bueno, tuvimos al ayudante Tomás Uriel Tálice, jefe de la Escuadra Azul de la División Administración y Logística del Departamento Cuerpo Policía Montada.

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0: en Hora Libre y vamos a hablar de actualidad policial. Operativo en Corrientes, la Policía Federal Argentina desarticuló una organización dedicada al narcotráfico tras 7 allanamientos realizados en la ciudad de Corrientes. Durante el operativo fueron detenidas 2 mujeres y se secuestraron más de 37 kilos de cocaína. Además, los efectivos incautaron un arma de fuego, municiones, dinero en efectivo, vehículos y otros elementos de interés para la causa. Las detenidas quedaron a disposición de la justicia.
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minutos nos separa de las 12 del mediodía. La temperatura en este momento 7 grados 6 décimas. La humedad es del 85% y el cielo se encuentra cubierto. Hablamos del tránsito. Hay demoras en General Paz, sentido al Río de la Plata, desde Lugano hasta la zona de Liniers. Tenemos demoras en Delepianes, sentido a provincia en casi toda su traza, y sentido a capital a la altura de Villa Lugano. También marchan en Tenricheri, sentido a capital a la altura de Villa Celina. Por otro lado, tener en cuenta, tenemos un corte parcial en Avenida Juan B. Justo y Andrés Lamas, y en 3 de febrero y Pico. Hablamos también de reducción en la zona de Avenida Congreso y Valdenegro, y en Panamericana a la altura 197, reducción del carril central sentido a capital, a tenerlo en cuenta para circular con mucha precaución por estos puntos. En cuanto a los servicios, trenes, Tren Sarmiento y Tren San Martín, las formaciones circulan con demoras, y en el caso de los subtes línea D, la estación Tribunales permanece cerrada por obras. El resto de los trenes, subtes y el premetro a horario. Noticias del ámbito nacional, proyecto en marcha. El gobierno nacional adjudicó convenios por 700 millones de dólares para instalar megabaterías y reducir los cortes de luz en el país. Las obras suman una potencia de 700 megabytes, permitiendo responder al sistema ante picos de demanda. Internacional, mejora la economía de España. El desempleo registrado bajó en junio en casi 30.000 personas respecto a mayo, hasta dejar la cifra total de 2.292.000 parados. No se veía un número tan bajo desde enero de 2008, antes de que estallara la crisis financiera en esa temporada. Deportes, fútbol, Argentina con camiseta alternativa. El seleccionado nacional enfrentará a Inglaterra con la casaca azul el próximo miércoles desde las 16 horas por las semifinales de la Copa del Mundo de la FIFA. En los dos antecedentes mundiales con indumentaria alternativa, el conjunto nacional eliminó a su par británico en México 86 y Francia 98. En cuanto al tiempo, para lo que resta de la jornada se espera una temperatura máxima de 14 grados con cielo parcialmente nublado por la tarde y la noche. Para mañana, mínima de 9 grados, máxima de 16 con cielo parcialmente nublado durante toda la jornada.

0: Estamos aquí en Hora Libre, estamos escuchando a Mick Jagger. Ahí me sacaron el nombre, yo estaba mirando el nombre, me viene a saludar Ricky. Y ni me di cuenta, Mick Jagger con Let's Work. Ahí está. Estaba muy concentrada, yo entró Ricky a saludarme y yo estaba, ni lo vi, pobrecito. Así que Eugenio, un beso grande para todo el equipo de La Mañana que siempre nos hace el aguante. Vos nos escribís al 11-3700-1121, ese es nuestro WhatsApp y nos podés ver en www.fmfederal.com. Dicho esto, viene nuestro segmento musical, ahí está.
1: ¿Qué tenemos?
0: Hoy no tenemos ninguna efeméride, hoy dije, ¿sabes qué? Voy a armar un segmento que tengo ganas de escuchar para compartir, por supuesto, con todos los oyentes del otro lado. Y es un segmento de canciones de familiares. Así que tenemos una gran variedad, algunas canciones en inglés, otras en español. Y vamos a empezar con el primer tema, que es una canción country interpretada por el cantante Billy Ray, que Gianluca Bermúdez dice que se parece a Arjona.
1: Sí, es verdad.
0: No sé si lo hemos hablado alguna vez, pero bueno.
2: ¿Quién te conoce?
0: Ahí está. Nada que ver tiene, pero él lo sigue sosteniendo. En un momento dijo, yo ya me di cuenta que no se parece, pero tenía que seguir firme con mi propuesta de parecidos. Así que bueno, ahí Billy Ray junto a su hija Miley Cyrus haciendo esta canción que fue incluida en el 10º álbum de estudio de Billy titulado Home at Last del año 2007. La canción se convirtió en el debut de Miley en la música country y recibió muy buenos resultados comerciales. Alcanzó las más altas posiciones en el Billboard Hot 100. Así que vamos a escuchar este tema de este padre y esta hija que se llama Ready, Set, Don't Go.

fue una canción escrita por Carson Parks y grabada originalmente en 1966 por él y su esposa Gail Foot. La versión más exitosa y conocida de la canción fue realizada por Frank Sinatra y su hija Nancy en el álbum The World We Know. Y la canción pasó 4 semanas en el puesto número 1 de los Estados Unidos y en el Billboard Hot 100 alcanzó la posición más alta, convirtiéndose en el segundo sencillo de Frank en conseguir certificado de oro. La canción fue el primer y único caso de un dueto conformado por padre e hija en alcanzar el número 1 de los Estados Unidos. Escuchamos a Frank Sinatra y Nancy Sinatra haciendo Something Stupid.

con una canción de la banda inglesa de rock Oasis, incluida en el segundo álbum de la banda, titulado What's the Story, Morning Glory, lanzado en 1995. La canción alcanzó el segundo puesto en la lista de éxito del Reino Unido y vendió más de 1.8 millones de copias en el Reino Unido hasta julio de 2017. En los Estados Unidos lideró la lista Modern Rock Tracks durante 10 semanas, mientras alcanzó el número 8 en el Billboard Hot 100 y se convirtió en un gran éxito en Australia, Nueva Zelanda y España. Así que escuchamos a Oasis haciendo Wonderwall.

una canción disco escrita e interpretada por los Bee Gees, que apareció por primera vez en la banda sonora de la película Fiebre de Sábado por la Noche del año 1977. El sencillo alcanzó el puesto número 1 en el Billboard Hot 100 por 8 semanas en el año 1978, y después del éxito de Night Fever, el gobernador de Florida de ese entonces nombró a los tres hermanos ciudadanos ilustres del estado debido a la cantidad de tiempo que estuvieron cada año grabando sencillos en Miami. Así que escuchamos a los Bee Gees haciendo Night Fever.

español que tiene. Hay algunas frases medio raras, pero tiene coreo. Es un temazo para mí, porque me hace acordar a mi infancia. Vamos a estar escuchando a las Kempchu, nada más ni nada menos. Una canción sencilla interpretada por este grupo femenino del álbum Hijas del Tomate del año 2002. La canción es considerada como una de las más conocidas de la banda, ya que vendió más de 8 millones de copias y fue número uno en más de 20 países. A su vez se situó en el puesto número 100 de las canciones más vendidas en la historia de la música a nivel mundial y recibió certificación en ventas discográficas en al menos 15 países. Así que escuchamos este temazo de las Kempchu que se llama Cereje.

una canción de este segmento del día de hoy dedicado a canciones de familiares. ¿Le gustó al señor Matías Simino este segmento? Ahí está, estaba pensando que se puede hacer una parte 2. Están ahí, sí, los Fontaner, los Pimpinela. Sí. Así que, bueno, ¿quién te dice? En breve tenemos la parte 2 de este segmento del día de hoy. Y vamos a cerrar con una banda que le gusta mucho al señor Ricardo Douna. Ahí está, por si ya se está volviendo a su casa, la acompaña ahí en el viaje. Es una canción perteneciente a Los Totora, esta banda argentina de cumbia. Este tema formó parte del álbum Sin Mirar Atrás, lanzado en el año 2012. El video de la canción fue un éxito total, contó con la participación de los jugadores de River, Manuel Lanzini, Leandro Chichisola y Keco Villalba, y también de distintos actores como Federico Val, Micaela Vázquez, Darío Barassi y el Pollo Álvarez, entre otros. Así que cerramos este segmento del día de hoy escuchando a Los Totoras haciendo este tema que se llama Márchate Ahora.

12:28 en todo el país. La temperatura en este momento 7:08. La humedad es del 84% y el cielo se encuentra cubierto. Momento de hablar del tránsito. Hay demoras en General Paz, sentido al Río de la Plata, desde Lugano hasta Liniers. También demoras en Delepiane, sentido a provincia en casi toda su traza, y sentido a capital a la altura de Villa Lugano. También marcha lenta en Richeri, sentido a capital a la altura de Villa Celina. Por otro lado, tener en cuenta, tenemos corte parcial en Avenida Juan B. Justo y Andrés Lamas, y también en 3 de Febrero y Pico. Hablamos además de reducción.

Alto. En cuanto a los servicios, trenes, Tren San Martín y Tren Sarmiento, las formaciones circulan con demoras. Y en el caso de los subtes, línea D, la estación Tribunales permanece cerrada por obras. El resto de los trenes, subtes y el premetro, a horario. La información del tránsito fue suministrada por la Policía Federal Argentina, Ministerio de Seguridad Nacional.

0: 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Dicho todo esto, llegó nuestro momento de la perlita deportiva. Hoy que tenemos una perlita o un costado. Doble perlita, ahí está. Sí. Me gusta que vaya variando ahí la perlita deportiva. ¿Qué tenemos para hoy, Connie?
1: En primer lugar, sí, vamos a hablar de este jugador de México que se llama Gilberto Mora. Uh-huh. Él tiene 17 años, fue el sexto jugador más joven en debutar en una competición mundial. Uh-huh. Lo hizo este año, tenía 17 años y 240 días. Pero el tema es que, como ya sabemos, México quedó eliminado.
0: Sí.
1: Y este futbolista, uh-huh, Gilberto Mora, como dije, asistió al partido entre Noruega e Inglaterra.
0: Sí.
1: Que se disputó en Miami ahora por los cuartos de final. Y sorprendió al aparecer en la tribuna. Uh-huh. Uno dice, bueno, un jugador quedó eliminado al mundial, pues se queda ahí. Si su equipo de fútbol, el club en el que trabaja, no le dijo volvé, que arrancamos la pretemporada, sí, y tiene unos días libres, y se, sí, puede, obvio, quedar disfrutando del mundial.
0: Ya que estás ahí, decís, me hice todo este viaje, voy a aprovechar, voy a ver los partidos que faltan.
1: El tema es que él sorprendió a todos, sí, porque estaba hinchando por Noruega.

0: en las tribunas.
1: Fue acompañado por su madre y su representante. En las imágenes se lo vio vestido con la camiseta de Noruega, con tremendo. Los colores de Noruega mezclado entre los hinchas de ese país. Y de hecho hizo el remo.
0: Ah, lo dio todo.
1: Sí, sí.
0: Era la segunda selección de él. Quizás en el Pro de había elegido a Noruega como su segunda selección. Se le fue por un poco de las
1: chino
0: manos
1: ahí.
0: Claro. Él estaba ahí siendo un vikingo más.
1: Así que aprovechó y se puso a hinchar ahí por Noruega.
0: Está muy bien, pues bueno, vemos muchos futbolistas que quizás van a ver partidos que no son de su selección.
1: Vemos
0: algunos
1: mucho,
0: van a ver.
1: Pero todos muy de.
0: Todos generalmente están por ahí con algún traje o algo sol.
1: Claro. Sin marcar preferencia hacia ningún equipo. Mismo lo vemos a Beckham y todo. Ahí está con la remera de Inglaterra o de Argentina, o si va a ver a Messi.
0: En general están ahí con un traje. Si hacen algún festejo debe ser muy chiquito porque en la tele no se ve. ¿Cómo? Ahí claro. Está, claro. Mati lo hizo como un puñito, viste, un festejo así tranquilo.
1: Tanta mala suerte que
0: pero
1: salió
0: ese, sí.
1: En vivo ahí vestido de Noruega haciendo el remo y se volvió viral obviamente en redes sociales.
0: Sí, ¿hubo alguna repercusión en la selección de él o pasó desapercibido?
1: No, pasó por alto.
0: Bueno, qué sé yo, ¿quién lo puede juzgar? Es muy joven, está bien el Mundial, se dejó llevar ahí por por la emoción de los partidos y dijo, bueno, sí. Ya está, elijo mi segunda selección.
1: Cabe destacar que yo dije que había ido con la mamá y con la representante. La representante se llama Rafaela Pimenta, es una brasileña que también es la representante de Haaland.
0: Ok.
1: Así que hay un poco de relación ahí.
0: Bueno, tiene algo que ver, o sea, tiene por lo menos la misma representante en común.
1: Sí, pero igualmente, no sé si ya que yo de México te viste a otro país y vas a deshinchar.
0: Es un poco fuerte. Es un poco fuerte, pero bueno, qué sé yo. Entendemos ahí que aparte teniendo a la representante en común, quizás lo conoce a Haaland, no sabemos eso. Así que tenemos ahí el nexo en común. Bueno, me gustó esta perlita. Es polémica, pero está bien. Uno tiene que ser feliz, chico.
1: Después seguimos por la segunda.
0: Segunda perlita.
1: Hay perlitas igual, ¿eh? Esta es del streamer Speed, no sé si lo vieron. Él es un streamer que se hizo protagonista hace bastante. De hecho, había sacado en un momento con la marca Speed del energizante. Sí. Una colaboración acá en Argentina. Es muy conocido, tiene muchos seguidores en YouTube. Y ahora lo que está haciendo es un poco recorrer el Mundial y a diferentes partidos. Y lo que hizo es, cada partido que va, se pone una camiseta. Casualmente, se transformó como en medio una maldición. Porque cada camiseta que se puso... perdía ese equipo.
0: Tremendo.
1: Se puso la de Egipto, perdió la de Cowher. Todos así, se fue poniendo las distintas camisetas a medida que iban pasando los partidos. Y ese equipo perdía.
0: Bien, buena cabana.
1: Lo que hizo fue, él no quiere que gane Argentina, está muy seguro de eso. Intentó ponerse la Argentina.
0: Ah, atentis.
1: Y mufarnos.
0: Perdón, ¿de dónde es él?
1: Speed estadounidense.
0: Estadounidense, perfecto. O sea, él venía poniéndose la camiseta de distintas selecciones y iban perdiendo.
1: Estaban eliminados, claro. Y lo veía llorando, haciendo acting, todo para las redes sociales.
0: Sí, y dijo, voy a ir por Argentina.
1: Voy por Argentina.
0: Otro más que se suma a la
1: en
0: lista.
1: En realidad lo que hacía era hinchar para el otro equipo de Argentina.
0: Claro,
1: con el
0: pero
1: equipo
0: no
1: de Argentina, él alentaba, se ponía la camiseta y lamentablemente ese equipo terminaba eliminado. Esta vez dijo, bueno, ya que soy tan mufa, vamos a ponernos la camiseta de Argentina.
0: Sí.
1: Decía Speed y tenía un 7 abajo la camiseta. Bueno, nada, lo que cada vez que metía un gol a Argentina, él hacía que festejaba y se daba vuelta y se
0: ya
1: lamentaba.
0: Sé quién es. Sí, lo vi.
1: Se hizo muy viral en redes sociales.
0: En realidad, lo que vi fue algunas imágenes donde decía que después él se iba a retirar rápido del estadio porque, bueno, estaba ahí medio infiltrado con los hinchas argentinos y bueno, quería que...
1: su palco daba a la hinchada argentina.
0: Claro.
1: De hecho, muchos argentinos le gritaban el gol y él como que medio se lamentaba ahí.
0: Claro, él no quería tener problemas con la hinchada argentina.
1: Sí. Y bueno, no nos pudo mufar.
0: Ahí está.
1: Pero lo que yo dije es que él tenía la camiseta de Argentina con Speed y el número 7. ¿Cuál fue el jugador expulsado de Suiza? El número 7.
0: Es verdad.
1: Así que nada, básicamente lo que él, en la camisa que él se pone, se ve que no es la que se elimina, sino la que él quiere que gane.
0: Claro, ahí está. Te están fallando los cálculos. Están fallando los cálculos.
1: Él quería quedar en Suiza, uh-huh. Claramente Suiza perdió. Uh-huh. Entonces no tiene nada que ver con la calceta, sino más me parece que él es directamente.
0: Claro. Lo que él quiere.
1: Lo que él quiere pasa lo contrario.
0: Ahí está, qué tremendo, cuántos países ahí en contra de Argentina, cuánta gente alentando. Sí. Muchos dicen, no, que está arreglado, que esto, que lo otro. Bueno.
1: Dijo que la mufa supuestamente lo que no dicen, funcionó.
2: Pero... Corta la bocha.
1: Para mí no es que no funcionó, sino que va por otro lado.
0: Va por otro lado. Sí, no, aparentemente no es por la camiseta que usa, sino por quien quiere que gane.
1: Claro.
0: Y queda afuera. Ahí lo tenés, mirá.
1: Sí.
0: Bueno, nosotros seguimos avanzando ahí, tranquilos, poniendo ahí el corazón en cada partido. Así sí. Que, bueno, se escuchan muchas cosas en redes, mucha gente que está en contra, mucho ritual, que el brujo, que esto, pero bueno. La realidad es que los jugadores lo dan todo, siempre los dos equipos, como dice Scaloni, no hay que subestimar a nadie. Y hay que ir paso a paso, como diría Merlo, mira, sí. Que lo dije.
1: Los que tuvieron un gran premio luego de quedar eliminado frente a Argentina fueron los jugadores de Egipto.
0: Ahí está.
1: Porque tras su participación en el Mundial, un empresario emiratí, que se llama Khalaf Ahmed, anunció que regalará un automóvil a cada integrante de la delegación egipcia como premio por el desempeño que tuvo el equipo en esta Copa del Mundo.
0: Mira.
1: La iniciativa fue impulsada por el grupo Al Aptor, que es uno de los grupos privados más importantes de los Emiratos Árabes. Y tras un comunicado, la empresa confirmó de que ya se había puesto en contacto con la federación para poder acercarle un vehículo de la marca Mitsubishi a cada uno de los miembros de la delegación. O sea, no solamente a los jugadores, sino que a todo aquel que haya participado y haya integrado la delegación en este mundial. Y según lo que explicaron desde la compañía, es que buscan reconocer la actuación que tuvo el equipo en este mundial y que le logró darle un prestigio a Egipto y hacer felices a millones de personas. Así que optaron por hacerles ese regalo, que es un auto, nada más.
0: Ahí
1: nada
0: está,
1: menos.
0: Se levantaron generosos. No, igual me parece muy bien siempre que se reconozca el desempeño de los jugadores. Bueno, más allá de lo que estuvimos analizando hoy con el chino, que por ahí este mundial no es como quizás el más brillante de argentino, que bueno, siempre hay cosas por mejorar, ¿no? No dejamos de ser los campeones del mundo y creo que también todo el que se enfrenta a Argentina tiene un desafío muy grande, no solo por el equipo como juega, sino también por el peso de justamente, bueno, estamos enfrentando a los campeones del mundo, así que yo creo que las selecciones cuando se enfrentan a Argentina están como más enchufadas que nunca, dando su mayor esfuerzo, así que me parece muy bien este reconocimiento. También Cabo Verde cuando volvieron fueron muy bien recibidos por toda su gente, así que está bueno también premiar más allá de que se pierda, ¿no?
1: Claro.
0: De resultado.
1: Va a ganar uno solo, entonces, si no premia, ya participar, haber tenido un destaque es bastante. Y está bueno que los feliciten de alguna forma. En este caso, estamos hablando de algo, un auto, pero porque bueno, es en Emiratos Árabes, sabemos cómo es la economía allá.
0: Claro, cada uno premia como puede, claro. Pero bueno, lo que se ve es mucho reconocimiento de los jugadores, que creo que está bueno que cada selección vuelva a su país y tenga un buen recibimiento por el esfuerzo, por todo lo que han, como dijiste, Connie, es uno solo el que gana, así que no solo premiar el resultado, sino también todo el trayecto que se hace. Que eso es en sí la vida, ¿no?
1: Sí.
0: O sea, uno a veces está como...
1: Somos muy resultadistas a veces.
0: Exactamente, uno siempre está esperando el resultado, bueno, no, festejo cuando llego. No, hay que disfrutar y aprender en el camino de cada proyecto que uno haga, así que me parece una buena acción, algo bueno para copiar. No sé si podemos celebrar todo con un auto, pero...
1: Claro.
0: Cada uno a su medida. Ahí está. Esa era la última perlita, tenemos más. Ahí está. Me encantó porque tuvimos doble perlita y ahí un plus. Me encantó, Connie. Bueno, muchas gracias. Ustedes se quedan ahí del otro lado, que nos queda un poquitito más de programa.

nuestro momento de efemérides musicales, porque un 13 de julio, pero del año 1985, Duran Duran alcanzó el puesto número 1 del Billboard Hot 100 con A View to a Kill. La canción fue compuesta para la película homónima de James Bond y se convirtió en el único tema de la saga en llegar a la cima de la lista estadounidense. Escuchamos este tema de Duran Duran.

13 de julio, pero en el año 1985, se celebró Live Aid, un concierto benéfico realizado simultáneamente en el Estadio Wembley de Londres y en el Estadio John Kennedy de Filadelfia. Escuchamos Radio Gaga de Queen.

0: escuchar a Queen. Siempre es un buen momento para escuchar a Queen, gente. Qué bien, qué banda del bien. Nos gusta acá mucho, bancamos aquí en Federal. Nos queda una efeméride más, pero antes nos tenemos que despedir, por supuesto. Mañana nos volvemos a encontrar a partir de las 11 y hasta las 13. Ustedes obviamente se quedan prendidos al aire de FM Federal porque a partir de las 15 empieza una tarde más, después tienen la vuelta. Programones para el día de hoy, así que se quedan a hacer compañía a los distintos equipos y a disfrutar de los programas de aquí FM Federal. Te hicimos compañía con la señora Connie Cultrera.
1: Gracias.
0: Estuvo también con nosotros el señor Matías Cimino. Estuvo también el chino Grisolía. Beso grande a Paula Calvaroso disfrutando de sus vacaciones. Un beso grande a toda la programación, a todas las personas acá de la emisora. Y nos vamos despidiendo. Hasta mañana será. Estuve también yo, Daniela Blois. Y nos vamos despidiendo con un temazo también, porque un 13 de julio, pero del año 2022, Harry Styles alcanzó el número 1 en el Reino Unido con su tercer álbum de estudio, Harry House. El disco fue el más vendido del año en ese país, debutó en la cima del Billboard 200 de Estados Unidos y ganó el Grammy al álbum del año 2023. Así que nos vamos, nos reencontramos mañana a partir de las 11. Nos despedimos escuchando a Harry Styles con As It Was. Chau, chau.
2: Come on, Harry, we wanna say goodnight to you.

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13:30 en todo el país. La temperatura en este momento 8 grados. La humedad es del 84% y el cielo se encuentra cubierto. Momento de hablar del tránsito. Hay demoras en General Paz, sentido al Río de la Plata desde Lugano hasta Liniers y sentido al Riachuelo a la altura de Ciudadela. También marcha lenta en Delepiane, sentido a Provincia en casi toda su traza y sentido a Capital a la altura de Villa Lugano. También tenemos marcha lenta en Richeri, sentido a Capital a la altura de Villa Celina. Por otro lado, tener en cuenta, tenemos corte parcial en Avenida Juan B. Justo y Andrés Lamas y en 3 de Febrero y Pico. Hablamos además de reducción en Avenida Congreso y Valdenegro y en la zona de Panamericana a la altura 197. Allí reducción del carril central sentido a Capital, a tenerlo en cuenta para circular con mucha precaución. En cuanto a los servicios, trenes, Tren Sarmiento y Tren San Martín, las formaciones circulan con demoras y en el caso de los subtes, línea D, la estación Tribunales permanece cerrada por obras. El resto de los trenes, subtes y el premetro a horario. Información del tránsito fue suministrada por la Policía Federal Argentina, Ministerio de Seguridad Nacional.

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1: Separa de las 2 de la tarde. La temperatura en este momento 8 grados. La humedad es del 84% y el cielo se encuentra cubierto. Hablamos del tránsito. Hay demoras en General Paz, sentido al Río de la Plata, desde Lugano hasta Liniers y desde Ciudadela hasta Devoto, sentido al Riachuelo. También demoras en Delepiane en ambos sentidos de circulación a la altura de Villa Lugano y marcha lenta en Richeri, sentido a Capital, a la altura de Villa Celina. Por otro lado, tener en cuenta, tenemos corte parcial en Avenida Juan B. Justo y Andrés Lamas y en 3 de Febrero y Pico. Hablamos también de reducción en Avenida Congreso y Valdenegro y en la zona de Panamericana, a la altura 197, allí reducción del carril central sentido a Capital, a tenerlo en cuenta para circular con mucha precaución por estos puntos. En cuanto a los servicios, trenes, Tren Sarmiento y Tren San Martín, las formaciones circulan con demoras y en el caso de los subtes línea D, la estación Tribunales permanece cerrada por obras. El resto de los trenes, subtes y el premetro a horario. Noticias del ámbito nacional, nueva normativa. El Gobierno Nacional anunció la digitalización de trámites de registro automotor, reemplazando aranceles por un módulo único. Las medidas apuntan a simplificar normativas de elevados niveles de complejidad para los ciudadanos y para la propia administración. Internacional, conflicto en Medio Oriente. Autoridades de la ONU estimaron que 6.000 marinos permanecen bloqueados en el Golfo Pérsico por la problemática entre Irán y Estados Unidos. Además, la entidad detalló que los tripulantes se encuentran en una situación humanitaria crítica por falta de alimentos. Deportes, fútbol, el Mundial 2026 rompe otro récord. La actual Copa del Mundo superó la cantidad de espectadores de Rusia 2018 y Qatar 2022 de manera conjunta a falta de 4 partidos para la finalización de la competencia. El último informe publicado por la FIFA indicó un 99,7% de aforo promedio con más de 65.000 espectadores por partido. En cuanto al tiempo, para lo que resta de la jornada se espera una temperatura máxima de 12 grados con cielo mayormente nublado por la tarde y la noche. Para mañana, mínima de 9 grados, máxima de 16 con cielo parcialmente nublado durante toda la jornada.
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3: 29 minutos pasan de las 2 de la tarde en todo el país. La temperatura actual en la ciudad de Buenos Aires, 8 grados 2 décimas. La humedad, 79%. El cielo está cubierto y es momento de actualizar el estado del tránsito en la ciudad y los accesos porque hay demoras en General Paz, sentido al Riachuelo, que van desde Devoto a Liniers y al Río de la Plata de Lugano a Liniers. También en Delepiane, la traza sentido a Ezeiza está cargada con tránsito intenso, como es habitual, por obras, y algunas demoras en Puente de la Noria, sentido a Provincia, pero por ahora el resto de los accesos con marcha fluida. Por otro lado, en cuanto a los servicios,

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0: 3 de la tarde, la temperatura 8 grados 2 décimos, la sensación térmica 5 grados y medio, humedad 79%, el cielo se encuentra cubierto. En materia de tránsito, liberado Escalabrini Ortiz y Córdoba, luego de un operativo de bomberos en el resto de la ciudad de Buenos Aires. Autopista Richeri con tránsito lento en el enlace con la autopista de Lepiane por obras que se están llevando adelante hacia la de Seiza Cañuelas. El tránsito es normal. En el resto de la ciudad de Buenos Aires, sin mayores inconvenientes para la circulación, los servicios a horario. Esta información fue suministrada por la Policía Federal Argentina, Ministerio de Seguridad Nacional. Nacionales, el MALBA exhibirá por primera vez la obra de Belkis Ayón. La artista transformó la coreografía en un lenguaje visual propio y cuestionó el orden patriarcal durante la crisis cubana de los años 90. La exposición se presentará a partir del 17 de julio y contará con 7 piezas de la colección Malva Constantini, creadas entre el 91 y el 98. Internacionales, Trump anunció que se reinstalará el bloqueo a Irán. El mandatario explicó que solo impedirá el ingreso o la salida de buques iraníes, pero todos los demás países tendrán un uso justo y abierto del estrecho. A su vez, sostuvo que como cuestión de equidad, Estados Unidos será reembolsando una tasa del 20% sobre toda la carga transportada por los costos necesarios para brindar seguridad en el enclave. Deportes, fútbol, Napoli realizó una oferta por Ezequiel Ceballos. Si bien la cifra exacta no trascendió, la misma es inferior a la cláusula de rescisión de 15 millones de dólares del futbolista. La dirigencia de Boca pretendía originalmente venderlo por ese monto, pero en estos momentos están dispuestos a dejarlo ir por menos. Para esta noche se espera una temperatura de 10 grados, vientos del norte y cielo mayormente nublado. Para mañana la mínima 9, la máxima 16 y cielo parcialmente nublado.
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0: bienvenidos a esto que damos en llamar una tarde más de lunes, haciéndoles compañía hasta las 5 de la tarde con este gran equipo, gran patrón, Jean, Coqui,
1: ¿qué tal?
0: Pau, ¿cómo andan?
2: Flor.
1: ¿Cómo va?
0: ¿Cómo los...
1: ¿Cómo estuvo ese fin de semana largo?
0: Y estuvo bien.
1: ¿Estuvo bien?
0: Estuvo bien, estuvo bien. Un poco de todo. Hubo pintura,
1: ¿otra vez?
0: Siempre hubo limpieza, hubo reunión con amigos.
1: No, es increíble lo que pinta esta mujer. No,
2: vive en Alba.
1: Siempre es accionista mayoritaria de Alba.
0: Tremendo. Pero bueno, se aprovechó. Tenía que aprovechar el tiempo y era momento. Aparte de cosas que pasan, accidentes que manchan las paredes.
2: Bueno, vos tenías, por ejemplo, en este caso, 4 días para hacerlo. ¿Qué día elegiste y por qué? ¿O fueron los 4?
0: ¿No? El jueves.
2: El jueves.
0: A la mañana. El miércoles a la noche que se manchó la pared. Entonces dije, bueno,
1: se manchó la pared.
0: No, okay. Fue Alfredo.
2: No, Alfredo.
0: Alfredito,
2: ¿con
0: sí.
2: ¿Con qué lo manchó?
0: Con vino.
2: ¿Eh? No, fue Alfredo.
1: No, bueno.
2: No le llevo la culpa a Alfredo.
0: Fue el perro.
2: ¿Alfredo Rubia?
0: Fue el perro, te juro que fue el perro. No puedo explicarle
1: Alfredo...
0: cómo. No les puedo explicar por qué.
2: Tratá de defenderte porque del otro lado
0: no,
2: de la audiencia
0: no
2: está entendiendo.
0: No me voy a defender.
1: Esto es muy simple. Se desconocieron Alfredo y Flor, ¿no? Y en un momento Alfredo revolvió un vaso de vino.
0: Claro.
1: ¿No? Y manchó la pared.
2: ¿Alfredo de pendenciero casualidad tiene el título de locutor?
0: No.
1: Alfredo, no. Okay. ¿Por qué?
2: Pensé que era ella, Alfredo.
0: No. De verdad.
3: Así le decimos ahora, ¿no?
0: Pero fue insólito.
2: Pero ¿cómo se explica eso?
0: Se le cayó a él la copa encima. Porque pasó muy cerca de la mesa ratona.
2: Ok.
0: Y su busito es impermeable. Es polar,
2: ¿sí?
0: Entonces como se le cayó fue al pasillo y como fue al pasillo se sacudió.
2: Ah, ok, y quedaron
0: y
2: las,
0: quedó, claro,
2: las gotitas.
0: Claro, digamos. Exactamente.
1: Que no sale.
0: Que no sale.
1: No sale. Mancha de vino sobre pared blanca, tenés dos alternativas. O lo tomás como una obra de arte, ¿no?
2: Uh-huh.
1: O como un manchoque hay que pintarlo.
2: O te mudás.
0: O chupar la
2: mano.
1: No.
0: Se limpió, se ordenó, se hizo de todo. La
2: bien.
0: Verdad, fin de semana bastante intenso. Pero bien,
2: okay.
0: Se descansó también. ¿Ustedes cómo lo pasaron?
3: No, un
1: muy
3: fin
1: bien.
3: De semana con mucho descanso.
0: Uh-huh.
3: Dormir.
2: Se ríe.
1: Dormir.
3: Sí.
1: Pero hay con más de qué hacer.
2: Pero pará, porque yo hice algo bastante parecido, pero mi pregunta es eso, ¿no te trae después repercusiones en lo que vendría siendo el domingo a la noche?
3: No.
2: ¿Dormís igual?
3: Ayer, 3 de la mañana... Hoy 9 ya estaba 5 puntos.
2: ¿Pero te costó dormirte?
3: No me costó.
2: Estoy buscando a alguien que esté la misma que yo.
1: No.
2: Porque no me pude dormir.
3: Es medio atípico lo mío. Lo normal es lo tuyo que te pasa a vos. De que te cueste, digamos, volver a la rutina cuando estás muchos días acostándote a cualquier hora y levantándote de 12 del mediodía en adelante.
2: Sí, estamos siendo generosos.
3: Sí. Bueno.
0: Difícil acomodar los horarios.
2: Está bien, déjame bien parado.
0: El sábado, ¿hasta qué hora se han quedado despiertos?
1: El sábado hasta las 3:30 de la mañana.
2: Madrugada, domingo.
0: Claro.
1: Después del partido.
2: Y un poquito más también, te diría.
1: Y yo estaba recansado.
2: ¿Para qué hora dijiste vos? ¿Qué hora dijiste vos?
1: 3:30 de la mañana.
2: Sí, más o menos. También pasa que después, lo que hablamos el otro día después del partido con Egipto, es como que... Luego de pasar un momento de tensión, de nervios, es como que el cuerpo relaja y te agarra el cansancio. No sé cómo había gente en el obelisco festejando. Con...
0: En todos lados.
3: Sí,
0: en todos los
3: obeliscos. Sí.
2: ¿Pero vive por ahí?
3: La verdad que no es de zona sur como yo.
2: Ah, ¿se fue hasta el obelisco?
3: Creo que justo tenía que hacer algo por ahí y bueno, coincidió que ganamos el sábado y bueno, fue al obelisco.
0: Bien, impresionante, como... la cantidad de gente que salió a festejar.
3: Sí.
0: Increíble.
1: En Mercedes también. Yo estuve en Mercedes y fui al festejo de Mercedes por una cuestión laboral.
2: Ah, ok.
1: No, yo no soy de festejador de obelisco, de monumento a San Martín, allá como sería en Mercedes, uh-huh. Nuestro obelisco.
0: Uh-huh.
1: Y,
0: nuestro obelisco.
1: Y claro, por eso. Estaba. No supe calcular la cantidad de gente que había, pero estaba. Toda la plaza llena y las calles que están las laterales llenas también, con la avenida principal llena y la vereda de enfrente, que es la de la vereda de la municipalidad, llena.
2: Sí.
1: No sé si habría 6.000, 7.000, 10.000 personas, no sé cuánto
0: estaba
1: había.
0: Estaba todo Mercedes afuera.
1: Era, y sí, a mí me sorprendió la cantidad de gente que había, la verdad.
0: Sí, no es para menos.
1: No, me quedé pensando, sí, ganamos el miércoles y ganamos el domingo, va a ser que ¿cuánta gente más va a salir a la calle?
0: Es toda la gente que pueda salir.
1: No, es increíble.
2: Es que el otro día también estaba acompañado de que era sábado.
0: Totalmente.
2: Sí, si era domingo a la noche, por ejemplo, creo que el panorama cambiaba totalmente.
3: No, la gente sale igual.
0: Salimos
2: pero no tanto.
0: Sí, no, puede ser.
2: ¿Vos
1: sí? Sí.
0: Pero fue un muy buen horario.
2: Fue buen horario.
0: Sí,
2: paramos con otros horarios.
0: Fue buen horario.
1: El mejor horario. No, hubo un partido que se jugó sábado en Jordania. También se jugó sábado a las 11 de la noche. Pero fue un muy buen horario.
0: Pero a las 11 no es a las 10.
1: No,
0: ¿eh?
1: No es a las 10, tenés razón.
0: A las 10 está bueno porque somos de comer tarde nosotros los argentinos.
1: Sí.
0: Y comer a las 9 implicaba como toda una situación, una movilización de cosas para poder estar ya llenos.
1: Sí.
0: Y no tan preocupados a las 10.
2: Ah, ¿comieron antes?
0: En mi caso, sí.
2: Okay.
3: Yo cené también el partido.
2: ¿Sí?
3: El primer tiempo.
2: Bien.
1: No, yo comí antes de que empiece el partido.
2: Ok.
1: Y después del partido caminé por todo el departamento. No, los nervios que tuve.
3: Estaba pensando qué cambio hacer el patrón, por eso.
1: Claro. Sí, sí, parado. Mi vieja tiene una tele como de 70 pulgadas y yo estaba a 30 centímetros de la tele. No veía nada. Nada.
2: Es que el patrón vive los partidos, le contamos a la gente, como si fuese el técnico. Ya sea de su equipo o de la selección argentina.
1: Sí.
2: Me
1: paro frente a la tele muy cerca y en posición de técnico. Con la mano en la pera, o sea, pensando. Sí. Y ahí es donde vos decís,
0: ¿serio?
1: En cualquier momento mete un cambio este.
0: Claro.
2: ¿Viste? Pero los goles se festejan, no como Scaloni, que generalmente es medido.
1: Patada al sillón.
0: Bien. No.
2: Ok. Sí.
0: Yo soy medio Scaloni para festejar, ¿eh?
2: ¿Ah, sí?
0: Sí.
2: Tranquilo.
0: No.
2: Tranquila.
0: No grito gol.
1: No, no.
2: ¿No? ¿Y
0: no.
2: qué? ¿Metés puñito?
0: Hago como un...
2: Ah, te asustaste.
0: Como de repente, bueno, listo.
1: Claro.
0: Está hecho, de repente.
1: Es que el 1-0, el 1-0 se gritó gol, bien,
0: sí.
1: Puño fuerte.
0: Sí.
1: ¿No? Porque vos ya decías, 1-0 Suiza, los 10 minutos del primer tiempo, esto va a ser un partido relajado, tranquilo, bien, en cualquier momento en cualquier momento estamos 2-0,
2: uh-huh. Claro.
1: Y disfrutamos el partido.
2: Pues no.
1: ¿No? Entonces el que
2: naciste en Argentina
1: fue, no. Bueno, pero contra Croacia en la semifinal del año pasado fue, del mundial pasado fue así.
2: Bueno, pero me estás nombrando un partido en dos mundiales.
1: Dos mundiales, sí.
3: Claro, y, que se juegan 14. Claro. Entre los dos.
1: El 2-1 de Julián Álvarez fue patada al sillón.
3: Sí.
2: Y ya el tercero de Lautaro era confirmar que estábamos en semifinales.
1: Claro, sí, ahí ya fue un gol más relajado.
3: Yo lo grité el de Lautaro igual, ¿eh?
2: Sí, yo también.
3: Lo grité porque fue de Lautaro. Así como, bien.
0: Fue un buen cambio.
1: Sí.
0: Fue un buen cambio.
1: Sí.
0: Definitivamente. 1137001121 es nuestro canal de WhatsApp para que nos manden mensajes y nos cuenten cómo pasaron el fin de semana, cómo pasaron el partido, cómo se sienten hoy, cómo se sienten para el miércoles, lo que quieran.
2: ¿Por qué no? Abrimos la puerta.
0: Abrimos esa puerta. Y tenemos un gran programa por delante.
2: ¿Ah, sí?
0: Sí, siempre. Porque, como siempre, vamos a hablar de la actualidad policial con las novedades de la institución. También nos vamos a algún lugar con Jan.
2: Sí, hoy vamos a conocer un lugar que en realidad se puede conocer, lógicamente, porque es un lugar turístico.
0: Sí.
2: Pero lo realmente atrapante es la historia que hay detrás de este lugar, ya que un colega de otro país un día se enamoró de un lugar que había visitado en sus vacaciones y decidió hacer un cambio de 180 grados de su vida, renunciando a todo con el fin de cumplir su sueño.
0: Bueno, viene con una historia...
3: Para una película.
0: Claro.
2: Bueno, ¿por qué no?
0: Bueno.
2: Ojo, hay documentales.
3: Ah, mirá. Ojo. Sí,
0: sí. Ok, me interesa. Y también covers con el patrón.
1: Sí, exactamente. Vamos a estar hoy con dos canciones, ¿sí? Una de ellas tiene que ver con una canción de Katrina and the Waves, ¿sí?
0: Sí.
1: Traducida por Diego Torres, sí, temón,
0: sí.
1: Noventoso el asunto.
2: Tengo ahí bien.
1: Sí, y después vamos a estar con una canción, sí, de Gilda, con una sorpresa que nadie sabe. Solamente Paulo, porque no me queda otra que avisarle, claro, que vamos a poner.
2: Hay que contarle, ¿no?
1: No, exactamente.
0: El único que sabe el secreto.
1: El único que sabe el secreto.
2: Si Paulo se sorprende, estamos en un problema.
1: ¿Eh? No, dijo que sí, se sonrió y todo. Pero vos ya no lo sabés, por ejemplo, que sos el que le mando todo para
2: feo,
1: armar la rutina. No.
2: Además, ya es la segunda que me hace hoy.
0: Va, está bien.
1: ¿Cuál fue la otra que
2: no te
1: dice?
2: Puedo contar.
0: Ah. Está bueno enterarse al aire.
1: Sí, así que vamos a estar con eso.
0: Me encanta. También saben que hoy tenemos naturaleza.
1: Ah, sí.
0: Flora y fauna,
1: sí.
0: Claro, obvio.
1: Sí.
0: Hoy en nuestra columna, por supuesto, que vamos a conocer estos increíbles árboles líquidos.
3: Bueno, árboles líquidos,
0: sí, después les cuento de qué se trata. Y además vamos a hacer como un breve análisis de por qué la Tierra acaba de entrar en déficit ecológico.
2: No.
0: Sí, También, datito, son dos noticias que tienen que tener como para entender cómo estamos tratando a nuestro hogar, a nuestro planeta.
3: Tendría que ser como una buena y una mala.
0: Una buena y una
2: recapacitar
0: mala,
2: exactamente. Un poco, ¿no?
0: Pero podemos compensar así.
3: Ah, bueno,
0: así
3: bueno.
0: Que, autos también.
1: Autos también. Ojo. Y además de auto, vamos a tener trenes.
2: Bueno, sí. Y tractores también, ¿no?
1: No, no, ya tuvimos aviones.
0: Sí.
1: Sí, vamos a estar hablando de un tren muy particular que tiene nuestro país, que es el tren de la cordillera. Uh-huh. Sí.
2: Ahí pasó.
1: Y después, si hacemos un poquito de tiempo, vamos a estar hablando de un auto eléctrico chino, sí, que ya se vende acá en Argentina. La marca se vende, particularmente este auto todavía no. Sí, pero que tiene la posibilidad de cambiar la cubierta sin utilizar el gato hidráulico.
0: Ojo. Mira. ¿Sí? ¿Será liviano?
1: No sé, pero vamos a estar
0: hablando. La otra columna de transportes.
1: Exactamente.
2: La curiosidad mató al gato.
1: Exactamente.
0: Y es momento de efemérides también, porque cada 13 de julio se celebra en Argentina el Día del Trabajador de la Electricidad.
2: Nah. ¿En serio?
0: Te lo juro. Mira. Te lo juro. En reconocimiento a la labor de quienes hacen posible la generación, el transporte y la distribución de la energía eléctrica. Un saludo grande a todos los electricistas.
1: Sí.
0: La fecha homenajea a los trabajadores de un servicio esencial para el funcionamiento de hogares, hospitales, industrias y ciudades. Y por eso está sonando y estamos escuchando Luz de Ciro y los Persas.
2: Claro.
0: Una de las canciones más emotivas del grupo, incluida en su álbum debut Espejos de 2010. ¿2010?
2: ¿Sí?
0: Mirá, cómo pasa el tiempo, ¿eh?
2: Volando, ¿eh?
0: Tremendo.
2: Se te prendió la lamparita.
0: Se me prendió la lamparita, ¿no? Y dije, ¿cómo puede ser? También, hoy, 13 de julio, se celebra, ¿sí?, el Día Mundial del Rock, en homenaje al histórico concierto, que es benéfico, el Live Aid, realizado en 1985.
1: Claro. Es tremendo, esto es tremendo.
0: Es espectacular. Inconfundible.
2: Sí. Aparte...
0: Ah, los coros también, chicos, son buenos, ¿eh? Bueno, puede ser.
2: ¿Vos decís? Con película, todo
1: excelente.
0: Junto. Como les decía, no puede ser, es impresionante.
2: ¿Verdad? Increíble.
0: Este concierto benéfico Live Aid es para recaudar fondos contra la hambruna en Etiopía.
2: Sí.
0: Ajá. El festival reunió a algunas de las bandas y artistas más importantes del mundo y quedó como uno de los eventos más emblemáticos con esta causa tan noble. Y no habrá estado en este concierto que estamos mencionando, pero nos parece oportuno subir el tono de este clima gris, frío de lunes con un clásico del rey. Estoy hablando de Elvis Presley. Oh. Y para empezar el programa, Pablo le va a dar play a Burning Love de Elvis Presley.

0: de hablar de la actualidad policial y para eso está con nosotros Matías Minervini de División Prensa. ¿Cómo estás?
1: Buenas tardes, ¿cómo están? Bueno, una captura muy importante en Buenos Aires de un prófugo mexicano requerido por los Estados Unidos por el delito de narcotráfico. Muy importante la noticia. Bueno, obviamente lo que es en el marco de lo que es el Ministerio de Seguridad Nacional, con los efectivos de la Dirección General de Cooperación Internacional de Policía Federal, detuvieron en la Ciudad de Buenos Aires a un ciudadano mexicano requerido por autoridades, como te decía antes, de los Estados Unidos, por los delitos vinculados a lo que es al narcotráfico. El operativo fue llevado a cabo por personal de la División de Investigación Federal de Fugitivos y Extradiciones, de lo que depende del Departamento Interpol, durante un trabajo coordinado con agentes de la Secretaría de Seguridad e Inteligencia, lo que es CIDE. La investigación local, obviamente, porque esto también hay una investigación internacional al respecto, es con notificación roja, tenía un pedido de captura emitida por lo que es la Oficina Central Nacional, la típica OCN Washington, en este caso también está la Buenos Aires, Perú, de todos los países, mediante la cual se solicitó la detención preventiva con fines de extradición de este hombre de 48 años de apellido Covarrubias. De acuerdo con lo que es la documentación judicial, el requerido está acusado de haber adquirido aproximadamente 10 kilos de cocaína por un valor cercano a $285,000 en el estado de Illinois en septiembre de 2016. Posteriormente, tras ser beneficiado con el arresto domiciliario, incumplió las condiciones impuestas por la justicia y se dio la fuga en el año 2017.
0: Ah, 2017.
1: Por eso es el tema de la búsqueda y demás.
0: Impresionante.
1: Con intervención del juzgado federal número 5, acuerdo de la doctora María Eugenia Capuchetti y la Secretaría de Numerios a cargo del doctor Noguera, personal de Interpol Argentina, de Policía Federal Argentina, desarrolló diversas investigaciones, como hacemos siempre, con la colaboración de la Dirección Nacional de Migraciones. El fugitivo obviamente había ingresado a nuestro país el pasado 8 de julio procedente de México. De ahí viene todo lo que es la búsqueda. Y posteriormente localizarlo en un reconocido hotel en el barrio de Puerto Madero. Ahí se está. Nada más y nada menos. Mira, fíjate lo que es el recorrido.
0: Claro, pensando quizás que no,
1: de
0: no había manera.
1: A Puerto
0: de...
1: Madero.
0: Sí,
1: tremendo. Buscado por Interpol. Obviamente, como resultado de las tareas y las investigaciones, los efectivos de Policía Federal montaron un discreto operativo en la zona. Obviamente, lo identificaron, lo observaron y lo detuvieron. Y quedó a disposición de la justicia lo que sería después la extradición requerida por los Estados Unidos en el marco de lo que son los mecanismos de cooperación internacional vigente para ser juzgado en ese país.
0: Claro. Impresionante. 8 de julio.
1: Así es.
0: Es que llegó al país.
1: Así es.
0: Y enseguida...
1: 2016, obviamente está... prófugo del año 2017, esto fue el año pasado, como decís, en el 25, y hubo una captura y detención y posterior extradición.
0: Impresionante el operativo. Muchas gracias. Estábamos hablando con Matías Minervini de División Prensa con la actualidad policial.

El puente Escalabrini Ortiz, esto es en el marco del avance de la obra del anillo Pampa y el paso bajo a nivel como alternativa al tránsito, se desvía por Costanera, Güiraldes y luego continuar por Colectora su camino. Regimiento de Patricios a la altura de Pim y Margal está liberada luego de un operativo policial que duró algunos minutos. En cuanto al resto de la ciudad de Buenos Aires, sin mayores inconvenientes para la circulación. Y hablando de los servicios, todos a horario. Esta información fue suministrada por la Policía Federal Argentina, Ministerio de Seguridad Nacional.

0: continuamos en una tarde más. Es momento de develar este lugar que tiene que ver con una historia, que tiene que ver con un protagonista de la historia que le cambió la vida drásticamente.
1: Exactamente, sí, porque como bien lo decís vos, Flor, hoy vamos a conocer un lugar, por supuesto, porque la columna se llama Lugares, pero antes de conocer el dónde, le cambiamos el nombre hace poco, antes de conocer el dónde, hay que conocer el quién. Uh-huh. El protagonista en cuestión se llamaba Brendan Grimshaw, un periodista británico que durante buena parte de su vida trabajó en África Oriental, donde llegó a desempeñarse como editor de un periódico. Aquella profesión le brindó la oportunidad de viajar por diferentes lugares del mundo, de conocer diferentes culturas. Brendan en su momento era feliz, pero sentía que había algo en su vida que no cuadraba, que no cerraba. O sea, él estaba contento, pero no estaba feliz. Que no es lo mismo.
0: No es lo mismo.
1: No es lo mismo.
0: No, claramente.
1: Él sentía que a esa felicidad le faltaba algo que le cierre el círculo para ser 100% feliz. De repente, la vida urbana, las oficinas, los horarios y la rutina empezaron a cansarlo. Lo que antes disfrutaba hacer ya le costaba, no le gustaba incluso salir a caminar.
0: ¿No? La rutina.
1: Exactamente. Sí, le empezó a cansar mucha gente, mucho lío. Y hasta el final, en la década de 1960, dijo: ¿sabes qué? Me voy a tomar unas vacaciones. Voy a viajar a Seychelles, un archipiélago formado por más de 100 islas en medio del Océano Índico, donde había playas paradisíacas. No es que se fue a un campito, no, el señor se fue a una de esas playas, como decimos, sí, que es fondo de pantalla de escritorio de la compu. Sí, ¿okay? Sí. La isla en cuestión, bueno, como digo, era paradisíaca, y cuando recorría la región, escuchó hablar a dos personas que estaban mencionando otra isla abandonada ubicada frente a la costa de Mahé. Bueno, resulta que la isla...
2: Estornudo.
0: Salud, claro.
1: Además, la isla en cuestión se llamaba Moyene. Era un lugar olvidado, cubierto por vegetación salvaje y sin habitantes permanentes desde allá hace varias décadas.
0: Sí.
1: Y Brendan dijo: ¿sabes qué? Quiero conocer, porque en este lugar que estoy ahora, sí, es más tranquilo que la ciudad, que la vida urbana, pero
0: sigue siendo turístico.
1: Exactamente. Quiero un lugar que no aparezca en las famosas páginas de Airbnb. Yo quiero algo más tranquilo. Bueno, fui a ese lugar y lógicamente se encontró que no había hoteles, no había autos, no había lujo, no había nada, literalmente. Pero lo que sí había era una extraña conexión entre Brendan y esa isla. Para poner en contexto geográfico de dónde estamos, Moyene es una pequeña isla situada en Seychelles, como digo, un archipiélago ubicado en el Océano Índico al noreste de Madagascar, frente a la costa oriental de África.
0: A dos pasitos de la costa de África.
1: Exactamente, sí, ahí nomás. Tiene aproximadamente casi 10 hectáreas de extensión. Bueno, él estuvo recorriendo esta isla, le gustó muchísimo, a pesar de que no había nada, de que había verde por todos lados. Pasó un tiempito y después, lógicamente, las vacaciones se terminaron y volvió a su trabajo, a su vida normal, la cual ya no le gustaba, porque aparte había conocido la parte linda.
0: A ver, pero espera, ¿no había población?
1: No había nada. No hay nada, en realidad. Nada. El día de hoy no hay nadie.
0: Ah, bueno.
1: Pero a él le gustó.
0: Bueno.
1: Hasta que en un momento estuvo pensando ahí, seguía trabajando como periodista en África Oriental. Se juntó con sus amigos, con sus familiares y dijo: señoras, señores, gente, amigos, amigas, queridos, queridas, tengo una noticia para darles. Me voy a comprar una isla.
3: Ah, bueno.
2: Está bien, hay gente.
3: Tranqui,
2: que... Te compras un alfajor, te compras una isla.
1: Pero bueno, claro, que resulta que estuvo averiguando y se enteró que esta isla en cuestión no tenía dueño. Y no solo que no tenía dueño, sino que además estaba a la venta. Así que fue en 1962 cuando la compró por 8.000 libras esterlinas, una cifra que hoy suele traducirse en alrededor de $10.000 de la época, dependiendo, ¿no?, el tipo de cambio, pero para tener una idea de lo que gastó este hombre en la isla. Sus amigos no entendían por qué alguien querría gastar tanto dinero en una isla totalmente abandonada donde no había nada.
0: Primero porque es buen precio.
1: Bueno,
0: sí, dentro de todo, para una isla,
2: oiga,
0: ¿no? Claro.
1: Sí.
0: Primero porque se pudo y segundo porque es buen precio.
1: Bueno, pero resulta que el señor siguió pensando y dijo: yo algo tengo que hacer con esta isla.
0: Claro.
1: Y un día a la mañana se levantó, fue a su trabajo, lo miró al jefe, está el jefe, sí, está por acá, lo saludó, le dice: señor, muy lindo todo, pero yo renuncio, me voy a vivir a la isla que compré.
2: Está bien.
1: Así nomás. Así fue que dejó atrás la vida que había construido durante décadas, se mudó a esta isla a empezar de cero. El tema es que, como decía, la isla no estaba preparada para recibir habitantes permanentes, ni siquiera turistas. Claro. Era una visita simple como la que hizo él en su momento y ya. Así que tuvo que empezar a renacer o hacer que renazca.
2: Hacer que tenga una vida... metropolitana la isla, por decirlo de alguna manera.
0: Sí, tanto, pero por lo menos habitable.
2: Para él,
0: al menos, si no es el náufrago.
1: Exactamente. Claro. Bueno, ahí conoció a un amigo llamado René Lafortune, ¿no? Uh-huh. Nombre que pega muy bien con lo que le estaba sucediendo en ese momento, que terminó convirtiéndose en su compañero de trabajo y empezaron a trabajar en esta isla que se encontraba abandonada. Con el paso del tiempo, la fama de Mojén empezó a crecer, varias empresas y empresarios comenzaron a interesarse por comprarla para construir complejos turísticos de lujo. Según contó el propio Brandon, llegó a recibir ofertas cercanas a los 50 millones de dólares por la isla, pero él la rechazó. Durante años plantaron 16.000 árboles y miles de otras especies vegetales para recuperar el bosque nativo. También trabajaron para eliminar especies invasoras, especialmente las ratas, que perjudicaban a las aves y alteraban el equilibrio natural del ecosistema. Gracias a este esfuerzo, numerosas especies de aves comenzaron a regresar a la isla después de muchísimos años. Con el paso del tiempo, Mojén dejó de ser una isla abandonada para convertirse en un ejemplo internacional de conservación ambiental. Una vez ya finalizada toda esta reconstrucción, el hombre efectivamente se mudó a la isla y vivió ahí en una casita sencilla. Era todo lo que tenía la isla, rodeada por la naturaleza, muy lejos del lujo que muchos imaginaban al pensar que una persona puede tener una isla privada. Lógicamente no había comercios y cada vez que quería comprar algo, quería comprar un paquete de pan, bueno, se tenía que subir a un barquito y viajar.
0: Me imagino igual que se abastecía un poquito más.
1: Bueno,
0: ya que iba a hacer ese viaje.
3: No, compraba una rodaja de pan claro. Y después se volvió a la isla.
1: Sin embargo, lo que hizo famosa a esta isla en todo el mundo es que hay una historia que dice, una leyenda en realidad, que dice que algunos piratas utilizaron esta isla como escondite entre el siglo XVII y el siglo XVIII, aprovechando su ubicación estratégica en el Océano Índico. Según la leyenda, algunos de esos piratas habrían enterrado un enorme tesoro en algún lugar de la isla antes de que abandonaran la zona. Se cree que el tesoro podría contener monedas de oro, joyas y otros objetos de gran valor, aunque en ningún momento nadie pudo encontrarlo. Tampoco hay evidencia de que esto sea real. Después de dedicar casi 50 años de su vida, lamentablemente Brandon falleció en el año 2012. Sí, sí. Digo que es un lugar turístico porque hoy en día si uno quiere puede ir.
2: Y lo dejó todo preparado.
1: Y visitarlo, exactamente. Los visitantes puedan recorrer. No está en venta. No está en venta porque desde el año 2009 la isla fue declarada como parque nacional. Con esa decisión se convirtió en el parque nacional más pequeño del mundo con apenas 10 hectáreas. Desde entonces la isla cuenta con una protección legal que limita las construcciones y busca preservar tanto su ecosistema como el legado de Brandon. Esa protección impide que la isla sea urbanizada con grandes hoteles o complejos turísticos, respetando el deseo que Brandon expresó durante toda su vida. Igualmente, si bien no hay lugar para hospedarse, sí puedes ir visitar la isla como lo hizo en su momento Brandon. Caminarla, porque como decíamos, tiene 10 hectáreas, se dice que puedes caminar de punta a punta de la isla sin ningún tipo de problemas. Así que bueno, esta es la historia de la isla de Mojén, en realidad la isla de Brandon, que él un día, de la nada, cambió su vida,
2: su forma compró de
1: una
2: vida.
1: Isla, se fue a vivir solo a una isla. Yo creo que alguno de acá podría hacerlo. No voy a dar
0: mejor
1: nombres.
0: Estilo Tom Hanks.
2: Sí.
1: Exactamente.
2: Hermoso, te vas a vivir solo a una isla.
0: Wilson.
2: Ideal. ¿Por qué no? Sí, llevas a Wilson.
1: Al Coco,
2: dos o tres.
3: A Wilson
2: cosas,
3: y a Simona.
2: Sí.
0: Wilson era una pelota.
1: Ah, sí. Tenés razón.
2: Wilson era una pelota, sí.
1: ¿Pero no apareció un coco en la película?
0: No.
1: Me estoy confundiendo de película, entonces.
0: Él con el coco usaba la... Pero queda para otra ocasión.
1: Bueno,
0: me encantó igual.
1: Bueno,
0: me encantó. Vamos a la isla de Brandon.

0: de descubrir de qué se tratan estos covers que nos ha traído el patrón.
1: Exactamente. Vamos a ir con el primero de esos covers, ¿sí? Una canción hermosa, ¿sí? De Katrina and the Waves. ¿Sí? En este caso, la canción se llama Walking on Sunshine. ¿Sí? Ah. Es más, ¿sí? Es una canción que la escribió el guitarrista de la banda, Kimberly Rue. Sí, la idea original era una balada suave, pero cuando Rue la presentó en la capilla donde ensayaban, sí pasó algo impensado, a nadie le había gustado la canción.
0: No.
1: ¿Sí?
0: No.
1: Entonces, Katrina Liskanich, la cantante, una norteamericana, hija de un militar que había crecido en bases del ejército en Norfolk, ¿sí? Estaba pasando por su etapa Velvet Underground, ¿sí? Que era una canción un poquito más oscura, más sombría, que de esa banda propia que tenía, ¿sí? Y entonces empezó a buscarle la vuelta a la canción. Le buscó la vuelta de una manera en la que Vince de la Cruz, ¿sí? El bajista, ¿sí? Dijo que la canción era irritante,
0: bueno,
1: directamente.
0: Deja.
1: O sea, dos versiones de la canción y no gustaban, ¿sí? Mm. En los primeros ensayos era tan mala, ¿sí? Que a nadie le gustaba. Dicen que se vaciaban las pistas de baile.
0: No, qué feo que te pase eso como artista.
1: Horrible, horrible, ¿sí? Entonces guardaron la canción en un cajón, la descartaron.
0: Le pusieron candado.
1: Exactamente. Sin embargo, el DJ de la BBC, ¿sí? Richard Skinner, ¿sí? Escucha en una fiesta el disco que la banda había grabado por su cuenta. Eran 1000 copias nada más las que habían hecho, ¿sí? Y le puso un tema al aire, ¿sí? Por otro lado, ¿sí? Los Bangles hicieron un cover de esta canción y eso le empezó a dar visibilidad a la canción. Entonces empezaron a buscarle la vuelta a esta canción, ¿sí? Con una arreglista, ¿sí? El arreglista dijo de poner un poquito más de vientos a la canción, ¿sí? La empezaron a tararear, la empezaron a cambiar. El single volvió a salir a la luz el 26 de abril de 1985 y llegó a estar número 4 en Australia, número 9 en Estados Unidos, número 8 en el Reino Unido. Fue el primer top 40 de la banda en el Billboard Hot 100 y el mayor éxito hasta que ganaron el Eurovisión 97 con Love Shine a Light. ¿Sí? Esa es la historia de esta canción que tenemos aquí de fondo.
0: Sí.
1: Sin embargo, el amigo Diego Torres...
0: Claro.
1: Sí, la tradujo, ¿sí?, al castellano, un joven Diego Torres, ¿sí?, que estaba armando su segundo disco solista, venía de debutar en el 92 con un álbum que también se llamó Diego Torres, que no había terminado de despegar, necesitaba algo más y encontró en ese disco de estudio número 2 llamado Tratar de Estar Mejor, Picasso, ¿sí?, editado en noviembre del 94 y producido además por uno de los grandes productores de música argentina, Cachorro López. Le metieron esta canción, la tradujeron, la hicieron cover, sí, obviamente que en español le pusieron, no le cambiaron el nombre, Por la Vereda del Sol, sí, Walking on Sunshine, sí, y fue el cuarto single del álbum lanzado finalmente en abril del 95, sí. No era una traducción literal, terminó siendo una recreación de la canción.
2: Claro.
1: Diego Torres le puso letra propia en castellano, sí, manteniendo el espíritu luminoso de esta canción que terminó siendo la original, pero con su propia voz. Este disco, Tratar de Estar Mejor, fue el que cambió todo para Diego Torres, ¿sí? Porque terminó siendo disco multiplatino.
2: Tomá.
1: Todo lo que vendió en aquella época. Había que vender en esa época para hacer disco multiplatino, ¿eh? No como ahora, que con que la gente te haga clic con el mouse ya sos disco de platino. No sé si me querías agregar algo.
0: No, me quedé pensando en la época que era 1994, el auge también de un montón de otros artistas.
1: También.
0: Que siendo representante de nuestro país, Diego Torres, la verdad que se posicionó muy fuerte.
1: Exactamente. Escuchamos un cachitito de Por la Vereda del Sol de Diego Torres.
0: A ver.

0: vamos ahora con... Nos vamos a ir de FM Federal. Un instante.
1: No.
0: Nos vamos a ir de FM Federal, ¿sí?
1: ¿Por qué?
0: Porque, porque tenemos que poner una canción, ¿sí? Vamos a ir escuchándola, mientras tanto, de la popular Gilda.
2: Sí.
0: ¿Sí? Esta canción, sí,
2: está sonando mucho Gilda.
0: Está sonando mucho Gilda.
2: Por la reversión que se hizo con el tema de la selección.
0: Exactamente, sí. Esta canción, sí, escrita por Miriam Alejandra Bianchi. ¿Mira? Sí, oriunda de Lugano. Así se llamaba Gilda realmente. Que la terminó convirtiendo esta canción en la reina de la cumbia, sí. En este caso, ya todos sabemos el drástico desenlace de Gilda. Sí, esta canción fue el primer track de Pasito a Pasito con Gilda, sí. Uh-huh. El tercer disco editado en el 94 bajo el sello Leader Music, sí, producido por Juan Carlos Toti Gómez, sí. En este caso, esta canción explotó en Bolivia, explotó en Perú y después en Argentina.
3: Ah, mirá,
0: por
3: no
0: ejemplo.
3: Sabía.
0: Sí, exactamente. Y a partir de que Gilda sufre esa tragedia en septiembre del 96, esta canción pasó a escucharse mucho más todavía. Sí, de lo que se escuchaba en ese
1: éxito
0: momento.
1: Póstumo.
2: Similar a lo que pasó con Rodrigo, ¿no?
1: Sí,
0: más o menos.
1: Estaba en pleno auge de la carrera también.
0: Exacto, exacto. En el 2016, 20 años después de la muerte de Gilda, la canción le dio el título a la película biográfica Gilda, No me arrepiento de este amor, protagonizada por Natalia Oreiro, ¿sí? Y la que vamos a escuchar ahora de las canciones fue en el año 97, ¿sí? Ataque 77 estaba en un momento muy raro, venían de un disco que se llamaba Un Día Perfecto, el sexto disco, la banda necesitaba algo fuerte, así que tomaron la decisión que nadie esperaba, iban a hacer un disco de covers, sí, pero no covers de punk, que sería lo más lógico, sino que iban a hacer covers de canciones populares.
1: Ah,
0: ¿sí? Uh-huh. Ya para esa altura, al año de que Gilda se había muerto, esta canción era recontra

0: atención, sí, tenemos otra reversión también. La primera vez que ponemos la reversión de la reversión de la canción.
1: Va a buscar covers.
0: ¿Eh?
1: Va a buscar de covers.
0: Va a buscar de covers, exactamente. Uh-huh. Y con esto nos vamos, sí, para ya irnos con las noticias, sí, de Paul y compañía cantando esto.

pasaron de las 4 de la tarde, la temperatura 8 grados 7, la sensación térmica 6 grados 3, humedad 78% y el cielo se encuentra cubierto. Hablamos de tránsito en la ciudad de Buenos Aires, Campos Salles y del Libertador. Hay reducción de un carril por un escape de gas en este momento, así que solicitamos precaución al circular. También hay colapso en el puente Pueyrredón. Esto tiene que ver con obras que se están llevando sobre Belgrano y se están llevando a cabo sobre Belgrano y Maipú. En este caso, los únicos dos carriles habilitados son los de los colectivos. Sí, por tanto, todo el tránsito pasa por ahí. Solicitamos buscar alternativas para poder circular mano hacia el sur del Gran Buenos Aires. Está cerrada la colectora de Cantilo entre Aeroparque y el puente Scalabrini Ortiz por obras. Y en cuanto a Federico García Lorca y Avellaneda, liberado luego de estar cerrado por poda. Los servicios funcionan a horario. Esta información fue suministrada por la Policía Federal Argentina, Ministerio de Seguridad Nacional. Nacionales, el gobierno reforzará los controles migratorios. Se puso en marcha un operativo especial de seguridad para la semifinal del Mundial 2026 ante la posibilidad de que barras argentinos intenten viajar a Estados Unidos. Esta preocupación causó que se decida reforzar los controles y coordinar acciones con las autoridades estadounidenses y británicas. Internacionales, un incendio arrasa con un bosque cerca de París. El ministro de Interior de Francia explicó que detectaron unos 10 posibles puntos de origen en un perímetro de 1,000 metros, lo que sugiere que podría tratarse de un siniestro provocado. Por su parte, el presidente Emmanuel Macron afirmó que todos los medios están siendo movilizados para tratar de apagar las llamas en este bosque emblemático. Deportes, fútbol, Deschamps presionó a España en conferencia de prensa. El técnico francés no dudó en declarar que el seleccionado español es el favorito a ganar el Mundial por todo lo que lograron hasta el momento. A su vez, Deschamps elogió a los dirigidos por De La Fuente, considerando a España como un muy buen equipo con muchos puntos fuertes. Para esta noche se espera una temperatura de 10 grados, vientos del norte y cielo mayormente nublado. Para mañana, la mínima 9, la máxima 16, cielo parcialmente nublado y vientos del norte.

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0: momento de flora y fauna.
1: Sí.
0: Ajá. Sí. Sí, vamos a empezar con esta innovación.
1: Ojo. Ah, sí.
0: Que parece, de verdad parece de película. Estoy hablando del árbol líquido.
1: Árbol de agua.
0: Que ya es una realidad en las calles de Europa. Todo esto empezó en Belgrado, la capital de Serbia, sí, que es una ciudad con niveles altísimos de contaminación. Okay. Y muy poco espacio como para plantar árboles nuevos. Mm. Entonces, ¿qué es lo que hicieron? Los científicos de la Universidad de Belgrado crearon el Liquid 3, que no es un árbol de madera y hojas, sino que es un dispositivo, como un tanque, de unos 600 litros lleno de agua y microalgas. Y ahora vamos a ver las imágenes en fmfederal.com para que vean de qué se trata un poquito. Estas algas hacen lo mismo que los árboles. Fotosíntesis, básicamente. Ajá. Absorben el dióxido de carbono y liberan el oxígeno.
2: Una parada de colectivos, decís.
0: Claro. Tal cual eso.
3: ¿A dónde te llevan?
0: Acá viene el dato técnico. Que estas microalgas, que pueden ser entre 10 y 50 veces más eficientes que un árbol, es lo que ayuda a limpiar el aire. Un solo módulo de estos que están viendo equivale a dos árboles maduros de 200 metros cuadrados de césped.
3: Ah, bueno.
0: Más o menos.
3: Importante.
0: Un cálculo, ¿no?
3: Sí, sí.
1: ¿Qué fragancia tiene eso, che? ¿Eh? ¿Qué fragancia tiene eso? Larga olor en la cuadra.
0: Claro, a pinos.
1: A pinos.
2: Es el árbol del futuro.
0: ¿Por qué son tan útiles? Eso es el árbol de futuro. ¿Por qué son tan útiles? Lo que ven verde, el color verde, es, bueno, claramente lo que serían las algas.
1: Sí.
0: Hay árboles, no es que no, pero no hay la cantidad necesaria como para cubrir esta contaminación justamente que quieren erradicar en este lugar.
2: Tiene el color de la pileta de casa en invierno.
0: Sí, claro, es verdad, claro. Es verdad. Y bueno, un poco viene por eso. No necesitan tierra, no tienen raíces, no necesitan que el tiempo pase para que sean más grandes. Se instalan en una parada de colectivo, como bien decían, o en una vereda de donde puedan ponerlo, donde un árbol real la pasaría un poco mal, o porque las condiciones no están dadas en el lugar en sí.
3: Claro, sí, sí.
0: Además, funcionan como banco para sentarse. Ah. Tienen cargadores de celular que funcionan con energía solar.
2: ¿En serio?
0: Es un árbol, no te lo hace.
3: Mira. Así es verdad.
0: Ojo.
3: El árbol no tiene USB.
0: El árbol no tiene USB. No viene a reemplazar los bosques ni nada por el estilo. No es lo que se va a utilizar ni implementar dentro de lo que es erradicar árboles para poner esto. No, por supuesto que no. Pero es una solución, la verdad, bastante brillante. Si uno se pone a pensar que para estos puntos que son como más complicados de contaminación en las ciudades, que tengan el aire un poco más respirable.
3: Ahí además está bueno el nombre. Lo pensaron bien.
0: Liquid 3.
3: Claro, claro, explicamos, ¿no? 3 en inglés es 3. Es parecido a la pronunciación de árbol, que es 3.
0: Claro. Exactamente.
2: Liquid viene de liquid paper.
3: Claro.
0: ¿No? Que tendrá que ver. Porque borra. Y borra la contaminación.
2: Ahí está.
0: Está todo conectado.
3: Va por ahí.
0: Para mí lo hicieron por eso, definitivamente.
3: Sí.
0: Es un diseño bastante novedoso. Que no es feo. Para mí no es desagradable de ver. Es mucho más lindo que una parada convencional de colectivo.
2: Sí.
1: Eso
0: y,
1: seguro.
0: Más funcional. También. No,
2: a ver, igualmente si hace bien y ayuda al medio ambiente, lo estético termina siendo también lo de menos, ¿no?
0: Pero le pusieron su onda, claro. Es moderno, no es que no, es moderno, no es un árbol, más lindo un árbol, por supuesto.
2: La foto de la izquierda, la que está viendo la gente en streaming.
0: Sí, ¿de tu izquierda o de mi izquierda?
2: De la izquierda de la persona que está viendo la pantalla. Sí, sí. ¿Ok? Parece una pecera, ¿no?
0: Y un poco
1: parece
0: eso,
1: una pecera.
0: ¿Sí?
3: Sí, es verdad.
0: Es un poco eso. La verdad que está muy lindo, qué sé yo, es una buena alternativa. Si no pueden plantar árboles porque la ciudad no se puede, porque se pueden caer o porque está reglamentado.
2: Rápido, ¿no?
0: Por supuesto.
3: Si no pueden plantar árboles, planten paradas de colectivo.
0: Ahí está. Es una buena idea. Con eso vamos a cerrar esta noticia para pasar a la otra.
2: Ah, dale.
0: Porque esto es justamente lo que no viene a ser la parte linda de la columna. Es esta noticia que nos hace pensar un poquito cómo estamos viviendo y cómo el planeta acaba de entrar oficialmente en lo que se llama déficit ecológico. ¿Qué quiere decir este déficit ecológico? Hay una especie de hito anual que se llama el Día de la Sobrecapacidad Terrestre. Okay. Que es el día en que la humanidad, ¿no?, se termina de consumir todos los recursos naturales. Agua, alimentos, aire, bueno, todos los recursos naturales que la Tierra es capaz de regenerar en un año entero. Uh-huh. Es decir, que este año, ese día que cayó 24 de julio, a partir de ahora y hasta diciembre estamos viviendo de prestado, por decirlo de alguna manera.
3: Ok, ok.
0: ¿Cómo de prestado ese patrón? ¿A quién le debo? No le debo a nadie. Che,
3: tenés que pagar. ¿Y dónde lo tengo que pagar?
2: Pagame a mí, que claro. Yo después lo cerramos.
0: No, no, es como vivir de prestado. Hasta el 24 de julio veníamos bien con los recursos. Aparentemente lo que tendríamos que usar por año lo usamos hasta julio, ¿no? Entonces estamos usando esos recursos que pertenecen a generaciones futuras en lo que va de 24 de julio hasta diciembre.
3: Qué mal.
0: Para que se den una idea de la magnitud, al ritmo de consumo que tenemos hoy, necesitaríamos 1,75 planetas, estos cálculos que nadie entiende cómo vienen, para mantener nuestro estilo de vida sin agotar las reservas. Es como el 1,75 planetas, es muy específico. No sé cuál
3: es. ¿Qué tipo de calculadora
0: ha tomado este científico para hacer este cálculo, ¿no? Y acá hay un dato también que nos sirve como para tener en cuenta, esto, un dato de color que más que nada es más para la reflexión. Todo el mundo, si todo el mundo tuviera el consumo como hace Estados Unidos, necesitaríamos 5 planetas.
3: Menos mal entonces, que no somos estadounidenses.
0: Países como Australia, Rusia o Alemania también lideran como este sobregiro ambiental y tienen este punto de reversión, digamos, a lo que sería el gasto de los recursos naturales. Los expertos dicen que esto es como pedirle un préstamo al futuro, como les decía, esto es usar los recursos de las generaciones que vienen, pero un préstamo con un interés claramente altísimo, que se paga con lo que serían las sequías, los incendios, las inundaciones, la pérdida de la biodiversidad que tenemos también.
3: Sí.
0: Entonces estamos todos como queriendo mover esta fecha más adelante en el calendario, pero obviamente que eso requiere un drástico cambio entre nuestras políticas económicas, en nuestras formas de consumir, en nuestras formas habituales de usar estos recursos.
2: Eso te iba a preguntar. Eso en nuestro día a día se traduce en qué tanta tecnología utilizamos, qué tanto contaminamos, qué tanta agua derrochamos y ese tipo de cosas que parecen básicas, pero no lo sabemos porque claramente no nos terminan de quedar claras.
0: Totalmente. O sea, en cuanto a humanamente posible, si se puede hacer, obviamente en la sociedad siempre se aplica el cuidado y demás, pero ya a nivel, ya tiene que trascender a nivel poder. Como tiene que hacer un cambio ya más a cargo de los gobiernos en general, porque son cambios drásticos. Sí, podemos hacer la diferencia, no es que no, seguramente que sí. Pero bueno, hay que tenerlo en cuenta. ¿Sí, qué ibas a decir?
3: No, como decís vos, no es decir nada más, bueno, che, empecemos a gastar menos.
0: Claro.
3: Tiene que haber como una intervención de una fuerza mayor, es verdad.
0: Totalmente que ayuda. No es que, bueno, entonces, se gasta un montón de agua, ya está, no pasa nada.
3: Sí, pero de palabra no vas a llegar a hacer el cambio que necesitas.
0: Totalmente, pero bueno, ayuda, por supuesto. Como obvio, siempre decimos, esta tecnología de los árboles líquidos ayuda también, o sea, ¿no? No es algo menor. Pero no hay más tecnología que alcance, sino que es más la aplicación que tenemos que tener nosotros de este tipo de cuidados. En general, más que nada en determinados países y algunos que están en déficit también, para, bueno, tener como tiempos de regeneración, dice, de nuestra casa, que es nuestro planeta.
2: Sí,
0: aparte, un poco de conciencia.
2: Bueno, hoy traías el caso este del árbol en Serbia, dijiste, ¿no?
0: Sí, Belgrado.
2: Bueno, estamos hablando igualmente de algo que debe ser la primera vez que se realiza algo de esta manera. Falta un montón para que esto pueda llegar a todos los países del mundo y pueda ser algo normal y recién ahí se pueda empezar a, quizás reemplazar suena feo, pero tratar de que los árboles no terminen siendo tan castigados y puedan ser ayudados por algo artificial. Entonces es algo que no va a ser ni en 5 ni en 10 años, pinta para largo. Entonces habría que empezar a preocuparse un poquito más porque esto no nos va a salvar, al menos en el corto plazo.
0: Me gusta el ímpetu con el que lo dices. Sí. Y hay que hacerlo ya, chicos.
2: Claro.
1: Tuvo conciencia social de golpe.
0: De repente, conciencia ecológica. No, que es un poco la idea. Es un poco la idea de este Flora y Fauna.

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temperatura en la ciudad de Buenos Aires, ahora 9 grados. La sensación térmica, 7 grados. Humedad, 77%, el cielo se encuentra cubierto. Hablamos de tránsito y en este caso autopista 9 de Julio Sur. Choque entre un auto y un camión sobre la autopista, sentido hacia Avellaneda, a la altura del puente Pueyrredón. El carril derecho está restringido por el operativo y a todo esto se suma además la importante demora que hay en el puente Pueyrredón por obras del lado de provincia en Belgrano y Maipú, donde hay solamente dos carriles habilitados. Hay reducción de un carril por un escape de gas en Campos Salles y del Libertador. Y recordamos las obras que se están llevando adelante y eso hace que esté cerrada la colectora de Cantilo entre Aeroparque y el puente Scalabrini-Ortiz. En cuanto al resto de la ciudad de Buenos Aires, sin mayores inconvenientes para la circulación, servicios a horario. Esta información fue suministrada por la Policía Federal Argentina, Ministerio de Seguridad Nacional.

0: llegado el momento de la columna de transporte.
1: De transportes,
0: porque
1: exactamente.
0: Hoy no es autos, sí, se amplía un poquito más.
1: Pero a veces uno encuentra datos de otros medios de locomoción, de transporte,
0: este
1: de
0: caso,
1: movimiento.
0: Sí.
1: Que están buenos para decir, como en su momento lo que había pasado con el avión de Infantino.
2: Sí, sí.
1: Y en este caso...
3: Mientras tenga ruedas, cumple con los requisitos.
1: Tiene ruedas esto. No tiene las mismas ruedas que un auto o que un avión, pero estamos hablando de un tren.
0: Okay.
1: En este caso, ¿sí? Es el tren que une el mar con la cordillera.
0: Sí.
1: Sí, en este caso es un tren que conecta Viedma con Bariloche. Está bueno el tren este. Lo hace en casi 18 horas. Hace una travesía de 827 kilómetros, ¿sí? Uh-huh. De todos por la estepa patagónica, sí. Termina yendo. Y además, lo que tiene de bueno es que te permite poder trasladar el auto.
0: ¿Cómo?
2: Ah, mira.
0: ¿En el tren?
1: En el tren, exactamente. Subís el auto al tren.
0: Barco.
1: ¿Eh?
0: Depende, como si fuese un barco.
1: Como si fuese un barco, pero como no tenemos agua, vamos por las vías.
0: Espectacular.
1: ¿No? Está muy bueno esto, ¿sí? Porque además te termina saliendo incluso mucho más barato que hacer estos 827 kilómetros en auto.
0: Uh-huh.
1: Eso es lo que estaba bueno, por eso lo empecé, lo quise traer. Es el clásico tren patagónico, ¿sí? Directamente, 18 horas, 28 minutos tarda en unir lo que es el mar con la cordillera.
0: Uh-huh.
1: ¿Sí? Va por localidades como San Antonio Oeste, Balcheta, Ramos Mexía, sí, no Ramos Mejía,
0: ah, okay.
1: Sierra Colorada, Los Menucos, Maquinchao, Ingeniero Jacobacci, sí, que es un pueblo conocido del sur, sí, entre otras ciudades o localidades, sí. Es un recorrido lento, pausado, ¿sí?
0: Sí,
1: que te permite poder conocer la estepa, la meseta, los cañadones y las zonas cordilleranas, mostrando una Patagonia que no se suele ver desde la ruta, que es algo que tiene lindo el tren, ¿no? Muchas
0: sí.
1: veces el tren va por el medio de los campos o
0: sí.
1: de los poblados o de las localidades
0: uh-huh.
1: y

0: permite tener una visual diferente que la ruta.
1: Sí, disfrutarlo, sobre todo, ¿no? Porque el que maneja quizás en ese tramo está además más atento a la ruta que a disfrutar del paisaje.
2: Además, es la típica, justamente, el típico viaje donde la experiencia real no es el destino al cual llegás, sino lo que vivís en el medio, ¿no?
0: Exactamente, exactamente. ¿Cuánto cuesta, por ejemplo, viajar en este tren?
1: A ver.
0: Sí,
1: a
0: estos
1: ver.
0: Son valores de, ya te digo, de abril de este año.
1: Bien,
0: ok. Sí, sé que puede haber un peso más, un peso menos, puede haber, pero es más o menos la proporción de hace 3 meses exactamente. Por ejemplo, para los que no son residentes de la Patagonia, o sea, de Río Negro particularmente, el costo es de 109 mil pesos. Sí.
3: Okay.
0: Para aquellos que no son residentes de Río Negro, que son de cualquier otra provincia, sale 132 mil pesos, con la particularidad de que tenés un 20% de descuento. Tenemos un
1: ruido. Está pasando el tren.
2: Declaró el tren su opinión sobre todo esto y estamos escuchando.
0: Menores, decíamos, jubilados 20% de descuento, menores de 12 años lo abonan con un 30% de descuento sobre la tarifa correspondiente. Uh-huh. Tenés otros valores diferentes, ¿sí? Como por ejemplo viajar en Pullman, ¿sí? Ah. Que es un poquito más barato. Uh-huh. ¿Sí? 78 mil pesos para aquellos que viven en Río Negro. Los que no viven en Río Negro, 94.000. Sí. También con estos mismos descuentos del 20% para jubilados y 30% para menores de 12 años. Y acaba la cosa con respecto a los vehículos.
3: A ver. Sí. Hay un vagón para el auto.
0: Claro, son 827 kilómetros los que tenés que circular, ¿sí? O sea, uh-huh, fíjate cuánto te puede llegar a salir el tanque de nafta. Uh-huh. ¿Sí? En este caso, los vehículos de hasta 1,55 m de altura,
1: sí,
0: pagan 132 mil pesos. ¿Sí? Es este, más o menos lo que te puede llegar a salir un tanque y medio de nafta en el sur.
1: Sí. ¿Sí?
0: Y aquellos que tienen de 1,56 m para arriba,
1: sí,
0: ¿sí? 182 mil pesos. Estamos hablando ya de camionetas y esas cosas.
3: Claro, claro.
0: Obviamente que tenés que tener el seguro pago, ¿sí?
1: Claro.
0: Tenés que y obviamente que es con reserva, esto es con un cupo limitado.
1: Sí, claro, no muy es un limitado. Día para el otro.
0: Exactamente. Así que bueno, nada, me parecía que estaba bueno traer este dato en particular para aquellos que van a la Patagonia. Me parece que es una buena experiencia.
3: Sí.
0: Sí, de recorrer en tren. Además, si te pones a pensar, en 36 horas haciendo un ida y vuelta sin manejar, metiste mar y cordillera.
1: El paisaje hermoso que tiene en
0: sí.
1: el sur.
2: Y aparte vas tranquilo, no es lo mismo que tener que ir manejando. Ya al ir en tren o en micro, pero bueno, en este caso estamos hablando de un tren, es como que desligas la responsabilidad totalmente. Bueno, estoy acá y confío en el señor que está manejando
1: y ya más seguro.
2: No me puedo preocupar.
1: ¿No?
0: Exacto. Sí. Lo otro que tenía para comentarles y para traerles tiene que ver con esta marca de vehículos, ¿sí? BYD, estamos hablando ya de los autos chinos,
3: sí, ¿sí? Sí.
0: Que ya se ve bastante. Para aquellos que no sepan cuál es BYD, es el BYD con Y.
1: Sí,
0: ¿sí? Ya se ven muchas camionetas acá, particularmente en Buenos
3: mercado,
0: Aires.
3: Sí.
0: Sí, en Buenos Aires. Todavía en el interior no se ve tanto. O prácticamente no se ve.
1: Está pasando el tren todavía.
0: Sí, sigue pasando el tren. No, pasa 18 horas de viaje.
3: Bueno, es un tránsito largo por eso.
2: Exactamente. El viernes sigue sonando el tren.
0: Sí, son 18 horas de viaje. En este caso, sí, vamos a hablar de este auto, sí, denominado en Latinoamérica el Denza V8.
1: ¿Densa
0: V8? Densa V8, V8 con B larga, ¿eh?
2: Bien.
0: No V8 de carburador.
1: Okay.
2: Y Denza con Z.
0: Con Z.
2: Porque me lo acaba de corregir el Google.
0: Exactamente. El Denza V8.
1: Sí.
0: Sí. Tiene una particularidad de que te manda en tres ruedas, si quieres.
1: ¿Cómo?
0: Si tenés ganas de andar en auto en tres ruedas, sí, puedes comprarte el Denza V8.
1: Ah, no, recomendamos que no.
0: Claro, bueno, pero si es por una particularidad.
1: A ver.
0: Muchas veces vos estás andando en el auto,
1: sí,
0: y tenés la mala suerte de que se te pincha la cubierta.
1: Puede pasar. No, a todos nos pasa.
0: A todos nos pasa. A mí me pasa solamente si llueve. Nunca se me pinchó la cubierta en un día de sol.
1: Okay.
0: No tengo memoria en 25 años que se me haya pinchado la cubierta en un día de sol. Pero sí que ha llovido, ha diluviado mientras se me pinchaba la cubierta.
2: Bueno. El día que llueve, toma el transporte público, por favor.
0: Sí. Es una cosa. Creo que pinché la cubierta 4 veces de mi vida.
2: Qué raro, che.
0: Y las 4 veces
2: ¿No lo hablaste con alguien?
0: Hubo una vez que llovió tanto que llamé al seguro para que me cambien la cubierta. Porque no podías pensar en la cantidad de agua que me caía.
1: No, claro.
0: Directamente. No podés pensar. Era tanto el diluvio y era tan feo el lugar en el que estaba, porque estaba sobre una autopista.
2: Claro.
0: No, que directamente dije, llamo al seguro.
1: No, sin preocuparse.
0: Y ya está.
2: Hay algo igual ahí. Para mí hay algo que tenés que tratar o hablarlo con alguien, no sé, con Daniel Rogiano o con alguien.
0: No sé. No puedo creer.
2: ¿No?
0: No puedo creer.
1: Con la gente del campo tiene que ver.
0: Con la gente del campo. Tengo que preguntar. Claro. Ahora, che, después tenemos que hablar el tema de la lluvia.
1: Después lo hablamos.
0: Bueno, porque entonces, se viene mucha lluvia.
2: ¿Qué pasó con el triciclo?
0: Bueno, en este caso, este auto, el Tensa V8, tiene la particularidad de que además de ser un híbrido enchufable,
2: sí.
0: y que ya es un auto todoterreno, en este caso estamos hablando de una camioneta todoterreno,
3: sí.
0: Tiene un sistema, una tecnología que se llama Disus P Ultra, sí, que es una evolución de la suspensión hidráulica inteligente de esta marca BID, sí, que permite controlar de forma independiente la altura y el comportamiento de cada una de las ruedas.
1: Bien.
0: Sí, hasta el punto de elevar una de ellas por completo. Sí, entonces, en este caso, te permite poder, como vos tocando un botón, vas a poder elevar la suspensión de la camioneta, sí. Uh-huh. Directamente vas a poder cambiar la cubierta.
1: Ahí estoy viendo, impresionante.
0: Vas a poder
1: Parece un truco de magia.
0: Es un truco de magia. Vas a poder cambiar la cubierta sin necesidad de utilizar un gato, el hidráulico.
2: Ok.
0: ¿Sí? ¿Por qué? Porque el gato, ¿para qué lo usás? Para elevar el chasis del auto, para de esa manera que te quede la rueda colgando.
2: Claro.
0: Bueno, acá directamente levantás la suspensión de la camioneta, levantás las tres cubiertas. Uh-huh. ¿No? Y te queda la rueda mocha, por decirlo de alguna manera, colgando.
1: Liberada, para poder cambiarla.
2: Es como que le pedís la patita al auto.
1: Claro.
0: ¿Cómo que le pedís la patita al auto?
1: Tranquilamente.
3: Es verdad, va por ahí.
0: Exactamente.
1: Sí, le dices. Sí, claro.
0: Exactamente. Este proceso tarda 2 minutos en elevarse la camioneta, que con el gato tardás 10, 15 mínimo.
1: Sí, es un trabajo.
3: Si sabes usarlo.
0: Sí, y además te da la posibilidad de que muchas veces vos pinchás una cubierta y si la usás sin aire, la cubierta la deformás toda, rompes todo,
2: sí.
0: ¿No? Entonces, este sistema que estábamos diciendo, Disus P Ultra, te permite poder andar con la camioneta, ¿sí? Pero en tres cubiertas.
1: Eso es lo que estaba viendo.
0: Andás
1: también
0: en tres ruedas.
1: Claro.
0: No es para irte de acá a la costa.
2: No, claro.
0: Pero si vos necesitás hacer 4 o 5 cuadras hasta una gomería, sí, obviamente que yendo a una velocidad moderada, podés ir en tres ruedas directamente.
1: Ahí estaba viendo también que puede pasar que de repente hay quizás un pozo, algo importante, ¿no? Como para no dañar el auto si uno está en un lugar angosto y tiene que pasar sí o sí por ahí y un costado del auto tiene que pasar por ese pozo profundo, puede uno pasar con la rueda levantada de adelante primero y después con la de atrás.
0: Exacto.
1: Y con un botón, simplemente eso en una pantalla.
0: Exacto. Y otra de las cosas que tiene, en base a esto que vos estabas diciendo, Flor, es, por ejemplo, cuando se te encaja el auto en la arena.
1: Claro.
0: Por ejemplo, ¿no?
3: Al encajar.
0: Exacto. A vos se te encaja el auto en la arena y muchas veces te queda la trompa o la cola del auto, te quedan trabados en la arena, ¿no? Y es quizá una de las cosas que más te complica para poder sacarlo. Bueno, en este caso podés levantar el chasis de la camioneta para sacarlo más rápido e incluso moviendo alguna de las cubiertas, ¿no? Podés hacer que la camioneta te quede inclinada de alguna manera, como para que vos le puedas poner algo abajo y de esa manera poder sacarlo del atasque que tenés.
2: Esto sí que está bueno. Hay un montón de pavadas que le ponen los autos nuevos que no sirven para nada, pero esto sí está bueno.
3: Es muy útil.
0: Es más,
2: aparte, es ideal para todas situaciones, estamos hablando de todas situaciones feas, que a nadie le gusta atravesar, que son complicadas, que obviamente no las elegís, entonces siempre te toca, como le pasaba, como decía el patrón recién, te pasa al lado de una ruta, con lluvia, estamos hablando de una situación que te pone en riesgo a vos y al resto de las personas que están en la ruta. Entonces este tipo de cosas está buena y aparte yo personalmente banco.
1: La soluciona muchos de los problemas que se tienen en auto.
0: Sí. Además, y además te levanta la cubierta y es más, hay videos del auto andando en tres ruedas.
2: Es increíble, ¿eh? Está a punto de saltar.
0: Es increíble, sí, está a punto de saltar. Está muy bueno el sistema. Con cualquiera de las cuatro podés andar. Yo hasta ahora lo más tecnológico que había encontrado era en autos que vengan con la suspensión, ¿no? individual, ¿no? O sea, sí, que cada cubierta tenga su propia suspensión. Entonces, muchas veces, si vos agarrabas quizás un pozo con la rueda delantera izquierda, se movía solamente esa y no afectaba la suspensión de la de al lado. Ah, por claro, ejemplo, la Renault Duster.
1: Que ya era bastante tecnológico.
0: Claro.
1: Pero esto es una maravilla.
0: Claro, de hecho, muchas veces cuando vas por terrenos sinuosos, sí, viste que a veces agarrás una piedra al lado derecho y pones un pozo al lado izquierdo, uh-huh, hay una versión de la camioneta Duster que te permite ir prácticamente sin darte cuenta que estás agarrando todas esas cosas. Uh-huh. ¿No? Bueno, esto es mejor todavía, ¿no? Sí, porque te levanta la patita.
2: Esto se lo había visto a Herbie, nada más.
0: Es como si le doliera.
2: Claro.
0: Le duele la patita, la levanta.
1: Retrae la pata y...
2: Se lo vi hacer a Herbie en su momento, pero a nadie más.
0: Bueno, llegó la ficción, llegó a la realidad.
2: Impresionante.
0: En, uh-huh, este caso. Muy bueno, la verdad que los autos chinos, casi te diría que todas las semanas están trayendo alguna innovación o alguna novedad. ¿Mm? Y porque últimamente venimos hablando de novedades de esta marca y, sí, de alguna que otra por ahí. Y bueno, acá tenemos otra novedad más, que esta está muy, pero muy buena.
1: Y lo del tren, uh-huh, patagónico me encantó, la verdad.
0: Sí, re lindo.
1: A tener
0: para
1: en
0: hacerlo.
1: Cuenta.
0: Muy lindo.
1: Eso fue Transportes.
0: Sí, Transportes.

0: como la temática es de esperar, deportes es de esperar también, porque sí, aparte de lo que sabemos, hay novedades.
1: Por supuesto, exactamente. Bueno, hoy día tranquilo en cuanto a partidos, ¿no? Sí. Recordemos que no hay duelos de la Copa del Mundo. Mañana se disputará la primera semifinal entre España y Francia a las 4 de la tarde. El miércoles nos tocará a nosotros también a las 4 frente a Inglaterra. Pero vamos a repasar lo que está sucediendo en el día de la fecha. Vamos con algo que está pasando en este mismo instante, ya hace algunos minutitos. En la sede del Club Atlético River Plate, el millonario despide a uno de sus últimos grandes ídolos de manera oficial. Está despidiendo nada más ni nada menos que a Franco Armani, arquero, como decimos, ídolo de el millonario, campeón de América, campeón, bueno, de un montón de títulos. Entre lo destacado, hay que mencionar que estaba, obviamente, el presidente Stefano Di Carlo, y también estaba Rodolfo Donofrio, que fue el presidente.
2: Y que lo trajo.
1: Exactamente, que lo trajo. Recordemos, él estaba jugando en el Atlético Nacional de Colombia. Enfrenta a River en lo que fue la final de la Copa Sudamericana, que termina ganando el millonario. Bueno, Armani, que venía mostrando cosas interesantes en el equipo colombiano. Bueno, llega a una final de Copa Libertadores con Medellín de Colombia también. La termina ganando. Juega el Mundial de Clubes. Después Atlético Nacional. Bueno, Donofrio es quien lo termina trayendo y por eso estuvo presente en la ceremonia, en donde se destaca, entre algunas cosas que mencionó, que fue una decisión que pensó muchísimo, basada en seguir compitiendo y jugando. Recordemos que hoy en día, más allá de que Armani tomó la decisión de irse, Franco Armani no es el arquero titular de River. Más allá de que perdió su lugar por las lesiones, hoy en día lo sobrepasó Santiago Beltrán, quien, dicho sea de paso, estaba también en la conferencia de prensa, en la ceremonia, y por lo cual él dijo que quiere terminar su carrera compitiendo, así que veremos qué es del futuro de Franco Armani. Confirmó incluso que Atlético Nacional de Colombia, ya que lo estábamos mencionando recién, se comunicó con el arquero. Bueno, todavía no tiene su futuro definido el campeón del mundo también.
2: No, pero todo indica que se va a ir a jugar a Atlético Nacional, porque se retiró Ospina, el arquero de Atlético Nacional,
1: claramente.
2: Sí. Entonces la idea es que ya se fue un ídolo, que venga otro, como es Armani en Atlético Nacional, y que termine jugando, ¿no?
1: Bueno, yo acá voy a apelar 100% a la memoria y puede fallar, pero creo que en algún momento Armani, antes de llegar a River, había mostrado deseo de retirarse en el equipo colombiano. Sí, entonces, bueno, no sería...
2: Pasa que eran épocas en las que no se esperaba que Armani bajara el nivel y encontraran un reemplazo rápido, como fue con Beltrán.
1: Ajá. Claro, bueno, sí, pero bueno, lo cierto es que veremos qué es el futuro finalmente de Franco Armani. Lo cierto es que ahora sí cierra de manera oficial un gran ciclo en el Club Atlético River Plate, siendo uno de los últimos grandes ídolos. Vamos a hablar un poquito de otras cositas que están sucediendo. Acá les traigo una mala noticia, y es el fallecimiento de ex emir, de más precisamente Hamad bin Khalifa, que es ex emir. Ustedes dirán, ¿quién es? Bueno, es la persona que le puso a Messi la bata, por decirlo de alguna manera,
2: cuando Qatar,
1: Argentina sale campeón del mundo, exactamente, en Qatar. Recuerdan que le pone el, no se llama capa, pero lo estoy diciendo de
3: es como
1: manera...
3: una especie de manto, sí.
1: Sí, bueno, vamos a decirle capa como para que se entienda, creo que todos estamos sabiendo, todos sabemos de lo que estamos hablando. Previo a que Infantino le entregue la Copa del Mundo y Messi la termina levantando en Qatar. Bueno, lamentablemente falleció el ex emir este domingo a los 74 años. Bueno, era algo que quería destacar porque me parecía que era interesante, ya que fue una persona muy importante para nosotros, por más que no lo conozcamos tan a fondo.
0: Sí.
1: Por otro lado, tenemos para mencionar que Paulo Dybala renovó su contrato con la Roma de Italia. El club italiano hizo oficial la renovación del contrato de la joya, que puso el gancho hasta junio de 2027, lo cual obviamente ya deja por descartada. Si había alguna mínima chance de que venga a Boca, ya está totalmente descartada, al menos hasta 2027. Después se verá, ¿no?
2: Bueno, sí, seguramente.
1: Después se verá, pero bueno, por el momento no va a vestir la camiseta del CNIC. Decía recién, este miércoles juega la selección argentina un partido
0: que, por si no están al tanto, a las 4 de la tarde. De hecho, esta noche la selección viaja a Atlanta, están diciendo.
1: Mirá, exactamente. Sí, a ver, el partido como decía Flor, es el miércoles a las 4, pero ya de a poquito se empieza a jugar. Se empieza
2: ya
1: a jugar.
2: Se está jugando del sábado.
1: Ya se,
2: partido,
1: sí, en realidad ya se está jugando del sábado.
3: El segundo que terminó el partido con Suiza se empezó a jugar el partido.
1: Sí, en el momento en que Lautaro mete el tercero, se empezó a jugar el partido. Bueno, hay dos noticias así importantes para destacar. La primera es que ya finalmente es oficial, la FIFA dio el visto bueno para que Argentina juegue el partido de este miércoles con la camiseta azul, la camiseta suplente.
2: Ay, ya.
1: No es 100% azul como la que había utilizado Diego Armando Maradona, claro, en 1986.
3: Tiene como unos detalles en blanco.
1: Sí, y ese es un azul muy oscuro, casi un negro.
4: Era azul oscuro, oscuro en el 98 también.
1: Sí,
2: el gol,
1: sí,
2: de Zanetti.
1: Pero, sí, sí, sí, sí, pero me da la sensación que esta incluso es hasta más oscura. Con algunos detalles en celeste, en blanco, pero bueno, la idea era justamente apelar a ese famoso recuerdo de los dos goles de Diego Armando Maradona ante Inglaterra en 1986, el gol con la mano y el gol del siglo. Recién cuando lo dije, el patrón exclamó, dejó pasar una exclamación, porque claro, más sacando este recuerdo, el gol del Diego, los recuerdos de la camiseta suplente argentina no son los mejores. Pero bueno, hay que entender que contra Inglaterra, claro.
2: Pero en final.
1: Contra Inglaterra fue bien.
2: Contra Inglaterra fue bien y
0: esto
2: no fue en final.
0: Es una cuestión netamente cabalística.
2: Claro.
0: Sí,
2: claro.
0: No estamos hablando de que porque de repente se asoma aparecido el color de la camiseta, porque nada que ver la Inglaterra.
2: Básicamente la final es que Argentina jugó con la camiseta azul, bueno, la perdió.
0: No, bueno.
2: No sé si es cábala, llámalo como te guste.
0: Yo digo.
1: O sea, ninguna de las dos fueron contra Inglaterra.
2: Claro.
0: Ellos saben lo que hacen.
3: Sí, por claramente.
1: Supuesto. Sí, sí, sí.
0: Si ellos saben lo que yo si tengo algo. Que. Claro, yo qué sé yo. Yo si, que tenga que ser lo que tenga que ser. Mira.
2: Igual es tan linda la suplente argentina.
0: No, que... Es muy linda esa camiseta.
2: La verdad que sí, linda.
1: A ver, igual era una cuestión lógica de que uno de los dos iba a tener que cambiar, porque la camiseta de Inglaterra es totalmente blanca, así que por una cuestión lógica, uno de los dos
0: por
1: iba
0: eso,
1: a tener que,
0: bueno,
1: que cambiar. En este caso, Argentina primero, por lo que se sabe, Inglaterra no tuvo problema con esta cuestión, así que jugaremos con la alternativa.
0: Bien.
1: Pero digo que el partido ya se empezó a jugar. Porque Gary Neville, un ex jugador de la selección inglesa, empezó a hablar mal de Cristian el Cuti Romero y de Lisandro Martínez. ¿Quién salió? ¿Quién apareció a defender a la dupla central de argentinos? Néstor Pipo Gorosito, hoy director técnico de San Lorenzo de Almagro, que dijo, díganle a este Gary Neville que lo único que sabía hacer eran los laterales, pedazo de tronco.
2: No,
1: no sabía que se jugaba con el pie. Así que bueno, se empezó a picar en la previa.
3: Le doy la derecha al tipo Gorosito. Era bastante malo Gary Neville, ¿eh?
1: Ok, bien, pero bueno.
3: Como jugador y como técnico.
0: No entremos en la chicana de esas cosas.
3: Pero tiene razón.
0: Se ven en la cancha.
1: Él empezó.
3: Y malo como técnico también.
1: Él empezó. Pero bueno, la última ya para cerrar. Mañana se juega la primera semi entre Francia y España. Uh-huh. Ya tenemos árbitro confirmado. Será el señor Iván Barton, que es más conocido.
2: El papá de,
1: sí, sí,
2: de Conti.
1: Es, claro, exactamente. Sí, sí.
3: El
1: señor nacido en El Salvador, más conocido como el primero en llevar a cabo la ley Vinicius o la ley Prestiani en ese famoso partido entre Turquía y Paraguay, donde Almirón se tapa la boca, le dice algo al jugador del Turquía. El de Turquía se aviva, va, se lo dice a Barton, Barton va al VAR y expulsa al jugador paraguayo. Bueno, ese mismo árbitro va a impartir justicia entre Francia y España.
0: A las 4 de la tarde.
1: Mañana a las 4.
0: Mañana a las 4 de la tarde también.
1: Sí, sí.
0: A todo esto, lamentablemente, nos quedamos sin programa.
1: No.
0: Pasa un minuto de las 5 de la tarde, pero nos reencontramos mañana a las 3. Quédense escuchando FM Federal 99.5, porque a las 6 también está la vuelta.
1: Claro.
0: Que tengan una excelente tarde de lunes. Chau, chau.
3: Chau.
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0: 17:30 y en la ciudad de Buenos Aires la temperatura es de 9 grados, humedad 77% y el cielo está cubierto. Repasamos la información del tránsito y los servicios, donde encontramos las salidas de la Ciudad Autónoma de Buenos Aires con marcha intensa y demoras. Vamos a tener en cuenta que en la autopista 25 de Mayo, sentido a Perito Moreno desde Avenida Jujuy y hasta aproximadamente su intersección con justamente Perito Moreno, cuenta con marcha intensa y demoras, también puntos de congestión. Te pedimos circular no solo con paciencia, sino también con precaución. En el caso de Lepiane, también sentido Avenida General Paz, ocurrió un incidente vial a la altura de Avenida Castañares, por lo que nuevamente te pedimos precaución y nuevamente paciencia porque hay congestión vehicular en este punto. General Paz se encuentra hacia el Riachuelo, más cargada, Panamericana hacia el norte, acceso este hacia Luján y Cantilo, también con demoras intensas desde La Pampa. Ten en cuenta que en este punto se cerró la colectora de Cantilo entre Aeroparque y el puente Scalabrini Ortiz en el marco del avance de la obra Anillo Pampa y el paso bajo nivel. Como alternativa, el tránsito deberá desviarse por Costanera, Güiraldes y continuar por colectora su camino. Dentro de la Ciudad Autónoma de Buenos Aires está cerrada por obras Sáenz Peña entre Avenida Belgrano y Moreno, Avenida Álvarez Thomas entre las vías del ferrocarril Mitre y Monroe. Y acá ten en cuenta que también hay desvío en el paso a nivel de la calle Miller y de la calle Pacheco. Y como siempre, toda la información del tránsito fue suministrada por la Policía Federal Argentina, Ministerio de Seguridad Nacional.
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1: Horas y en la ciudad de Buenos Aires la temperatura es de 9 grados, tenemos sensación térmica de 6 grados 7 décimas, humedad 77% y el cielo está nublado. Repasamos la información del tránsito y los servicios, donde las salidas de la Ciudad Autónoma de Buenos Aires continúan con marcha intensa y demoras. Ten en cuenta que ocurrió un incidente vial en la autopista 25 de Mayo con tres vehículos involucrados a la altura de la calle Viel, sentido a Liniers, por lo que el carril derecho está restringido y hay demoras intensas. Te pedimos circular con paciencia y sobre todo precaución. También está cerrada la colectora de Cantilo entre Aeroparque y el puente Escalabrini Ortiz en el marco del avance de la obra Anillo Pampa y el paso bajo nivel. Como alternativa, igualmente tenés que desviarte por Costanera, Güiraldes y continuar por colectora su camino. Y esto también genera algunas demoras importantes. No te olvides que hay demoras también en las principales avenidas porteñas, donde Avenida Álvarez Thomas, entre las vías del ferrocarril Mitre y Monroe, está cerrada. Esto está generando congestión vehicular, pero ten en cuenta que hay desvíos en el paso a nivel tanto de la calle Miller como de la calle Pacheco. Pero ahora sí, vamos a la información nacional. La venta de autos usados creció 8,6% interanual durante junio hasta 155.753 unidades y también subió un 8% mensual, pero terminó el primer semestre por debajo del 2025, según informó la Asociación de Concesionarios de Automotores de la República Argentina. Internacional, la campaña de ataques con drones de Ucrania contra las principales refinerías de petróleo provocó una reserva de crisis de combustible en Rusia, forzando a los conductores a esperar horas e incluso días enteros para poder llenar el tanque de sus vehículos. A medida que el desabastecimiento se profundiza en distintas regiones del país, las estaciones de servicio se ven obligadas a cerrar sus puertas, por lo que los residentes recorren ciudades completas y pernoctan dentro de los automóviles para no perder su turno en las filas que alcanzan longitudes kilométricas. Deportes, fútbol, Boca recibió una mala noticia de cara al duelo ante Sarmiento de Junín por los 16avos de la final de la Copa Argentina del próximo jueves, ya que el entrenador Rodolfo Arruabarrena no podrá contar con el delantero paraguayo Adam Barreiro. Descartado para el encuentro en el certamen local, el cuerpo técnico apunta a que Barreiro esté disponible para enfrentar a O'Higgins en la trascendental llave de la Copa Sudamericana. El pronóstico del tiempo para este lunes: iniciamos una nueva semana con una temperatura fría y por la noche se espera que llegue a los 7 grados y el cielo que se mantenga mayormente nublado.
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0: comienzo a la vuelta. ¿Cómo estás, Caro?
1: Hola, Ro. Muy bien, acá. Empezando una nueva semana.
0: Qué ardua semana tenemos por delante.
1: Qué ardua semana, fuerte, ¿verdad?
0: Sí, sí.
1: Viene la semana muy larga.
0: Sí.
1: Viene la semana estresante.
0: También. A mitad de semana, justo
1: a mitad
0: aparte.
1: De semana, para cortar, ¿viste?
0: ¿Viste? Sí, es verdad. Todo buena. Ahora es llegar a ese día, ¿viste? Sí, nada más.
1: Yo creo que estamos en la calma ante la tormenta,
0: sí,
1: antes de la tormenta.
0: Un poco sí.
1: Porque no sé si notaste que hoy había menos autos.
0: Había menos tránsito.
1: Está como nublado, la gente está como bueno.
0: Hace más frío,
1: sí, hace
0: también.
1: Más guardado. Dados, ¿viste?
0: Es verdad eso.
1: Yo creo que se está acumulando energía para el miércoles.
0: Es eso, me parece que sí, hacen bien.
1: Sí, un poco sí.
0: Hacemos bien, hay que relajar un poquito, el que puede, lo hace.
1: Sí.
0: Porque también noté que había menos cantidad de vehículos. Yo no sé si habrán empalmado unos días más
1: también,
0: después del fin de semana largo.
1: Sí,
0: y bueno, todo ayuda a que uno diga, bueno, no, mejor tranqui
1: claro,
0: que todavía falta.
1: No podemos hacer todo el programa hablando así.
0: ¿Sabes que sí? Deberíamos estar en un tono más como tranqui, como para ir llevando tranquilidad.
1: Sí, vamos subiéndolo por día, ¿viste?
0: Eso, sí, vamos de a poquito, cosa de después no pegar un pico muy alto.
1: Tal cual.
0: No sabemos, ¿viste?
1: ¿Cómo
0: pero
1: no
0: bueno,
1: va a pegar el
0: como
1: viernes?
0: Claro, ¿viste? Que todo está por verse,
1: sí,
0: todo es así,
1: sí, sí,
0: viste,
1: yo
0: de
1: me
0: minuto a minuto.
1: Mirando los partidos.
0: ¿Sabes que yo también?
1: Es como una cosa que me posesiona.
0: Me está pasando en mi casa, sobre todo como que digo, ay, Dios, esto no me pasaba antes.
1: ¿Viste?
0: Y ahora estaba directora técnica un poco
1: ¿viste?
0: Más. No sé
1: ¿no
0: nada de fútbol,
1: que,
0: por supuesto.
1: Bueno, pero ¿no sentís que sabes más ahora?
0: Ahora siento que sé más. No sé de dónde, pero yo siento que sé. Observo
1: que
0: cosas
1: datos,
0: que digo, eso
1: datos.
0: No está bien, eso está bien.
1: Empieza... ¿Por qué hizo esto? ¿Viste?
0: Claro,
1: famoso...
0: no está bien eso, injusticia.
1: ¿Para qué para el otro lado?
0: Eso, ¿qué hacen ahí?
1: ¿Qué hacen ahí?
0: ¿Qué le pasa,
1: es verdad,
0: señora?
1: Verdad. ¿Cómo sale ese arquero? También
0: claro,
1: sale mucho esa frase.
0: También, es verdad,
1: tanto?
0: ¿Por qué sale tanto? Porque no, ¿dónde está?
1: Es terrible,
0: no,
1: es terrible.
0: Una locura, estamos totalmente subidos y es lógico,
1: sí,
0: por supuesto.
1: Claro,
0: bueno,
1: escúchame.
0: Sí, sí, qué momentos, qué
1: aparte,
0: momentos vivimos.
1: Ya tenemos el plan para ver el partido acá, el miércoles.
0: Es verdad, lo vamos a compartir.
1: Entonces, la verdad que el otro partido que nos tocó
0: era muy noche,
1: era
0: lo
1: muy
0: compartimos
1: noche,
0: también
1: pero
0: acá.
1: También, ¿viste? Fue como una preparación,
0: sí,
1: hay
0: sí,
1: como cositas,
0: es verdad.
1: Bueno, ¿viste? Hoy
0: hay
1: Charlie
0: que aclimatarnos.
1: Sí prometió el budín que viene prometiendo.
0: Él estaba hablando de un budín
1: es
0: hace tiempo,
1: que,
0: ¿eh?
1: Claro.
0: Sí, sí, muy bien, Charlie.
1: Creemos que va a llegar esa promesa.
0: Gestión budín.
1: ¿Viste?
0: Es verdad, sí, estamos para un budincito.
1: Sí, sí,
0: tranqui.
1: Yo creo que estamos bien.
0: Exacto, es un buen plan. La verdad que es en gran plan el tema de los partidos, de organizarse, qué
1: sí,
0: sé yo. Cada vez se vive más fuerte, por supuesto.
1: Sí.
0: Cada uno sabe si quiere vivirlo, si puede vivirlo
1: claro,
0: más solo o no.
1: Es
0: eso
1: verdad,
0: también va en cada uno.
1: Sí, sí, sí.
0: Pero me
1: igual,
0: parece que pinta más la reunión.
1: Yo recomiendo que solo no, porque hubo
0: no,
1: un récord
0: peligroso
1: de paros cardíacos.
0: Es verdad.
1: El SAME sacó una estadística
0: mirá,
1: que hubo
0: es muy grave,
1: y
0: claro,
1: fue grave. Así que traten de no estar
0: hay
1: solos.
0: Hay que llevar eso, no estar solos y,
1: sí,
0: y en un punto lograr encontrar, no sé cómo, porque la verdad que... Pero encontrar alguna calma, decir,
1: sí,
0: bueno, es un
1: sí,
0: partido
1: sí,
0: de fútbol, siempre
1: total,
0: hay otros partidos de fútbol por delante,
1: en
0: otros mundiales por delante.
1: Volvemos a
0: exacto,
1: tener una oportunidad.
0: Exacto, así,
1: sí,
0: hay que pensarlo aparte, un poco, bajar un poco, porque es verdad
1: total,
0: que uno va subiendo y cuando te das cuenta estás
1: mal,
0: temblando en una
1: pero
0: situación
1: aparte,
0: muy rara.
1: Acordarse que... veníamos de una racha bastante mala.
0: En los viejos tiempos,
1: en
0: claro.
1: En los viejos tiempos,
0: estábamos
1: que
0: recordando
1: de
0: fuera
1: eso,
0: del aire, en la
1: de Ortega,
0: producción.
1: Batistuta, nosotras tan jóvenes.
0: Eso, de esas épocas
1: de esas
0: difíciles
1: épocas
0: que hemos vivido.
1: Sí.
0: En
1: claro,
0: modo selección, que
1: y
0: siempre
1: ahora,
0: se
1: bueno,
0: habla de eso.
1: Claro, ¿no? Hay que saborear, disfrutar estas llegadas, ¿viste? Y como,
0: claro,
1: bueno, y si salimos
0: sí,
1: vuelta
0: sí,
1: campeones, estar bien y sanos como para
0: claro,
1: poder
0: claro, lo que sea, estar bien uno
1: claro,
0: íntegramente, y es cierto que recordábamos las viejas épocas que bueno, viste,
1: sí,
0: nosotras somos una generación que no veíamos, no llegamos a ver, nacimos en el 86 nosotras,
1: claro, justo,
0: así que nos hacemos justo con el,
1: sí,
0: con el pan bajo el brazo,
1: ¿viste?
0: Con la copa bajo el brazo.
1: Total, la verdad que sí.
0: La verdad que es eso, amiga,
1: la verdad
0: es
1: que
0: totalmente
1: es
0: así. Pero bueno, éramos muy bebés, así que no
1: sí,
0: vimos
1: sí,
0: por ahí, de hecho, bueno, así
1: claro,
0: te lo metes después, pero
1: claro,
0: pero estábamos ahí, viste, no...
1: Sí.
0: Después fue decir, bueno, a ver, quiero ver cómo
1: total,
0: es. Y hubo que esperar muchos años.
1: Y cuando ya sos consciente y todo eso, y ya pasaste.
0: Uy, qué.
1: Pero nosotros vimos, claro, esos equipos.
0: Esos mundiales, esos equipos.
1: Que por ahí estaban siempre cerca.
0: Claro, ¿viste? Que prometían, pero muchos, que no llegaban.
1: Claro, muchos mundiales de eso.
0: Sí, sí.
1: Entonces ahora es como que estamos todos muy explotados con esa cuestión y bancamos y sería bueno, ya.
0: Claro, llevémoslo para el lado positivo.
1: Claro,
0: totalmente.
1: Re.
0: Sí. Esa es la idea.
1: ¿Qué va a pasar?
0: Sí, sé que es que está tranquilo, eso, que anulamos MUFA, eso siempre, todos los amuletos,
1: seguimos
0: esas cosas son bienvenidas, las cábalas también.
1: Sí, sí, sí.
0: Amuletos y demás. Todo suma.
1: Toda chuchería.
0: Vamos
1: que
0: a venir con todas cositas colgando, bueno.
1: Mucha
0: cuestión así. Sí, es cierto. Y bueno, tenemos un gran programa, supuesto, por
1: no
0: delante.
1: No va a ser solo de la selección.
0: No va a ser solamente modo selección y demás cuestiones. Por ahí puede aparecer algún dato, obviamente puede aparecer.
1: Claro.
0: Y también hay una cuestión interesante que en las décadas de la música empezamos el año 85.
1: ¡Ah, me gusta!
0: Dimos vuelta a la página, llegamos al 85. Y también hay unos temazos de aquellos, ¿eh? Algunos más lentos, otros más ahí más movidos, pero de grandes bandas aparte. Muy representativas de los 80 siempre. El 83 más o menos para adelante estamos yendo con temas que son increíbles.
1: Ya los reconocemos, los tenemos muy.
0: Eso, que son muy de cabecera, ¿viste? Sí. Que están ahí, que para mí son atemporales un poco. Ya estaban a sonar siempre y obviamente son clásicos también de federales. Eso es importante.
1: Sobre todo.
0: Lo destacamos, lo destacamos totalmente. También tenemos el segmento del Departamento de Delitos Ambientales con la doctora Claudia Orona, así que nos va a estar contando un poco más como una segunda parte de la primera que estábamos haciendo la vez pasada, hablando de tráfico ilegal y demás, así que estaremos hablando con ella. También la actualidad policial con las noticias más importantes y destacadas de la institución. Por otra parte, por supuesto, tenemos a Coti, que nos va a estar ampliando la información deportiva, él que tiene ahí
1: toda la posta,
0: exactamente. Porque nosotras, bueno, de oído, estamos ahí aficionadas. Estamos deportivas ahora.
1: Claro.
0: Pero bueno.
1: Súper.
0: Eso, pero bueno, el periodista deportivo, ahí lo tenemos a Coti, por supuesto.
1: Bien, sí.
0: Que nos va a estar contando ahí todo acerca del mundial.
1: De contra.
0: Y tenemos personajes.
1: Personajes,
0: por supuesto, a mi cargo, el personaje del día de hoy, que ha cambiado de década hace muy poquito.
1: Sí.
0: Ha cumplido años.
1: Mira.
0: Muy importante figura de Hollywood, muy Hollywood.
1: Bien.
0: Que nos ha dejado esos personajes muy queribles, muy entrañables en parte, uno de ellos sobre todo, más que otros quizá. Pero que dejaron ahí la huella, viste, como de ícono del cine, de arquetipo incluso, de personaje, que lo recurrís a eso para muchas cosas.
1: Que lo nombrás.
0: Lo nombrás y ya sabés, Ah, eso es tal,
1: O frases.
0: O frases también, hay muchas frases.
1: Hay muchas frases.
0: Mucha superación
1: de
0: esos personajes también.
1: Es verdad.
0: Así que bueno, vamos a estar hablando un poquito.
1: Me gusta,
0: lo voy a dejar ahí en
1: este personaje.
0: Claro, en enigmático lo voy a dejar.
1: Me gusta.
0: Es de Hollywood, ahí, origen italiano, ya está.
1: Ah, bueno, buen dato, ese
0: dato.
1: Bastante,
0: es importante.
1: Sí,
0: es un dato importante para que uno se oriente más claramente. Y por supuesto también tenemos paleontología, Caro.
1: Sí, hoy te digo, volvemos a la Argentina.
0: Me gusta, sí.
1: Volvemos, en este caso, no Neuquén, que es nuestra cuna de la paleontología.
0: Simplemente
1: nos vamos a ir a La Rioja.
0: Mira.
1: Con el que era el verdadero dueño de la tierra.
0: Me encanta.
1: De La Rioja.
0: Sí.
1: Sí, sí.
0: Es
1: así
0: importante.
1: Que les voy a traer un descubrimiento relativamente nuevo del CONICET.
0: Mira.
1: Que nos habla del verdadero dinosaurio del barrio.
0: Claro,
1: de
0: mira.
1: La Rioja.
0: El original. Claro, el original de La Rioja. Mira vos.
1: Sí, sí, sí.
0: Ay, me interesa. Aparte, es reciente esto, ¿eh? Por supuesto. Mira, conocer los verdaderos orígenes.
1: Claro,
0: ahí la fauna que había. Hace muchos años atrás, millones de años aparte. Es
1: impresionante. Este de 230 y pico.
0: Mirá, es una cantidad impresionante. Uno dice, sí, pero... Y se va descubriendo cada vez más con los años. Y acá tenemos la información,
1: pero
0: por supuesto.
1: Pero claro que sí, los traemos.
0: Por eso hasta las 20 van a escuchar La Vuelta, se quedan con nosotras. Y saben que pueden comunicarse también a través de WhatsApp al 11-3700-1121. También nos siguen en las redes sociales, @FMFederal995. Esto es La Vuelta y así comenzamos.

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0: la vuelta y hay mensajitos, han llegado mensajitos.
1: Me gusta.
0: Sí, unos genios nuestros oyentes al 1137001121. Gus Ubiña, nuestro amigo, por acá saludando, nos saluda a todos, por supuesto, dice todo ese bonito equipo, espero tengan una exitosa semana. Y su frase de hoy dice, que aquel que sabe disfrutar de su propio espacio sin sentirse solitario, no hay nada, vamos a empezar porque vamos a vuelta, porque me faltó una frase. Nadie es más feliz que aquel que sabe disfrutar de su propio espacio sin sentirse solitario.
1: Me gusta.
0: Ahí está, es verdad.
1: Me sirve.
0: Uno puede ser muy feliz estando ahí tranqui en su espacio personal.
1: En los momentos de
0: hay que disfrutar
1: de paz, de soledad.
0: Sí, está muy bien. Viste que a veces cuesta, viste, estar solo, pero no.
1: Sí,
0: hay que estar bien.
1: Sí, pero es lindo, es lindo.
0: Con uno mismo.
1: Sí.
0: Por acá, Susi de Villa Pueyrredón.
1: Hola,
0: dice,
1: Susi.
0: Buenísimas tardes, Albiceleste. Ella está allá, está en el mundo también.
1: Nosotras.
0: Está como nosotras.
1: Total.
0: Así que me encanta. Dice, mis amores amadas mundialistas. Dice, les envío un abrazo enorme, muchos besitos. Todo mi amor siempre. Dice, vamos, Argentina. Bueno. Ya casi dice, por entrar a la clase de sastrería. Mira, se sigue, por supuesto.
1: Bueno.
0: Está muy bien.
1: Se nos vienen unos blazers.
0: Sí, sí. ¿Se nos vienen los blazers, será? De la selección, para los chalequitos también puede ser, ¿eh? Dice, les deseo un precioso programa de la vuelta, siempre tan avanti. Dice, bueno, buenísimo, Susi, gracias por estar siempre.
1: Linda clase.
0: La verdad que sí, mirá que es complejo eso, ¿eh? El tema de la moldería y todo.
1: La prolijidad que
0: la prolijidad que, claro, hay que tener mucha prolijidad, paciencia, cosa
1: yo
0: que aún escasea, claro. Yo también, no.
1: Ay,
0: Susi tiene, sí, ella tiene una paciencia bárbara.
1: Ay, qué lindo.
0: Yo como que ya me sale chueco todo, digo, ay, no
1: me encantaría tener ese don.
0: Claro,
1: de la paciencia.
0: ¿Por qué si era con reglas se me fue para otra parte? Bueno, pasan esas cosas, no es fácil, no es fácil.
1: No es fácil para nada, la verdad.
0: Para nada, pero bueno, lo que está bueno, lo que es este...
1: Sí.
0: No sé si fácil, pero
1: no.
0: Tenemos la década de la música, porque a veces es difícil elegir.
1: Sí.
0: Pero bueno, empezamos con el año 85. Estaba viendo algunas cosas que ocurrieron en el año 85.
1: Ay, ¿qué ocurrió?
0: Algunas cuestiones.
1: Sí.
0: Una que me llamó mucho la atención, que es el hallazgo del Titanic. ¿Podés creer?
1: En el 85.
0: Fue en el 85, fue hace poco dentro de todo. El primero de septiembre del 85, en una expedición franco-estadounidense que localizó los restos del naufragio más famoso del Océano Atlántico. Y ahí, a partir de ahí, empiezan todas las expediciones. Ahí está, mirá. Esta película no hubiera sido si no encontraban el Titanic.
1: No,
0: fue a partir de ahí que empieza el fanatismo por el Titanic. Y empieza Cameron, le encanta el tema Titanic.
1: El tema agua le gusta. Todo lo que es agua.
0: Es cierto,
1: ahí va.
0: El agua le llama. Pero el Titanic.
1: Sí, el Titanic.
0: Mira lo que
1: tremendo,
0: es. Ahí
1: tremendo.
0: Ahí está Celine Dion, mira.
1: Sí.
0: Y Jack, bueno, de hecho, viste.
1: Jackie Rose,
0: por favor, qué pareja, me encanta.
1: Entraba en la tabla, sí, entraba en la tabla.
0: Entraba, yo creo que sí. Se tendrían que haber turnado, por lo menos.
1: Y un poquito la
0: ella
1: verdad.
0: Se quedó ahí.
1: Tuvo
0: tranqui.
1: Floja, ella tuvo floja.
0: Quedó durito, pobre Jack, lo tiró ahí, sin más.
1: La verdad.
0: Qué película, que marcó nuestra generación, sin lugar a dudas. Todo era Titanic.
1: Todo
0: Titanic.
1: Bueno, hubo exposiciones acá del Titanic.
0: También es cierto. Yo me perdí,
1: pero mostraba como el frío y toda esa cuestión. A mí me contaron, bueno, Juli, una compañera nuestra, que es fanática del Titanic, ella había ido a eso.
0: Mirá.
1: Y decía que había una actividad, digamos, que vos ponías la mano como en una caja que imitaba el frío que pasabas y tocabas como si
0: el
1: estás
0: agua.
1: Ahí. Entonces
0: helada.
1: Te lava la mano.
0: Uy,
1: entonces tenías que estar poquito tiempo, qué sé yo, como que tenía una experiencia inmersiva del Titanic.
0: Qué interesante. Mira cómo me la perdí, no sé por qué.
1: Yo la verdad no estaba muy
0: se me
1: en el
0: fue.
1: Titanic.
0: Una fan, en su momento cuando salió yo estaba re, la película, por supuesto, estaba
1: la película
0: fanática. Uf, a full.
1: Sí.
0: Todo lo que sea del Titanic, yo me recortaba el diario, pegaba en la carpetita, todo.
1: Aparte era un buen póster, para tener el Titanic.
0: Sí, también, absolutamente. Así que bueno, mirá, fue un hecho clave para
1: relevante.
0: Todo lo que vino después, absolutamente. Sí. Después también se hizo el Live Aid, el 13 de julio, mirá, muy cerca de la fecha de hoy, justamente.
1: Sí,
0: mirá, 13 de julio, hoy. Mirá, ni sabía.
1: Un día como
0: la
1: hoy.
0: Fecha, un día como hoy. Se hacían los conciertos simultáneos en Londres y Filadelfia, que recaudaron más de $100 millones de dólares. dólares para combatir la hambruna en Etiopía. Mirá. Un recital muy importante. Sí. Creo que a partir de ahí se hicieron otros en campaña, por distintos motivos, sí, que unieron a distintos músicos de esa época. Impresionantes. Pero bueno, vamos a empezar con la primera canción de esta década de la música.
1: Y hablando de temazos, tenemos el primero que podés votar para cerrar este programa y es I Want to Know What Love Is, de Foreigner, una gran power ballad de esta, de este grupo, incluida en su quinto álbum, Asian Proctor. La canción alcanzó el puesto número uno tanto en Estados Unidos como en el Reino Unido. Por eso escuchamos I Want to Know What Love Is.

0: Tremenda balada, la verdad. Ay, la ochentosa de aquellas, pero ¿qué les digo? Las opciones de hoy son todas, la verdad, pico, ¿eh? Sí. Son top,
1: muy
0: top.
1: Muy buena. Empezamos muy bien el 85.
0: Empezamos muy bien el 85, pero seguimos aún mejor porque tenemos a Everybody Wants to Rule the World de Tears for Fears, sencillo extraído del segundo álbum de estudio británico Songs from the Big Chair, el cual obtuvo un gran éxito vendiendo más de 10 millones de copias. Escuchamos Everybody Wants to Rule the World de Tears for Fears.

Un poquito me viene ganando. Pero tenemos también que puedes votar a Susudio de Phil Collins, del sencillo, es un sencillo del álbum No Jacket Required, donde que llegó rápidamente al primer puesto de la lista del Billboard Hot 100 en los Estados Unidos, y por eso lo tenemos para que votes, Susudio de Phil Collins.

Sí, hay más temas. Hay más temas del 85. Sí. Porque el que sigue también está muy bueno. Es Money for Nothing de Dire Straits. Esta canción del quinto álbum de la banda, Brothers in Arms, lanzada como segundo sencillo del disco. Como invitado se encuentra Sting, aparte, coautor también del tema junto a Mark Knopfler. Escuchamos Money for Nothing de Dire Straits.

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2: Y en la ciudad de Buenos Aires la temperatura es de 9 grados una décima, tenemos sensación térmica de 7 grados 4 décimas, humedad 78% y el cielo está parcialmente nublado. Actualizamos la información del tránsito y los servicios, donde continúa la marcha intensa y demoras en las salidas de la Ciudad Autónoma de Buenos Aires. Ten en cuenta que continúa también el carril derecho de la autopista 25 de Mayo, sentido a Liniers, reducido a la altura de Biel debido a un incidente vial ocurrido en ese punto. Encontramos otro incidente en el ramal Campana de Panamericana, en el kilómetro 47 a la altura de Septiembre, sentido en este caso a la Ciudad Autónoma de Buenos Aires, dos vehículos involucrados, por lo que el carril lento se encuentra obstruido y se generan demoras intensas. Nuevamente te pedimos circular no solo con paciencia, sino también con precaución. Las principales avenidas porteñas también cuentan con demoras y ten en cuenta que Avenida La Plata, a la altura de Avelino Díaz, se encuentra totalmente restringida, sentido Avenida Carabobo, por reparación de luminarias. Así que te pedimos también evitar este punto directamente. Te recuerdo, Avenida La Plata y Avelino Díaz restringidas, sentido a Avenida Cobo, por reparación de luminarias. Y Álvarez Thomas, entre las vías del ferrocarril Mitre y Monroe, también se encuentra cerrada por obras, pero acá tenemos desvío en el paso a nivel tanto de la calle de Miller como de la calle Pacheco. Y como siempre, toda la información del tránsito fue suministrada por la Policía Federal Argentina, Ministerio de Seguridad Nacional.

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0: Continuamos en la vuelta y lo prometido es deuda, por supuesto, y la cumplimos. La cumplimos, bien, por supuesto. Obvio, claro. Así. Y le damos la bienvenida a la doctora Claudia Fabiana Orona del Departamento de Delitos Ambientales nuevamente. ¿Cómo estás, Claudia?
1: ¿Qué tal? Buenas tardes, Carolina. Buenas tardes, Rocío.
0: Buenas tardes.
1: Estar con ustedes de nuevo.
0: Un gusto también para nosotras. Sí. Que vamos a entrar en una especie de segunda parte. Hablamos anteriormente, en el segmento anterior, de lo del tema del tráfico de animales, un poco las categorías, me acuerdo que había, de distintos animales y demás, como que no es todo lo mismo. Hemos hablado un poco de distintos temas, que es muy amplio aparte también, ¿no? Y nos llevó por distintos caminos, sí. Incluso impensados. Se habló hasta de hormigas, creo, se me olvida.
2: Claro, es verdad.
0: Como hormigas, sí, porque sí, cada animal cumple una función.

0: erosión y todo, cómo se desequilibra de repente el medio ambiente y su naturaleza, ¿no? Por esta incidencia, ¿no? Que puede haber y cómo le afecta a los animales también. Así que venimos como en una especie de segunda parte, pero bueno, esto toma caminos amplios.
1: Pero por supuesto, Rocío, sí. Es inmenso el camino que podemos tomar y hablar desde distintos puntos de vista, los distintos grados de impacto que pueden tener los animales y cómo desde la faz investigativa que hace la Policía Federal, los animales, más allá de medir nosotros el grado de impacto que puede haber en un ecosistema, ellos, a pesar de estar pobrecitos en una situación quizás mala para ellos, también sirven desde el punto de vista de la investigación forense. ¿Quieren saber de eso?
0: Sí, por supuesto. Cosa que uno no piensa. Claro. Ve la noticia y ves lo impactante que es visualmente que los bosques son arrasados por alguna cuestión, a veces incendios o demás cuestiones. No sé, la investigación empieza ahí, te vas enterando de a poco, decís, uy, les afecta a sus vidas, por supuesto, pero no sabemos el camino investigativo que son parte de ellos también importante, ¿no?, de la investigación.
1: Y claro, mirá, dentro de la investigación es fundamental el tema de la prueba. O sea, que es como la columna vertebral de cualquier causa que se ventile, ya sea en sede civil, sede penal. Entonces, desde el punto de vista de la investigación penal ambiental, y donde exista una posibilidad de un impacto ambiental, de alguna manera el juez o el fiscal tiene que saber y qué grado de impacto hay, y qué pasó, cómo medimos el daño. Y bueno, y nos tenemos que ir a una ciencia muy bonita, que es el tema de la toxicología.
2: Okay.
1: ¿Sí? Con la toxicología, y lo interesante de esto, nos va a quedar a las tres.
0: Bien.
1: El tema de la toxicología tiene la palabra su origen, que viene de toxicon, y nos tenemos que remontar a los griegos. ¿Y por qué les digo que nos tenemos que remontar a los griegos? Porque en aquel momento, ¿qué significaba toxicon? Ellos, los guerreros griegos, para luchar con su contrincante y poder ganar la contienda, lo que hacían era envenenaban la punta de las flechas con venenos, ¿sí? O con material descompuesto, a los efectos de lograr, lógicamente, ganar la batalla. Generar una infección en el otro y ganar la batalla. Esta palabra, a lo largo del tiempo, ha tenido sus modificaciones, y desde las puntas de las flechas envenenadas pasamos a la ciencia de la ecotoxicología y de la toxicología. Y hoy lo que estudiamos es el efecto de esas sustancias en seres vivos.
2: Okay.
1: Y no solamente sobre los animales, sino también sobre los seres humanos.
2: Okay,
1: pero como estamos en la matriz,
2: animales, hoy toca.
1: Importante de esto es que estos animales sirven desde dos puntos de vista. Primero, si nos vamos a la faz, como estábamos hablando, de que un juez, un fiscal necesita ver el grado de impacto, más allá de haber otros análisis físico-químicos, bacteriológicos, que son los que se hacen en el laboratorio, también estos son otro tipo de exámenes que están contemplados a algunos animales, que en el ámbito de la toxicología los denominan bioindicadores.
2: ¿Por qué
1: bioindicadores? Nos está indicando si ellos, por sus características, tienen más predisposición a sufrir los efectos de la presencia de un tóxico.
2: Claro.
1: Entonces, si nos remontamos a nuestros jardines y vemos que desapareció el sapo Pepe que le decíamos, o la rana que teníamos, bueno, es una señal de alarma. ¿Por qué? Porque evidentemente hay algún piretroide o hay alguna sustancia que está ocasionando la mortandad de estos seres.
2: Claro.
1: ¿Sí? Y así, en determinados ámbitos de la naturaleza, tenemos nuestros bioindicadores para verificar si hay una contaminación de suelos, una contaminación de aguas. ¿Sí?
2: Claro.
1: Así que hay varios.
2: Claro. Nosotros lo que solemos ver, o en nuestra edad, digamos, lo que más se vio fueron los famosos pingüinos empetrolados.
0: ¿Te acordás? Sí, claro.
2: Que hubo toda una movida, una cuestión con eso importante en su momento. Creo que ya como que paró un poco el tema de visualizarlo.
0: Claro, era
2: pero,
0: muy...
2: Pero, claro, estaban en todos los noticieros, me acuerdo que había especiales. Y, por ejemplo, en ese tipo de caso, perdón, el pingüino que es vindicador también... porque los llevan, estudian a ver de dónde salió ese petróleo, cómo viene, en qué lo afectó.
1: No, mira, a ver, el tema es, algunos animales dentro del reino animal tienen más predisposición a ser más vulnerables ante determinados contaminantes.
2: Sí.
1: Entonces, es como que tenés una gradación.
2: Okay.
1: El pingüino sí, desde ya, tuvo un daño ambiental por estar conexo con un hidrocarburo, que sí, lógicamente estaba en todo su cuerpo, ¿sí? Pero bioindicador, ¿qué significa? Es como, a ver, dentro del reino acuático, por así decirlo,
2: sí,
1: encontramos a las salamandras, a las ranas,
0: sí,
1: ¿sí? A los sapos. Ellos que tienen, por sus características fisiológicas, tienen más posibilidad de ser más contaminados rápidamente, ¿sí? Que el resto de los animales.
2: Okay.
1: Para que vos te des cuenta de que hay un lugar que está, por ejemplo, un cuerpo de agua que estamos hablando ahora, que está contaminado, los primeros en morir son ellos.
2: Okay.
1: Así que haciendo un cotejo.
2: Claro.
1: Si tenemos a... Haciendo, ¿no? Vamos a las películas.
0: Sí,
1: el león es el rey de la selva.
2: Claro.
0: Claro.
1: ¿Ustedes quiénes piensan que es el rey en el reino acuático?
2: Y se me viene de acá nuestro, tipo la orca o
0: peces,
2: tiburón,
0: no sé, algún...
2: los peces.
0: No. No.
2: Me vienen los animales más.
0: Claro, sí, es que uno piensa más en los grandotes de repente,
2: claro,
0: que uno no
2: claro
0: ha conocido. Pero ahora que nos decís esto de las ranas.
1: Claro. Piensen en esto. El primero que entrega su vida para decirle al resto de sus compañeros que la situación no
2: claro
1: está bien en el río. Entonces, claro, para mí, desde sí mi punto de vista,
0: claro,
1: ¿sí? Para mí el rey es estos sapitos y ranitas
2: claro
1: y salamandras, claro, que son sí los primeros en morir y en sí primero dar la alarma al resto de la comunidad y claro decir, no está bien la comunidad donde estamos viviendo.
2: Claro, o sea, en cada ámbito, por ejemplo, en un río, en el mar, en un bosque, se busca determinada especie que se sabe.
1: Exactamente.
2: Ah, okay, okay. Ese es el bioindicador.
1: Ese es el bioindicador.
2: Bien, okay.
1: No
2: ajá
1: es cualquiera. Es okay uno que tiene características propias
2: claro
1: y que tiene más facilidad de absorber la contaminación.
2: Sí.
1: Y esto no solamente es con los animales, también es con las plantas.
2: Claro.
1: Entonces, hay determinados vegetales que tienen más posibilidad de absorber metales pesados, hidrocarburos. Entonces, cuando nosotros hacemos los análisis y tenemos que hacer una toma de muestras en una investigación, no solamente vamos para los análisis del laboratorio en sí, un análisis como de BO, de QO o presencia de metales pesados, sino también que podemos buscar este tipo de especies, líquenes, algas, hongos, peces, ranas, salamandras,
2: claro,
1: ¿sí? A los claro efectos de investigar qué pasó en estos animales o en estas especies vivas, y buscar dentro de cada uno de ellos dónde está el contaminante. Y ahí te vas al biomarcador. Y preguntarás, Carolina, ¿y qué es un
2: sí
1: biomarcador?
0: ¿Cuál es? Claro, el biomarcador.
1: El biomarcador sería como, el bioindicador es el ser completo.
2: Bien.
1: Y el biomarcador es ¿dónde vamos a encontrar el contaminante? ¿En las branquias? ¿En el hígado? ¿En la grasa
2: claro
1: del pez? Entonces, cuando se hace el análisis uh-huh en el laboratorio, se va a hacer una... Como lo van a... El pez
2: sí,
1: lo van
2: sí,
1: a
2: sí
1: cortar y van a verificar, y van a hacer
2: claro
1: una disección, y ahí van a averiguar en qué partes están
2: afectando
1: claro los contaminantes. Y los contaminantes tienen también sus caminos, ¿no? Cuando ingresan al cuerpo de un ser vivo, y bueno, algunos tienen como más predilección para ir a la zona del corazón, otros para ir al hígado, ¿sí? Entonces ellos como que tienen
2: claro
1: predilección para decir, a ver, a qué órgano voy. Y esto no es muy distinto de los humanos, ¿eh? O
2: claro
1: sea, no estamos sí, sí muy lejos de las circunstancias, así que si hacemos un cotejo, a nosotros estar expuestos a focos contaminantes pueden ingresar a nuestro cuerpo plomo, cromo, zinc, ya sea a través de la comida o porque estoy expuesta a un foco de contaminación.
2: Sí. Bueno, del humo justamente, sí,
0: el tema respiratorio,
2: que sabes que te afecta pulmones,
0: sí, sí. O la piel, de repente otras cosas, la piel.
2: Claro, total.
0: Es como que
2: Sí.
0: Sí, es el impacto
2: de, claro, de todo.
0: De todo, sí.
2: Cómo
0: sí.
2: te va afectando
0: el organismo. Pero esto que decís llama la atención, que por ahí uno, a grosso modo, como a vista así nomás, decís, ay, no parece que está contaminado un río, por ejemplo. Podés no darte cuenta, a lo mejor. Pero, bueno, obviamente en una investigación, en los especialistas, al ver estos pequeños animalitos, no están de repente, o falta tal planta, o están, pero están, ¿en qué estado están? Esto que nos estás diciendo.
1: Exactamente, esto es como el ser humano. Viste, como que vos estás desarrollando quizás una patología de algo, pero que no estás en el estado más,
0: que no
1: más
0: se nota.
1: Crítico, sí, de la enfermedad. Sí, o sea, sí, recién sí. arrancás con los incipientes. Bueno,
0: claro.
1: En un río tenemos la posibilidad de ver el río ya colorado, verde, amarillo, que sabemos que está totalmente ya antropofizado, está, claro. Y que los peces pobrecitos se dan vuelta porque no tienen oxígeno y fallecen. O sea, ya ahí tenemos un río, claro, que ya a simple eso. vista, sí, está, sí. está demostrándonos que está claro. pobre, antropofizado, sí. y que no puede albergar vida. Uh-huh. Pero también tenemos un río donde empezaron las incipientes de la contaminación, pero que todavía no está esos peces muertos o el río, claro, que está de colores.
0: Claro.
1: Entonces hay pequeños seres que se pueden investigar, bivalvos, crustáceos, larvas. Hay un conjunto, hay un método, que es el EPT, que es un grupo de tres larvas,
0: sí,
1: que están diseminadas en un río. Cuando uno estudia el río y ve a ellas que están ahí diseminadas, dicen, este río está bien.
2: Okay.
1: Ahora, cuando yo me voy a analizar el río y no veo las larvas, solo larvas de mosquito, ahí ya, claro, hay que parar, claro, las alarmas y decir, este río ya comenzó a, claro, ser impactado negativamente.
2: Y es un poco lo que se dice de la tierra con las lombrices.
1: Ah, por supuesto.
2: Si tiene lombrices,
1: que
2: es
1: la
2: buena
0: lombriz es buena tierra.
2: Sí, sí, claro, sí, el famoso airean la tierra, como que tiene lo mismo, sí, sí, los bichos bolitas.
0: También.
2: Y esas cosas que siempre te dicen, te sacas uno, no, es que es buena tierra.
0: Es fértil esta tierra, claro. Están fertilizando ellos mismos. Claro.
1: Pero justamente, claro, tocaste algo interesantísimo, sí, Carolina. La presencia de las lombrices también es un bioindicador, porque él es el centinela que me está diciendo que ese suelo está sano.
2: Bien.
1: ¿Sí? Sí, cuando, sí, no están ellas, ni los bichos bolitas, ni la, claro, ahí hay que parar las alarmas y decir, okay, qué está pasando, sí, en este, sí, perfil de suelo.
2: Claro.
1: Pero
2: entonces,
1: sí,
2: no era un mito lo de las lombrices.
1: No,
0: es verdad, claro.
1: No, es verdad.
0: Sí, sí.
1: Y así tenemos un montón de centinelas, como el que mencionaste recién, para lo que es una contaminación de suelos, ¿me entendés? Los que mencionamos, las larvas, uh-huh, en un cuerpo de agua, los sapos, las ranas, que pueden estar en un jardín o estar en un cuerpo de agua. Uh-huh. Aves, determinadas aves, ¿sí?
2: Claro.
1: Migratorias o no
0: son
1: migratorias.
0: Son sanos, claro.
1: Exactamente, que son bioindicadores,
0: sí,
1: y que,
0: sí,
1: bueno, lógicamente pueden pasar por la presencia de estos contaminantes y empiezan a perdérsela dentro de la cadena trófica.
0: Claro, hace poquito, claro, se hablaba también del tema, si vas manejando en la ruta, antes se llenaba de bichos el vidrio, y como que últimamente se habla de que no hay tanto bichito que antes lo veías, insectos ahí,
2: claro,
0: pobrecitos,
2: sí,
0: morían,
2: sí,
0: ahí en el vidrio, sí, el auto, el vehículo. Y ahora dicen que no tanto quienes manejan y demás, de repente ya no hay tanto bichito. Digo, sí, ¿qué pasa? Digo, uy, bueno, no es tan buen indicador también. Ay, eso.
1: Que ahí
0: no haya...
1: que estás mencionando un tema de insectos.
0: Claro.
1: ¿Quién piensan ustedes que es nuestro centinela para demostrar en un campo, por ejemplo, que nosotros tenemos tanto campo,
2: sí,
1: la presencia de agrotóxicos?
0: Ay, ¿quién será?
1: ¿Quién será?
0: Ay, no sé, de bichos, no sé,
1: alguien
0: la
1: chiquito,
0: langosta,
1: como
0: no
1: mencionaste.
0: La langosta será, no, muy grande.
2: Claro,
1: las abejas.
0: Ah, la famosa abeja, es verdad.
1: Sí.
0: La abeja
1: las
0: que
1: abejas
0: se está hablando.
1: Se desorientan, se pierden, las obreras no vuelven a sus,
2: claro,
1: a sus casitas, por así,
0: sí,
1: decirlo.
0: Claro.
1: Y bueno, sí,
0: Mirá. Se pierde también, mira.
2: Claro, que se habla tanto de las abejas, que se estudian un montón.
0: Ahora se están preocupando más, claro, por el tema abejas. Bueno, lo que se ve en las noticias y demás, claro, como una preocupación por el tema abejas y con cierta escasez quizá. Y eso, la preocupación de decir hay que mantenerlas, no las maten y, claro, y toda la cuestión.
1: Pero por supuesto, sí, ya tienen una función de polinizadoras. Sí. Si ellas no están, o sea, las determinadas sustancias que traspasan, porque ellas pasan esa sustancia de un lado para otro, ¿sí? Son como cargueras de sustancias que llevan de un lugar para otro. Imagínense en cómo hacen las flores, los árboles, que necesitan la polinización de las abejas. Sin abejas, el mundo vegetal
2: está complicado.
1: Está complicado.
0: Es muy grave.
1: Está complicado.
0: Sí. Toda una cadena.
2: Total.
0: Es lo que venimos como más o menos en ese tono, vas diciendo, uy, ¿cómo es como un edificio que vas cayendo? Si alguno de esos factores no está de repente. Me acuerdo, hablábamos, creo que la otra vez lo mencionaste, el tema de los bosques silenciosos, puede ser.
1: El tema de los bosques es otra posibilidad de cómo podemos ocasionar un impacto en esta fauna silvestre. Hay una simbiosis. Entre los animales y entre los bosques. Específicamente entre los árboles y las aves. Entonces, cuando se ocasiona una tala forestal indiscriminada, o sea, no está planeada, planificada, no hay un profesional que esté trabajando y decir, bueno, hay determinados árboles que sí se pueden cortar y hay otros que no. ¿Sí? Entonces, el bosque, que tiene su inteligencia, tiene su memoria, ¿sí?, necesita, al igual que nosotros, crecer, desarrollarse, porque si lo cortamos desde muy joven, prácticamente se van a quedar sin adultos. Y en un bosque existen los antiguos árboles viejos, que tienen una función, ¿sí?, retienen el agua, tienen un trabajo con la tierra, y están los árboles medianos y los árboles juveniles. Entonces, dentro de un bosque es muy importante el tema de los árboles semilleros. Y para que lleguen a ser semilleros tiene que haber determinada edad.
2: Claro.
1: ¿Sí? Entonces, si yo lo corto y no lo dejo crecer, voy a tener un bosque cada vez más pobre, mucho más pobre. Voy a perder la memoria genética de ese bosque. Sí, y lamentablemente va a empezar a decaer porque al no tener esa fuerza genética, esa posibilidad de desarrollarse, cada vez los árboles que van naciendo son más endebles, ¿no?
2: Claro.
1: Por lo tanto, van a ser más rápido de ser atacados por plagas, por enfermedades, y el bosque va a terminar falleciendo. Ahora, ¿cómo revertimos esa circunstancia? Claro. No nos queda otra y meter la mano del hombre, ¿sí?, para revertir la problemática de cómo reconstituir un bosque.
2: Sí, claro. Ahora se está hablando mucho, bueno, hay una agrupación, una organización, que Rewilding creo que es la que va y pide voluntarios justamente para ir a plantar más árboles, para allanar como el camino de los bosques que ya están quemados, para volver a hacerlo. Y claro, tiene sentido lo que estás diciendo, ¿no? Que se necesita un poco como esta ayuda para resarcir un poco también lo que hicimos nosotros.
0: La humanidad.
2: Es como un círculo medio.
0: Sí. Esto me parece fascinante, el tema de la memoria de los bosques. Sí. Que tengan una memoria, es como un organismo en sí mismo, un bosque como un organismo.
1: Claro. Pero por supuesto.
0: Que ese funcionamiento, ¿no? De que faltaron esas partes, de repente los más ancianos, y talaste alguno que no. Y llega a ser como una cosa que se va descomponiendo toda. Y esto de la incidencia del hombre, se puede entonces volver a tener en vida un bosque, pero con trabajo de muchos años debe ser, ¿no? Como dice Caro.
1: Mira, es muy costoso.
0: Claro.
1: Es trabajo de muchos años. Y después, bueno, imagínense que al por así decirlo, desaparecer un bosque, esa cadena trófica en la cual el bosque servía de hábitat de especies. Por lo tanto, las casas de las aves o de otros animales ya no existen. ¿Sí? Los árboles semilleros los perdemos. Y determinados animales necesitan de comer de frutos de los árboles para después esparcir semillas. Es toda una cadena. ¿Por qué? Porque pierdo el hábitat, pierdo la alimentación para otras especies y pierdo la posibilidad de dispersar ese bosque, ¿no? Uh-huh. De esa simbiosis que hay entre, claro, animales y plantas.
2: Sí.
1: Entonces, imagínense, para regresar todo de nuevo. Las especies pueden migrar, las especies pueden finiquitar y desaparecer. Desaparecen constantemente especies, así que
2: claro, porque
1: no tienen dónde desarrollarse.
2: Esto de migrar llega hasta un punto, porque si, no sé, tienen hasta determinado vuelo, tienen determinadas distancias que cumplir y todo eso, muchas veces no llegan, por eso se pierden las especies.
1: Y aparte, pensá otra cosa, Carolina. Así como pasa en el agua, también pasa en los aires. ¿Qué sucede? Ellos tienen como un espacio de desarrollo por los lugares donde seguramente vuelan,
0: sí,
1: y conocen sus límites, sus territorios. Imagínate que no tienen más ese hábitat, ese lugar donde, claro, ellos podían hacer sus nidos, y dicen, bueno, tenemos que volar más allá de las propias fronteras nuestras.
0: Claro.
1: Va a haber otros depredadores,
2: claro,
1: mayores, que lógicamente van a competir contra estos, y es ahí donde se produce el problema del desequilibrio de la cadena trófica.
2: Sí.
1: O se terminan adaptando o termina desapareciendo la especie.
2: Claro. Sí, también en esta adaptación cambia todo el sentido
0: para todos los otros también.
2: Ese animal, claro.
0: Sí, los otros animales que se relacionan con ellos, claro, de repente que antes no.
2: Sí, sí,
0: es,
2: sí,
0: un desequilibrio.
2: Una cadena,
0: ¿no?
2: Perfecta.
0: Sí, sí, claro, claro. Había que conservarlo, sí, sí, así. Y bueno, quizá por inconsciencias o un montón de factores debe haber que por qué un bosque termina siendo así talado o afectado de esa manera, ¿no? Debe haber distintas maneras, ¿no? De que se llega a eso. Quizá por inconsciencia también histórica, a lo mejor, de que antes por ahí se talaba sin pensar el daño que se podía hacer. O más bien, como uno dice, bueno, que no inconciencia, pero hay como una mano ahí que se mete y decís, bueno,
2: ay,
0: se aprovecharon del bosque, claro. Es complejo, sí, el, sí, tema, sí, sí.
1: No, es complejo, pero bueno, las zonas donde normalmente están los bosques, uh-huh, están en zonas muy alejadas.
0: Claro.
1: O sea, si vos lo
0: pensás, difícil de controlar.
1: Es de difícil acceso, sí, de difícil fiscalización.
0: Sí, sí.
1: ¿Sí? Sí, hay como algunas complejidades relacionadas con, uh-huh, el tema de la investigación de este,
0: claro,
1: tipo de situaciones.
0: Sí, sí.
1: Pero bueno, hoy por suerte, para esos lugares que uno no puede penetrar de alguna manera por la dificultad de los terrenos, que te metes en lugares donde no tenés,
2: claro,
1: prácticamente ni siquiera,
0: claro,
1: señal satelital ni nada, existen otras cosas.
0: Uh-huh.
1: Existen, por ejemplo, el tema de manejar los satélites.
0: ¿Verdad?
1: Entonces vos podés conseguir, por ejemplo, para un bosque que lo están talando, ¿sí? Prueba a través de análisis, ¿me entendés? Satelital.
2: Ah, mirá.
1: Te da la fotografía en tiempo real y podés ir para atrás y vos podés de alguna manera generar, ¿sí? Con el profesional que maneje el satélite, generar toda una cadena de imágenes y vas a poder ver ¿cuándo arrancó esta tala indiscriminada?
2: Claro, lo que se fue
1: perdiendo. O sea,
2: vamos
1: a ver, sí, vamos a ver la vida del bosque para atrás, a partir del momento que empezó el impacto y cómo se fue desarrollando a lo largo del tiempo hasta que quedó el hueco directamente,
2: claro,
1: de la inexistencia del
2: bosque. Y eso es re interesante ver, porque mirá, cada tanto se hace mucho con el tema de las ciudades, cómo se desarrollan,
0: claro,
2: las ciudades, que ponen la foto,
0: sí,
2: del antes y el después.
0: Sí, viste.
2: Exactamente.
0: Que hay como creación.
2: Es como re... Es lindo, digamos,
0: sí,
2: de ver.
0: Sí.
2: Pero claro, me imagino que con la cuestión de los bosques, hasta de los ríos, con las sequías y todas esas cuestiones,
1: no sabes,
2: es impresionante.
0: ¿Qué registro hay de eso? Ay,
1: el río, ustedes piensan que a lo mejor es estático y que tiene un solo carril, no
2: claro,
1: tienen idea. Hay provincias nuestras,
2: uh-huh,
1: que tenemos ese atributo de mucha lluvia. Ejemplo, Tucumán.
2: Sí. Sí.
1: Sí, en Tucumán hay unos ríos que vienen de montaña,
2: claro,
1: súper cristalinos, y hay momentos de mucha lluvia. Bueno, tuvimos algunas investigaciones en esa provincia y me llamó la atención,
2: sí,
1: de que trabajamos con herramientas satelitales y pudimos demostrar que en el momento que alguien inició una denuncia por contaminación de un río, claro, las muestras o empezaron a trabajar algunas autoridades un mes o dos meses después. Entonces, ¿qué sucede? Entraron en una época más de sequía,
2: mm,
1: y cuando fueron a ver el río dicen, pero el río está seco.
2: Claro.
1: Cuando nos fuimos a estudiar las imágenes satelitales, vimos que el río estaba, pero súper crecido.
2: Mira.
1: Y que incluso había pasado por arriba de un basural y se llevó toda la basura.
2: No.
1: Sí, entonces, es importantísima, claro, esta herramienta, sí, pericial, para poder armar una línea de base y poder ir para atrás y decir, a ver, ¿cuál fue mi punto de partida?
2: Claro. ¿Sí? ¿Dónde comenzó?
1: Y a mí también. Fue asombroso, porque yo estaba trabajando, viste, en la investigación, y dije, wow, pudimos descubrir, ¿qué pasó el día que fueron los denunciantes a decir, está pasando tal cosa?
2: Claro, encima de eso te da el día exacto, claro, donde... Qué locura, qué
0: la
2: bueno.
0: La tecnología
2: eso,
0: está a favor, ahí, bien, la verdad bien, que la sí, tecnología.
1: Ahí viene a favor.
0: Sí, sí, la verdad que sí, porque no imaginaba, pero es cierto, claro, los satélites tienen todo, momento a momento, hace tal todo cual, el camino registrado, así que no hay manera de que venga con otra cosa.
2: Y ahí es lo que hablábamos siempre, terminamos como estas columnas un poco hablando de la importancia de que la gente denuncie, la importancia de delitos ambientales, la investigación, de que sabe justamente este tipo de recursos para poder seguir una investigación y tratar de pararlo a tiempo y de bueno, que sea el mal menor, digamos, claro, a partir de una cuestión así. Sí. Eso es importante.
1: Por suerte, la Policía Federal Argentina tiene su área específica, el Departamento de Delitos Ambientales, que como función y misión tiene el tema de investigar no solo la contaminación, sino también todo lo que es el tráfico de fauna y flora silvestre.
2: Sí.
1: Entonces, está bastante equipado, tiene su propio laboratorio, tiene un gabinete técnico científico,
2: claro,
1: profesionales de diversas áreas que trabajan de manera interdisciplinaria, porque una investigación no se puede ver desde una óptica solo jurídica, sino también que requiere el conocimiento del biólogo o del veterinario. Claro. Sí, y por suerte nosotros contamos con profesionales de diversas áreas y por eso hacemos informes interdisciplinarios que son requeridos por el ámbito judicial.
2: Claro.
1: Sí, sí, sí. Pero bueno, se requieren muchos saberes, muchos conocimientos, sí, para poder trabajar en las investigaciones. Sí, son investigaciones larguísimas.
2: Claro, eso es lo que estaba pensando, claro, que al ser también, ¿no?, interdisciplinario, después que tenés grandes extensiones muchas veces de agua, de tierra, de bosque, lo que sea, debe ser un trabajo realmente largo, extenso,
0: claro,
2: y también lo que vos venís mencionando, bueno, productos químicos, listo, ahí tenés que tener un bioquímico, después el claro, animal que es el indicador,
0: no sé, el veterinario,
2: el veterinario.
0: Sí, cada uno su
2: claro,
0: área
2: es un mundo de gente que uno no piensa que está ahí, viste, que por ahí vemos en el noticiero recién cuando, no sé, se puede llegar a meter preso a alguien o estas cuestiones, o el desarrollo.
0: Claro.
2: Y sin embargo trabajó una cantidad de gente impresionante, y por eso es interesante también que vengas y que nos cuentes, primero porque nos interesa a nosotras personalmente.
0: Sí,
2: Lo habrás notado con las preguntas.
0: Claro.
2: Pero la verdad que está buenísimo.
0: Sí, es destacable, la verdad que sí, el trabajo.
1: Es muy interesante porque no solo para la investigación, sino para tomar una muestra, para hacer un allanamiento, claro, el personal tiene que estar capacitado. Por ejemplo, lo que tratamos hoy, el tema de bioindicadores o biomarcadores. Sí. Y vos me decís, y mira, hay una contaminación de vegetales o el río, ¿cómo hago la toma de muestra? Agarro la planta completa, agarro el tallo, agarro la raíz, agarro la parte, claro, no sé, de la flor.
2: Claro.
1: Entonces, como me dice el biólogo, nuestro licenciado Matías me decía, no podés agarrar cualquier lechuguita, tenés que agarrar la planta que corresponde, me
2: claro,
1: dice.
2: Claro,
1: y tenés que tomar la muestra como corresponde.
2: Sí, claro. Sí,
1: entonces
2: sí,
1: necesitás un grado de conocimiento para decir, a ver, si voy a hacer bioindicadores, ¿cuál es la especie que yo voy a capturar para poder hacer los análisis luego en el laboratorio?
2: Sí, un poco saber cómo le afecta a esa especie justamente. Para
1: exactamente.
0: Claro.
1: Unas absorben más el contaminante, otras repelan el contaminante.
0: Claro. Ah.
1: Entonces yo tengo que saber cuál es la que voy a traer al laboratorio para hacer después el análisis.
0: Claro, no, no, todo es clave, es un trabajo muy puntilloso, muy minucioso, exactamente, sí. Y destacado, por supuesto, y agradecemos tu presencia como siempre. Bueno, la verdad, siempre queremos saber más, así que no sé la próxima que traerás, pero estamos muy atentas a todo, sí. Y vamos aprendiendo todos mucho acerca del trabajo que hace la gente de delitos ambientales, la verdad, destacable. Uh-huh. Estamos orgullosas, por supuesto.
2: Sí, claro que
0: ¿qué
2: sí.
0: podemos decir? ¿Qué podemos
1: todos,
0: decir?
1: Todos,
0: sí, sí, la verdad que sí.
1: Total.
0: Muchísimas gracias. Hablamos con la doctora Claudia Fabiana Orona del Departamento de Delitos Ambientales.
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0: La Policía Federal Argentina detuvo en la zona sur del conurbano bonaerense a un hombre acusado de abuso sexual agravado. En un procedimiento supervisado por el Ministerio de Seguridad Nacional, efectivos del Departamento Federal de Investigaciones de la Policía Federal Argentina arrestaron en el partido de Berazategui a un sujeto con pedido de captura nacional por el delito de abuso sexual con acceso carnal agravado. La presente investigación tuvo su génesis a partir de un informe emitido a mediados del mes de junio del corriente año por la División Sistemas Biométricos de la PFA sobre una solicitud de detención a pedido de la UFIG número 8 de Quilmes a cargo de la doctora Bárbara Velasco en perjuicio de un sospechoso acusado de abuso sexual. Atento a ello, los detectives de la División Unidad Operativa Federal Avellaneda de esta institución comenzaron con las tareas de campo y rastrillajes por los cuales surgió la pista que el buscado frecuentaría la localidad de Berazategui. En consecuencia, los federales montaron un discreto operativo en la zona donde advirtieron a un hombre de similares características, por lo que luego fue identificado y corroboraron su identidad procediendo a detenerlo. El detenido argentino y mayor de edad quedó a disposición del juzgado de garantías número 2 del Departamento Judicial de Quilmes a cargo del doctor Martín Nolfi.
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0: Además, en el marco del Programa Nacional de Recompensas, se ofrecen 10 millones de pesos a quienes aporten datos útiles que permitan dar con el paradero de Axel Alejandro González. Fue visto por última vez el 17 de mayo de 2026 en el barrio de Anunciación de la localidad de Fontana, provincia de Chaco. Para aportar información deben llamar al 134.
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0: La vuelta, la verdad, sí. Estamos ahí todavía procesando la información. Sí. Sigo procesando la información.
1: Y aparte nos quedamos charlando.
0: Claro, el tema ambiental
1: la con doctora. Claro. Y la verdad que nos quedamos.
0: Es fascinante el tema.
1: Tenés que traer esto, tenés que traerlo.
0: Claro,
1: tenemos
0: porque
1: que hablar de tal cosa. Es tremendo.
0: Una información lleva a otra, sí. Y después a otra. Después dice, uy, por este lado, por este
1: es
0: otro
1: terrible.
0: Lado. Y es una cosa muy interesante. Porque uno dice, bueno, hasta cierto punto lo que uno ve en lo usual desde los medios. Y demás. Pero hay otra información que tienen los especialistas que decís, esto no lo
1: claro.
0: sabés, ¿viste? No,
1: lo que decíamos,
0: no.
1: todo el trabajo del medio es
0: eso
1: como que nunca
0: queda
1: se ve.
0: Como que no se ve y acá lo estamos conociendo.
1: Totalmente.
0: Así que bueno, y también tenemos saludos de nuestros oyentes, como veníamos diciendo.
1: Hola.
0: El saludo por acá de Piti Mendoza, y Piti que nos manda siempre su saludo. Gracias, Piti. Por acá Gus Ubiña,
1: sí.
0: Él ya está votando el tema.
1: Bien,
0: ¿eh?
1: Bien. ¿Qué
0: el
1: vota?
0: Voto de hoy se lo doy al tema número uno.
1: Okay.
0: Y ahora vamos a repasar. Vos decís, ¿cuál es el tema número uno? No,
1: bueno,
0: no
1: te
0: llegué
1: digo
0: a escuchar,
1: que
0: no me acuerdo.
1: Charlie ya votó también, ¿eh?
0: ¿Charlie votó? Ay,
1: sí,
0: bien.
1: Sí, mandó un mensaje que votó el tema 4.
0: Ah, el 4, sí. Uno dice, ¿cuál será el 4? Y ahora
1: será,
0: vamos a repasar. Vamos a repasar
1: son?
0: Los temas, ¿cuál es el 1, cuál es el 4?
1: Sí, por favor.
0: El 1 es sí. I Want to Know What Love Is The Foreigner.

0: una power ballad, pero la definición la verdad, de power ballad viene con este tema.
1: La verdad que sí, viene de la mano.
0: Muy power y muy ballad.
1: Muy power y muy ballad. Buena definición.
0: ¿Viste? Cosa increíble.
1: La verdad que sí.
0: Pero también tenemos este otro temazo que es Everybody Wants to Rule the World de Tears for Fears.

Y hay que seguir porque nos queda todavía un tema más que puede ser que cierre o no, ojo, no sabemos. El programa del día de hoy, acuérdense que el voto suma, sí. El voto a favor, por supuesto, es. Y tenemos el tema de Dire Straits, que es Money for Nothing.

0: A votar, por alguno de estos temazos de 1985.
1: Muy difícil,
0: lo sabemos.
1: ¿Por dónde votamos, Rocío?
0: Votamos a través de las redes sociales, por ejemplo. 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Y votás directamente, muy sencillo. Y si no, también podés sumar tu voto a través de WhatsApp al 11 37 00 11 21. Acordate que la ganadora va a cerrar el programa.
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3: Horas 19:30 y en la ciudad de Buenos Aires la temperatura es de 9 grados 3 décimas, tenemos sensación térmica de 7 grados 3 décimas, humedad 77% y el cielo está ligeramente nublado. Actualizamos la información del tránsito y los servicios, donde ya encontramos más liberadas las salidas de la Ciudad Autónoma de Buenos Aires, aunque queda el remanente de demoras en la intersección de Cantilo con Avenida General Paz y General Paz hacia el Riachuelo, entre Cantilo y Panamericana, y a la altura de su intersección con Acceso Oeste. En la autopista 25 de Mayo, entre Boedo y Jujuy, sentido el centro porteño, ocurrió un incidente vial que reduce la calzada. Esto también está generando algunas demoras. Y a estas demoras se le suma la reducción de la bajada hacia Jujuy desde la autopista 25 de Mayo, sentido también el centro, debido a un incendio de un vehículo. Le pedimos en ambos casos circular con paciencia y precaución. En Avenida La Plata, a la altura de Avelino Díaz, se encuentra restringida la calzada sentido Avenida Cubo por reparación de luminarias. Y no te olvides que está cerrada la colectora de Cantilo entre Aeroparque y el puente Escalabrino Ortiz en el marco del avance de la obra Anillo Pampa y Paso Bajo Nivel. Como alternativa al tránsito deberá desviarse por Costanera, Huiraldes y continuar por colectora su camino. Y como siempre, toda la información del tránsito fue suministrada por la Policía Federal Argentina, Ministerio de Seguridad Nacional.

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0: Qué canción emblemática, qué bueno empezar así, la verdad, Cemento.
1: Para arrancar la semana.
0: Nos pone en este mundo, ¿no? Sí. Me parece que es el tema ideal para arrancar esta semana aparte. Esta semana es tan clave.
1: Esta semana es esto, ¿eh?
0: Estamos así, entrenando, sentimos que estamos precalentando ya todos.
1: Ya tengo ganas de subir escaleras, mirá.
0: Claro,
1: lo que te
0: digo. Sí, queremos subir las escaleras, las
1: subir
0: famosas
1: y bajar escalones.
0: Escalones, los Rocky Escalones. Creo que le pusieron así, ¿eh? Ojo, Escaloni, ¿viste cómo me salió sin querer, ¿eh? Me salió sin querer el decir Escaloni, pero porque estaba, claro. Total. Pero les pusieron Rocky Steps. Allá en Filadelfia, que era una escalinata famosa.
1: Que tiene su estatua.
0: Que tiene su estatua también, que la mandó a hacer él para la Rocky 3, estaba viendo. Y quedó después donada para la ciudad y todo, porque es emblema total.
1: Igual, ¿no? Qué raro donar tu propia estatua, ¿no?
0: Claro. De un personaje.
1: Es como, bueno, hoy
0: ficticio.
1: Voy a hacer mi estatua.
0: Claro.
1: Y la vamos a dejar acá.
0: Un personaje de ficción, por supuesto, pero que fue tan fuerte para todos. Y que aparte siento que también hizo más conocido Filadelfia para la otra punta del mundo, para nosotros incluso. Sí. Que decimos, bueno, Filadelfia ni idea por ahí, pero a partir de Rocky uno dice, sí, Filadelfia.
1: Total.
0: Así que sí, se llama, es el Museo de Arte de Filadelfia que está ahí. Y está en un costadito la estatua de Rocky, turista que va, turista que se saca con Rocky, por supuesto, que haces la corrida ahí por los escalones, si se puede. No sé si lo haría. Pero bueno, por lo menos llegaría ahí, sacarme la foto haciéndome como que corrí.
1: Por ahí,
0: ¿viste?
1: No corriendo la
0: subida. No corriendo, hay que hacer como si se corrió, ¿viste? Sí, sí, pero bueno, el personaje de Rocky fue clave en la historia de el personaje real, digamos, que vamos a hablar hoy, que es el señor Sylvester Stallone, por supuesto, nos pone.

0: chicos de pie. Cumplió 80 años el 6 de julio, hace muy poquito. Así que bueno, uno puede creer que es como 80 años. ¿En qué momento pasó el tiempo?
1: ¿Cuándo creció
0: tanto? Sí, sí. Bueno, vamos a repasar un poquito su historia. Bien. Es actor, guionista, director, productor de todo, la verdad. Se dio el gusto de hacer de todo en el ámbito de lo que es. Ahí lo vemos al señor Silvestre Stallone, que se mantiene muy bien, por supuesto. Un hombre como que, así como de Schwarzenegger, de repente, que están siempre ellos ahí. Todavía deben hacer ejercicio porque en uno se mantienen siempre.
1: Bueno, de hecho. Schwarzenegger hace videos de él entrenando y él va a mucha convención de fisicoculturista
0: todavía
1: por su pasado y lo llaman para ser juez y todo eso, así que estimo que
0: se mantiene vigente.
1: Son amigos.
0: Esa disciplina, son amigos, es verdad, sí, que a veces se los ha enfrentado, a veces una de esa preferencia por uno o por otro, porque son esas figuras de acción ellos.
1: Claro, contemporáneas.
0: Contemporáneas, de los 80 para acá. Son los dos, la verdad, los más importantes. Sí. Y bueno, tuvo una gran historia él también, como sus personajes, un poco también de superación, de perseverancia y de ese espíritu de lucha, de decir vamos por más. Y bueno, Rocky, por supuesto, es un personaje más querido, me parece. Después viene John Rambo también. Sí. Las Rambo también fueron muy conocidas. La uno es impresionante. Esa hay que verla. Después las otras no importa, pero hay que ver la una.
1: Sí, total.
0: Eso sobre todo. Bueno, nació en el año 1946, que el nombre completo es Michael Sylvester Gardencio Stallone. Ahí está. Porque bueno, él obviamente es hijo de descendiente italiano, todo eso es importante. Y se crió en el barrio de Hell's Kitchen de Nueva York, ese barrio que es bastante
1: débil.
0: Claro, sí, que es ahí un poco escabroso. Es un barrio que mucha gente habla acerca de, un poco complicado ese barrio. Hijo de una astróloga llamada Jackie Labofish. Jackie es conocida también su cara, la hemos visto en el mundo del espectáculo. Sí. Que era esteticista también. El esteticista era su padre. El esteticista y peluquero Frank Stallone.
1: Sí, de la madre se habló mucho por el método de adivinación que usa.
0: Sí, era muy peculiar.
1: Muy peculiar.
0: Bueno, ambos inmigrantes, sus padres. Así que bueno, desde su nacimiento él tuvo el inconveniente del tema de su salud, que fue afectada por una lesión provocada por los forceps, los famosos forceps que se usan cuando nacen los bebés a veces. Bueno, afectó parte de los nervios de su rostro y bueno, le dio esa característica física y también en la forma de hablar, la expresión facial. Fue por eso que tuvo eso, así que bueno, desde muy temprana edad tuvo sus dificultades ahí en ese tema, quizá un poco del tema del colegio y todas esas cosas. Y bueno, económicas también, porque tampoco tenían fácil la cuestión económica, familiarmente. Así que bueno, no se crió en un estado así de lujo y demás. Para nada, muy trabajadores y demás. Y tuvo, bueno, cuando crece, él se educó. Fue al American College Switzerland y también a la Universidad de Miami. O sea, tuvo una educación importante, obtuvo una licenciatura, todo. Siempre tuvo interés en actuar y también en escribir. Sí. Estaba ahí esa cuestión, pero bueno, los caminos de la vida, ¿no? También fue difícil entrar al mundo del cine y demás. Sí. Trabajó en muchas cuestiones para sobrevivir también. Porque, bueno, dice que dormía en estaciones de autobús. La tuvo muy difícil. Sí. Fue luchando mucho para abrirse camino, trabajando en donde podía, la verdad, esa es una gran verdad. De hecho, se habló acerca de los primeros trabajos en una película de los 70 que era un poquito no apta para todo público. Que bueno, él después dijo, bueno, sí, era una película de tinte como erótico, pero comparado a lo que hay hoy, dice, no era tan así, pero bueno, sí, estaba como, no estaba para todo el público en general.
1: Claro, era no era para el cine así.
0: Para con supervisión, era como como para adultos, básicamente. Así que bueno, él empieza por ahí, le costó muchísimo. Él escribió el guión de Rocky, como bien sabemos. Ahí lo tenemos con su perro.
1: Ay, la historia esta es preciosa.
0: Es hermoso.
1: Es terrible y preciosa.
0: Terrible y preciosa a la vez porque todos sabemos la historia de él con su perro que lo tuvo que como empeñar por dinero, porque no lo podía mantener también, ¿no? Esa es la cuestión. No podía darle de comer a su perro. Es algo muy grave. Sí. Y decís, bueno, ¿cómo puede ser que se llegue a eso? Y bueno, es difícil a veces.
1: Claro.
0: El tema de camino en Hollywood y demás cuestiones, que crea este guión que te puso toda su esperanza ahí.
1: Sí.
0: Lo escribió en 3 días al guión de Rocky, nada más. Que él dice, me asombra cuando dicen que tardan años en escribir un guión. Yo lo escribí en 3 días. Es interesante que se inspiró en una pelea real, en la pelea real entre Mohamed Ali y Chuck Wepner, se llama, el luchador, digamos que el Rocky de la vida real. Era él, una cosa muy loca por un hombre que ya tenía 35 o 36 años, pero le toca pelear con el campeón del mundo de pesos pesados, que es Mohamed Ali en ese momento, y que en realidad el arreglo era, estaba de por medio el manager tan conocido, que como siempre está este Don King. Habían arreglado el tema de la lucha con Foreman en un principio, pero después termina ganándole a Lee en otra pelea, bueno, termina peleando con Ali. Así que ese fue su momento, que decís, era impensado, decís, esta persona que no
1: que
0: está,
1: llega a ese.
0: Claro, no lo conocía
1: como
0: nadie.
1: Como él Apollo Creed.
0: Claro, como él Apollo Creed. Eso lo inspiró a Rocky, que él se puso a escribir, en tres días te sacó el guión. Y bueno, él quería, la gente no quería invertir en la peli si no lo querían a él de actor porque no lo conocía nadie. Y él insistió, él dijo, no, yo quiero actuar
1: esto
0: en la película, si no, no se hace. Y chao.
1: Claro, porque eso pasó. Eso él quería vender el guión, pero actuar él. Y la gente decía, bueno, sí, pero no.
0: Pero
1: o sea,
0: no.
1: Yo te compro el guión, pero vos no actuás.
0: Vos no actuás porque
1: y
0: no te
1: era
0: conocemos.
1: Como ese tira y afloje y él estaba obsesionado. Él sabía que tenía que ser él.
0: Eso, mirá cómo fue que persevera y triunfarás, ¿no? Es esas cuestiones que decís, ¿cómo puede ser? Que una persona desconocida, en vez de decir, bueno, por lo menos el guión, ¿viste?
1: Claro,
0: no,
1: y aparte con
0: todo,
1: las necesidades que estaba pasando, con esto de tener que empeñar al
0: perro. A su perro.
1: Y toda esta cuestión que decís, bueno, viste, le tira el guión y ya está.
0: Claro.
1: Y sin embargo, él tenía
0: él
1: que estar.
0: Quería que estar él, y, porque realmente estaba ahí posicionado en la cuestión.
1: Tal cual.
0: Tenía todos estos problemas. Bueno, vende a su amado Bull Mastiff. Se llama esa raza, Butkus se llama el perro en particular, que de hecho se llama así en la ficción también. Rocky tiene el perro que es Butkus, que es él, básicamente.
1: Claro, es el mismo.
0: Por $100 lo vendió. Dice, traté de vender a mi perro porque era eso o pasar hambre también. O sea, no había manera de mantenerse ni él ni el perro. Logró venderlo por $50 y él mismo reveló que cuando vendió el guión de Rocky intentó recuperar a Butkus de este hombre a quien se lo vendió, pero no se lo quería dar en principio. Como dijo, no te lo doy. Así que bueno, tuvo que esperar y venderlo después por $3,000. O sea, comprárselo a este hombre que se lo había vendido por $3,000. Más un pequeño papel en su próxima película, pidió el hombre. Yo
1: eso
0: no sé
1: buenísimo.
0: En cuál estuvo, la verdad. No llegué a encontrar.
1: Estuvo, si no me equivoco, en Rocky 2.
0: Sí.
1: Y aparece.
0: ¿Cuál es?
1: Un
0: extra, ¿no?
1: Sí, es como un extra, medio más un bolo, diría. Uh-huh. Que aparece en la puerta de donde.
0: Donde entrenan.
1: Hablando, viste que hay un par hablando,
0: sé
1: yo, y él entra. Y parece que es uno de esos que está ahí.
0: ¡Ay, mirá!
1: Sí.
0: ¡Qué bárbaro! Tremendo. Bueno, es toda una cosa loquísima.
1: Bueno,
0: está bien,
1: todo
0: lo bueno es que pudo recuperarlo a Butkus.
1: Claro.
0: Y él fue un actor muy principal también en la película. Bueno, recibió $25,000 por el guión finalmente. Y luego $360 por semana durante 25 días de filmación que fue la película. Y bueno, se logró eso. Afortunadamente, dice, había mínimos de sindicato de actores. Gané alrededor de $2,000 por actuar, dice, por día. Debe ser una cosa así, no sé bien cómo era la cuestión, pero bueno, fue difícil. Creo que el tema de los derechos él los pierde, los tiene, no los tiene, me parece, todavía. Como que fue una cosa medio extraña, pero después como que no sé, fue de esas cosas que va y viene,
1: va y viene
0: lo recuperó finalmente. Bueno, después lo vamos a mirar un poquito, pero fue como, no fue que lo tuvo todo él al vender el guión. Se ve que cedió los derechos en principio, ¿no? Bueno, se convirtió en un éxito, sabemos, ¿no? Rocky gana el Oscar a Mejor Película en el año 76. Estuvo nominado a un montón de premios de otras nominaciones también. Icónico, ¿no? Ahí lo vemos con Adrian en el cartel ahí levantando los
1: córtame
0: brazos.
1: Córtame el párpado.
0: Ay, sí, córtame el párpado. Aparte hasta eso, dicen que el boxeador original que inspiró al personaje... Tenía, le decían el sangrante porque le sangraba mucho el tema de la encía, la ceja, el párpado.
1: Sí.
0: Entonces como que eso medio lo tomó también de ahí, de una frase de él.
1: Sí.
0: Así que bueno, también estaba bastante inspirado.
1: Muy bueno.
0: Y bueno, la pareja con Adrian y todo, ¿no? Todo ese camino, las primeras cinco películas que me encantan. Las otras después vienen las Creed, aparte, todas las otras. Rocky Balboa se llama la sexta, sería.
1: Sí, Rocky Balboa.
0: Que es como que vuelve él ahí y desde que tiene el resto. Entonces después vienen las de Creed.
1: Claro, que es el hijo de Apolo.
0: El hijo de Apolo, claro.
1: Sí, yo en la 1 y la 2, hasta la 1 y la 2, te diría hasta la 3,
0: A mí la 4 me encanta, la que pelea junto con el tema del representante de la Unión Soviética en ese momento.
1: Ah, esa es bárbara. Esa es la 4.
0: Esa es bárbara. A mí la 3 incluso no me gusta tanto.
1: Y aparte se va a Rusia.
0: Rusia, claro. Sí, levanta los troncos,
1: levanta
0: va todo
1: los
0: así.
1: Troncos, la nieve.
0: Es una cosa impresionante. Me gusta más que la 3. La 3 está.
1: Eso te dice,
0: Mr. T. Está la 3. En la 3 está Mr. T, es medio flojita para mi gusto. Después viene esta otra que es tremenda, la 5 ya afloja un poco.
1: Esa era la 3.
0: Claro, la 4.
1: No me acuerdo que es la 5.
0: La 4 está con Dolph Lundgren, claro, que es el que es el ruso, el que hace del ruso. Que está la anécdota de que aparentemente le pegó en un momento. Sí.
1: Pero que él decía que le pegue.
0: Él le dijo que le pegue porque se tenían como bronca. Y parece que había como una especie. Que le servía para la ficción, por supuesto.
1: Claro.
0: Pero había como una cuestión ahí con él, de que había tensión porque el otro era muy perfeccionista, muy así, qué sé yo, y muy serio. Y este dijo, bueno, pégame, no sé qué. Y le
1: pega.
0: Lo desmayó y terminó internado no sé cuántos días en terapia, todo bastante grave fue. Después terminaron amigos, todo bien,
1: De hecho, le mandó feliz cumpleaños.
0: Ay, mira, claro,
1: por los 80 años. Posteó una foto juntos, grandes ya los dos.
0: Mira qué lindo.
1: Sí,
0: bueno,
1: son amigos.
0: Grandes, la verdad. Pero bueno, se pasó un poco con el tema del golpe. Se pasó bastante.
1: Sí, sí, sí.
0: Así que bueno, le dio muchos frutos económicos, por supuesto, Rocky, todas las Rockies. Y después, lo que vino después también, él dice, bueno, seguiría con esto porque me dio muy buen dinero.
1: Claro.
0: Eso es una verdad. Después vino Rambo, ya en los 80, la primera es Rambo Primera Sangre, First Blood, que es 1982, que bueno, también fue creado por el escritor canadiense David Morrell, su novela fue adaptada a la pantalla con Stallone, en el papel principal, que bueno, nos cuenta esta historia acerca de este hombre que venía de pelear en Vietnam, de ser un boina verde, muy capacitado,
1: un
0: excombatiente, y de cómo se sentía él como abandonado también, ¿no? Por el sistema y demás. Entonces
1: claro,
0: él va ahí como un forajido.
1: Que era muy reciente para
0: muy
1: la época.
0: Muy reciente, claro, sí.
1: Y que no se hablaba tanto de cómo quedaba un soldado después de semejante batalla y todo eso.
0: Sí, sí.
1: Y cómo el Estado, en este caso, en Estados Unidos, no hacía nada al respecto.
0: Claro, como que se sentía abandonado, básicamente.
1: Claro.
0: Y bueno, tiene toda esta contienda y demás que se interna en ese bosque.
1: Y ojo, habla de la salud mental en el
0: también,
1: 82.
0: Sí, es verdad eso.
1: Con eso.
0: Sí,
1: precursor,
0: sí, sí. Es una película increíble en ese sentido. Las otras, la 2, la 3, bueno, ya más de acción.
1: Sí, sí.
0: Son más de acción. Se pueden ver también, por supuesto, pero son más de acción.
1: Sí.
0: Y bueno, ahí fue la fuente de ingresos más fuerte para Stallone. Se consolida como una de las principales estrellas, aparte de los 80. Hizo cantidad de películas, ya sabemos, como protagonista y demás. Protagonista y no protagonista, casi todas protagonistas, por supuesto. Tenés los Expendables, que está en grupo, por ejemplo, que ahí vuelve con todos los grandes de antes, de acción, son todos los de antes.
1: Sí.
0: Después me acuerdo de Halcón. Halcón,
1: Halcón,
0: Over the Top se llama en inglés. Peliculón, te quedas de camionero, que va con el hijo por ahí. Esa véanla si no la vieron, yo sé que los oyentes la habrán visto.
1: Pará, fue un poco el primer Liam Neeson, te digo.
0: Para mí que sí. ¿Qué te puedo decir? No sé.
1: El primer Búsqueda Implacable.
0: Está muy arriba,
1: sí,
0: claro.
1: Sí,
0: iba
1: sí,
0: con
1: sí.
0: el hijo ahí. Después el Demoledor, Cobra en el 86.
1: Cobra, sí.
0: Riesgo Total, esa que está en la montaña ahí que se cae. Ay, Dios, tremenda. El Juez. Bueno, tiene un montón de títulos. También hizo alguna comedia.
1: Esa es la que está con Sandra Bullock.
0: Está con Sandra Bull, en el futuro.
1: Peliculón.
0: Es una que no se podía decir malas palabras. Todo.
1: Sí. La del baño.
0: Ese futuro, claro. Hizo de todo, en poca comedia. Alguna que otra comedia hay que aparece por ahí que no fue muy relevante. Oscar se llama la comedia, bueno, no sé.
1: Sí.
0: Hizo también una referida al mundial, ya que estamos tan mundialeras, Escape a la Victoria.
1: Mira.
0: Que es en el contexto de Segunda Guerra Mundial, están en París y están jugando, que aparecen jugadores verdaderos. Aparece Pelé, aparece creo que Ardile por ahí. De vuelta,
1: mirá.
0: No me acuerdo muy bien, pero es épica. Sí,
1: mirá,
0: Osvaldo Ardiles está en la película y bueno, hacen como bueno, por su libertad y juegan al fútbol.
1: Ah,
0: es bárbara esa película.
1: Me gusta, no la vi.
0: Tiene ahí, es muy buena.
1: Muy
0: y bueno, es un hombre que siempre, bueno, obviamente a partir de ahí fue muy millonario y
1: bueno,
0: demás cuestiones.
1: Sigue haciendo, está haciendo una serie.
0: Sí, está haciendo una serie.
1: Que yo la vi, está muy buena.
0: Sí, sí, hace de un mafioso.
1: De un mafioso que salió de la cárcel y se encuentra como en el nuevo mundo.
0: Claro.
1: Después de muchos años de la cárcel y los códigos, ¿cómo cambiaron los códigos?
0: Ya. Yeah,
1: de todo eso, entonces es graciosa.
0: Se encuentra ahí con él.
1: Claro, es un poco, tiene como muchas cosas comedia.
0: Sí.
1: Que él va a manejarse como se manejaba la mafia en su época.
0: Y se encuentra que no.
1: No es tan así ya, viste, como que hay cosas que...
0: Todo cambió.
1: Que cambiaron
0: se
1: bastante.
0: Se llama Tulsa King, ¿no?
1: Tulsa King.
0: Está en Paramount, aparentemente, sí, o sí, también sí. No sé si en Amazon y demás. Pero bueno, Tulsa King es la serie que está haciendo.
1: Muy buena.
0: Ya está por la cuarta temporada, aparentemente.
1: Sí. Acá se tiene que estrenar, creo, la
0: muy
1: cuarta.
0: Muy activo, mirá qué bien. Sí. Y bueno, también está haciendo un film que se llama I Play Rocky, que va a ver cómo se hizo Rocky y demás. Está preparándolo.
1: Sí.
0: Y además un documental que se llama Like, que creo que se está, me parece, mirá, dando vueltas.
1: Ah,
0: sí, con sus
1: dato
0: memorias.
1: De lo de Tulsa King, sí. Una de las hijas actúa.
0: Ah, sus hijas, claro. Sí. De su segundo matrimonio tienen las hijas.
1: Tres hijas.
0: Que bueno, está el reality show, sabemos.
1: Tremendo.
0: La familia Stallone, que la hizo en 2023. Y bueno, muestra la intimidad de su vida, su esposa Jennifer Flavin y sus tres hijas, Sofía Sistin y Scarlett. Ahí está. Ah, mirá, yo no la vi, ahí está el reality.
1: Sí,
0: no
1: sí,
0: lo vi
1: sí.
0: El reality. Él tuvo dos hijos mayores con de otra pareja. Uno de sus hijos, que de hecho actuó en la Rocky V,
1: claro,
0: que hacía del hijo. Que falleció. A los 36 años y demás, bueno, tuvo una vida difícil con sus primeros hijos, no fue fácil, pero bueno, un recorrido muy variopinto ahí de Sylvester Stallone en su vida íntima y su vida, bueno, de en cuanto a Hollywood le fue muy bien.
1: Gran ¿qué personaje, podemos decir?
0: Gran personaje.
1: La verdad que sí.
0: Muy bueno.
1: Multifacético.
0: Que le pasó de todo y sigue haciendo, aparte, tiene 80 años, sigue haciendo y uno dice, la verdad... parece de menos, viste cómo es ahora, los 80 de ahora son los 60 de antes, por ahí.
1: Sí, la verdad que un poco sí.
0: Vienen por ahí, así que bueno, ha pasado Sylvester Stallone por este personaje en La Vuelta.

0: Se nos va volando el programa. Vuela, vuela.
1: Sí,
0: la
1: mucho
0: verdad,
1: contenido.
0: Mucho contenido. La verdad, una cosa impresionante, mucha información.
1: Sí, sí.
0: Pero así vamos cerrando este día lunes. Y es momento de conocer cuál es la canción ganadora.
1: Votar.
0: Hay que votar, hay que votar las canciones. Mira, yo voy a votar Tears for Fears.
1: Muy bien.
0: Everybody Wants to Rule the World. Acá Martincito también sumamos dos.
1: Y ahí entonces tenemos dos. Bueno, yo voy a votar Money for Nothing.
0: Money for Nothing, muy bien.
1: Sí,
0: tiene
1: me
0: una.
1: Que me gustó.
0: Es muy buena.
1: Me gustaba. La verdad que sí, no te voy a mentir.
0: Es un clásico.
1: Bueno, Charlie vota la misma.
0: Bien,
1: así que tenemos dos y dos.
0: Me gusta esta contienda. Empate, hay empate.
1: Tenemos a Uso Viña que votaba Foreigner, I Want to Know What Love Is.
0: Bien, tiene un punto.
1: Así que ahí tiene un puntito.
0: Sí, sí.
1: Suma un puntito ese tema en Instagram.
0: Ah, tiene dos también.
1: Exactamente.
0: Empata.
1: Suma uno Phil Collins. Mira, pensé que iba a tener
0: modesto,
1: más.
0: Phil Collins.
1: Así que tenemos dos para Foreigner, uno para Phil Collins. Dear Esther suma un voto, así que ya tiene tres.
0: Ahí somos tres, ahí está.
1: Y tenemos Everybody Wants to Rule the World, de Tears for Fears, dos de acá, más dos votos.
0: Ay,
1: así
0: me
1: que
0: mareé.
1: Gana. Gana Tears
0: for Fears. Yo con las cuentas no me llevo bien, pero
1: sí,
0: bueno,
1: sí,
0: ganó
1: sí,
0: Tears for Fears, buenísimo.
1: Por un voto.
0: Estuvo cerca
1: ganado.
0: Ahí, pasa que estaba difícil. Ha ganado entonces Everybody Wants to Rule the World.
1: Bastante parejito.
0: Temazo, sí, bastante parejo porque eran todos grandes temas. Nos vamos despidiendo entonces, será hasta mañana a las 6 de la tarde. Nos reencontraremos en la vuelta por Federal. Chau.

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0: Ciudad de Buenos Aires la temperatura es de 9 grados 2 décimas, tenemos sensación térmica de 7 grados, humedad 83% y el cielo está ligeramente nublado. Actualizamos la información del tránsito y los servicios, donde ya encontramos los ingresos y egresos a la Ciudad de Buenos Aires sin inconvenientes, con marcha fluida, pero ten en cuenta que está momentáneamente reducida la bajada hacia Jujuy desde la autopista 25 de mayo debido a un incendio ocurrido en la zona. También tened en cuenta que Avenida La Plata, a la altura de Avelino Díaz, se encuentra restringida sentido a Avenida Cobo por reparación de luminarias. También está cerrada por obras en Peña entre Avenida Belgrano y Moreno y Avenida Álvarez Thomas entre las vías del ferrocarril Mitre y Monroe, donde en este caso tenés el desvío hacia el paso a nivel, tanto a la calle Miller como hacia la calle Pacheco. Con respecto a los servicios, continúan las obras en los subtes y por lo tanto la estación Tribunales de la línea D está cerrada. Y también está cerrada la colectora de Cantilo entre Aeroparque y el puente Scalabrini Ortiz en el marco del avance de la obra Anillo Pampa y Paso Bajo Nivel. Como alternativa, el tránsito deberá desviarse por Costanera, Huiraldes y continuar por colectora Supamino. Y como siempre, toda la información del tránsito fue suministrada por la Policía Federal Argentina, Ministerio de Seguridad Nacional.
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1: 21 horas y en la ciudad de Buenos Aires la temperatura es de 9 grados. Tenemos sensación térmica de 7 grados. Humedad 77% y el cielo está ligeramente nublado. Repasamos la información del tránsito y los servicios, donde continúa Avenida La Plata y Avelino Díaz restringidas, sentido a Avenida Cubo por reparación de luminarias. También encontramos cerrada, pero en este caso por obras, Sáenz Peña entre Avenida Belgrano y Moreno y Avenida Álvarez Thomas entre las vías del ferrocarril Mitre y Monroe. En este caso tenemos desvío en el paso a nivel tanto de la calle Miller como de la calle Pacheco. Está cerrada la colectora de Cantilo entre Aeroparque y el puente Escalabrini Ortiz en el marco del avance de la obra Anillo Pampa y paso bajo nivel. Como alternativa, el tránsito deberá desviarse por Costanera, Güiraldes y continuar por colectoras su camino. Vamos con la información nacional. La demanda de los servicios públicos subió 2% interanual en abril de 2026 y 0,1% respecto del mes anterior, según informó el Instituto Nacional de Estadísticas y Censos. Internacional, el secretario de Estado estadounidense Marco Rubio anunció el lanzamiento de una campaña diplomática para desmantelar la Corte Penal Internacional, estamento central del sistema de justicia mundial, y presionar al mismo tiempo a los aliados de Washington para que abandonen el organismo al que acusa de inmiscuirse en asuntos de ese país. Deportes, fútbol, el arquero Franco Armani puso fin a una de las etapas más exitosas de su carrera al despedirse oficialmente de River, tras 8 años y medio en el club, expresando que fue un sueño cumplido vestir los colores del millonario. Y el pronóstico del tiempo para mañana martes: nos espera una temperatura mínima de 6 grados, máxima de 16, con el cielo nublado.
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